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1: Hola, ¿qué tal, amigos? Este es su programa de Yvonne Welsh y hay información muy importante para usted, derechohabiente del Medicare. Está con nosotros Yvonne. Yvonne, ¿qué tal? ¿Cómo estás?
2: ¿Qué tal, Arturo? Un gusto estar aquí contigo nuevamente, con tu público, trayendo esta información tan importante para toda esa gente que tiene Medicare.
1: Ah, bueno, hablemos del Medicare para aquellas personas que todavía no saben qué es el Medicare. ¿Por qué no nos dices qué es Medicare?
2: Bueno, pues el Medicare es un beneficio de salud para personas de 65 años o personas más jóvenes que han estado en discapacidad por más de 2 años.
1: Ok, y aquí hay dos cosas, porque es muy importante. Hay personas que dicen, ¿cómo más jóvenes? ¿No? O sea, ¿hay una fecha límite para poder tener su Medicare?
2: Claro, las personas que ya cumplieron 65 años, que han trabajado por más de 10 años en este país, ya califican para su Medicare generalmente. Pero también hay personas que son más jóvenes, que por alguna situación en su vida o han tenido una discapacidad o por más de 2 años, ellos también ya califican para el Medicare.
1: Bueno, pues así que si usted ya está en este proceso de poder tener su Medicare, ¿por qué no llama de una buena vez y pues hacen una cita contigo, ¿no?
2: Claro que sí, es muy importante que se enteren de cuáles son los beneficios que ellos califican y bueno, pues aquí estamos nosotros, que con mucho gusto vamos a atenderlos. El equipo de Yvonne Welsh Medicare Plans ya tenemos pues muchos años ayudando y pues es lo que más nos gusta, Arturo, estar atender a nuestra comunidad, servirles y ver familias felices. Eso es lo que más nos gusta.
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2: Fíjate que sí, Arturo, nosotros en Yvonne Welsh Medicare Plans, es un negocio familiar, sabes que mucha familia trabaja con nosotros y ahora, bueno, nuestra familia ya se extendió porque, pues, tenemos el departamento de servicio al cliente, tenemos el departamento de, bueno, los agentes y todo se ha convertido en una gran familia y realmente nuestro objetivo y nuestro deseo es servir a nuestra comunidad. Y pues estamos dirigidos a las personas de la tercera edad, que son nuestros seres queridos mayores, que es nuestros papás, nuestros abuelitos, y que hemos aprendido que hay mucha necesidad allá afuera, ¿no? La gente no tiene esta información y bueno, pues nosotros estamos ahí para atenderles.
1: Ya lo escucho. Si usted está en este proceso de cumplir ya los 65 años o ya los cumplió, sabemos, Yvonne, que hay una fecha límite exactamente cuando uno cumple los 65 años de la que no te puedes pasar, porque si no, lamentablemente, hay una penalidad. Entonces, la fecha exacta para poder registrarse para el Medicare.
2: Ok, son 3 meses antes de cumplir 65 años, el mes que cumpliste 65 años y 3 meses después. Si tú te pasas de esa fecha, entonces puede ser que hay una penalidad. Es por eso que si ustedes ya están acercándose y aún no han recibido información, o tal vez tienen mucha información, porque puede ser por los dos lados, tal vez no tienen ninguna información o han recibido tanta que es confuso, estamos aquí para guiarles. Nuestros servicios no tienen ningún costo, Arturo. Tú sabes, nos pueden llamar, estamos aquí. Un compañero los atenderá cordialmente, va a dar toda la información, les va a dedicar el tiempo necesario a cada persona, porque cada persona tenemos necesidades diferentes. Entonces, es importante que le dediquemos ese tiempo a cada persona.
1: Bueno, pues ahí está. 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Si usted está, le digo nuevamente, si usted ya está en ese rango de cumplir los 65 años, pues puede de una vez, Ivonne, puede llamar para pedir información para que cuando llegue exactamente ya la fecha, el límite, ya tenga todo, pues todo esto, toda esta información. Y como dices tú, con tanta publicidad que se escucha, con tantas cartas que les llegan, porque les llegan bastantes, entonces, pues con tiempo pueden ya empezar a prepararse, y en el momento en el que ya necesite ya registrarse oficialmente, pues ya tengan toda la información correcta, ¿no?
2: Claro que sí, Arturo, es importante que nos llamen para el momento que ellos ya califican con su Medicare, tengan la información correcta. Eso es súper importante, pero también hay personas que ya tienen su plan de Medicare y también ellos pueden llamarnos porque también podemos darles información que tal vez ellos no están enteradas. Entonces, es muy importante que nos llamen. Para nosotros, Arturo, de verdad que ha sido una gran satisfacción poder ayudar a tantas personas. Ya tenemos bastantes añitos haciendo esto y ver tantas familias que han tomado ventaja de esto, que han cambiado sus vidas, que les ha ayudado y es para nosotros una gran satisfacción.
1: Bueno, y sobre todo que siempre hay cambios, ¿no? Entonces, cuando hay cambios, es importante que tengan la información correcta, y con Ivonne Welsh siempre están allí para ayudarle, como usted escuchó. 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Y, pues bueno, sabemos que el Medicare se compone de varias partes, escuchamos que se compone con, y lo manejan ustedes, o el Medicare lo maneja con letras.
2: Claro,
1: y a veces
2: que sí.
1: No sabemos qué es lo que significan esas letras.
2: Okay, pues el Medicare tiene la parte A, que cubre el hospital, todos los beneficios de hospital, cubre la parte B, que son los beneficios médicos, doctores, visitas al especialista, todo eso. La parte C, que son el plan de Medicare Advantage o el seguro médico que está con el Medicare. La parte D, que son los medicamentos. Entonces, sí es a veces es un poquito complicado porque la gente dice, yo ya tengo la parte A, la parte B, ¿o qué me falta? Es importante que nos llamen para asegurarse que tienen toda esta información.
1: Ahora, estos programas Advantage son los que ustedes manejan y son varios y son de acuerdo, como lo decías anteriormente, Ivonne, de acuerdo a la necesidad de las personas. Por eso es bien importante que les llamen para poder hacer un análisis de si están, cómo están de salud, si necesitan algún especialista. Entonces, por eso es bien importante que les llamen.
2: Sí, claro. A veces las personas no saben que pueden obtener diferentes beneficios, que pueden obtener algo que a lo mejor está necesitando y por el no tener esa información, pues no toman la ventaja. Es por eso que es importante que nos llamen, es importante que le llamen a una persona que se especializa en eso, que está capacitada, que tiene el tiempo, y como tú mencionaste hace un momento, hay cambios. Entonces, cada año hay cambios en los planes, cada año hay cambios en el médico. Y bueno, pues tú no sabes eso, ¿verdad? La gente se dedica a otras cosas. Entonces nosotros estamos al día, estamos involucrados en eso. Entonces queremos llevar esa información de la manera más simple a cada persona.
1: 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familia, pensando en usted, que ya está por cumplir los 65, como dijo Ivonne, ya las personas que están dentro del sistema del Medicare también pueden llamar, porque también hay mucha información para todos ustedes, no solamente para las personas que se apenas van a inscribirse en el Medicare o apenas recibieron su información, su tarjetita, sino que también, pues bueno, para las personas que ya están en el Medicare y que les gustaría pues ver si va a haber cambios en estos tiempos y cómo pueden ustedes beneficiarse. 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
2: Claro, claro. Queremos hacer este proceso mucho más fácil para cada persona. Entendemos que a veces están pasando por situaciones difíciles, a lo mejor una situación delicada de salud, a lo mejor no entienden, a veces, no sé, a veces también los hijos son involucrados en el cuidado de los padres, también podemos guiarles a sus hijos, a sus familiares. Entonces, sabemos que esto es muy importante, esto es, pues, parte de tener una calidad de vida, ¿no? Entonces, nosotros damos el tiempo necesario, lo hacemos con gusto, nuestro equipo los va a atender cordialmente, con una sonrisa, con el deseo de que cada persona tenga lo que realmente está necesitando.
1: Uy, y sobre todo eso que decías, ¿no? Que los hijos creo que se deberían de involucrar en lo que es el Medicare de sus padres. Si usted que nos está escuchando tiene sus papás o tiene sus abuelitos o tiene sus tías, tíos, pues apunte este número de teléfono también para que llamen y digan, oye, ¿sabes qué, Ivonne? Pues a mí me gustaría ayudarles a mis papás, involucrarme, ¿qué es eso del Medicare y cómo les van a ayudar, ¿no?
2: Claro que sí, nosotros les damos información a ellos también. Y bueno, tú sabes que nuestra comunidad latina somos muy apegados a nuestros papás, a nuestros tíos, a nuestros abuelitos. Entonces sí tenemos mucha gente que nos llama y pidiendo información para sus seres queridos. Así es que ahí estamos nosotros para guiarles.
1: 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Para las personas que tal vez estas personas viven solitas, Ivonne, y no tienen la manera de poder transportarse y poder ir a tu oficina. Pero eso no es un impedimento, no es un problema, porque ustedes pueden ir al lugar donde las personas así lo deseen, ¿no?
2: Claro que sí, Arturo. Nosotros ahora con todo esto de la pandemia hemos ayudado a muchas personas y no tienen que salir de su casa. Nosotros las hemos ayudado por teléfono. Pero si hay alguna persona que desea que vayamos a su casa, claro que lo podemos hacer. Nosotros estamos aquí para servirles. Nosotros estamos aquí para acomodarnos a lo que ellos necesitan. Entonces, si alguien quiere información por teléfono, se la vamos a dar por teléfono. Si alguien quiere información y quiere que vayamos a su casa, lo vamos a hacer y lo vamos a hacer con mucho gusto. 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
1: 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Es importante que usted entienda cómo es que funciona, pero para esto necesita pues una orientación profesional. En el radio pues es muy difícil poder explicarles a ustedes cómo es que funciona. 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Creo que año con año hay más información al respecto al Medicare, como tú dices, y solamente ustedes que están involucrados, pues saben de los cambios que puede haber, ¿no?, durante todo el año, ¿no?
2: Así es, Arturo. Así es que pues es muy importante que nos llamen. Hay algo que me gustaría mencionar, que realmente este es un trabajo extenso. Nosotros estamos al día, nos estamos enterando, pero para nosotros, Arturo, realmente el trabajar con la comunidad de la tercera edad, las personas mayores, nuestros seres queridos, nos es una gran satisfacción. Nos hemos dado cuenta que, pues obviamente, es la comunidad más vulnerable, es la comunidad que necesita más de nosotros, y bueno, pues es una gran satisfacción hacerlo, ayudarles a sus hijos, a sus cuando hablamos de los hijos de los abuelitos o
1: los papás.
2: Sí, claro, uh-huh. De los papás. Entonces, estamos aquí para servirles y lo hacemos con mucho gusto.
1: Y sobre todo, pues como tú dices, ¿no? Una comunidad muy vulnerable porque pues muchas personas limitadas con el idioma. Entonces, mucha información en ocasiones viene en el idioma inglés. Entonces, están para eso están ahí en Yvonne Welsh, en tus oficinas, porque hay un departamento precisamente para eso, para poderles orientarles, ayudarles con cualquier pregunta.
2: Así es, Arturo. Ahí estamos, en nuestro idioma, hablamos el idioma de las personas y bueno, con respondiendo cualquier pregunta que ellos tengan.
1: Ahora, posiblemente alguien va pasando aquí por esa área, Yvonne, van escuchando el radio, favor que nos hacen, pero viven tal vez en otro condado. ¿Puedes ayudarles?
2: Claro que sí. Nosotros estamos en diferentes condados, si tienen familiares que a lo mejor no están aquí en el área, también podemos ayudarles. No, nosotros estamos en otras áreas.
1: Y con el mismo número de teléfono pueden marcarte y piden información.
2: Claro que sí. Ahí mismo nos pueden mandar.
1: Así que, bueno, pues ahí está. Entonces, tal vez usted vive en otro condado, pero también le pueden ayudar con Yvonne Welsh en este proceso de poder entrar al Medicare. Recuerde, ahorita nos va a volver a explicar cómo es que funciona el Medicare y qué personas califican para poder adquirir ya su Medicare y qué es tan importante que se tenga usted que registrar como debe de ser. 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El Medicare, lo decía Yvonne, son para aquellas personas, principalmente, pues bueno, las que ya están por cumplir sus 65 años.
2: Así es, que ya trabajaron por muchos años, entonces ya es el tiempo de tomarse su tiempo, de tener un buen cuidado. Bueno, siempre tenemos que tener un buen cuidado, ¿verdad? Uh-huh. Pero estas son las personas que por lo general califican para el Medicare.
1: Que hay una excepción, que también ayudan a estas personas en esta excepción.
2: Claro que sí, que son las que han estado en incapacidad por más de 2 años, por lo general, y que son menores de 65 años.
1: Y también a ellos les ayudan para poder tener su Medicare, ahora sí que completo, ¿no?
2: Claro que sí, es por eso es muy importante que nos llamen, porque a veces no saben que ellos ya califican para el Medicare. Uh-huh. Y ya a veces hasta lo tienen y no han tomado ventaja de los beneficios. Entonces es importante que nos llamen, no pierden nada, como siempre yo digo, no se pierda los beneficios que necesita y se merece por falta de información, porque realmente así es, cuando uno no tiene la información, pues no sabes, ¿no?, que está ahí, y es por eso que es importante que nos llamen.
1: Y que, sobre todo, que toda la información que ustedes dan y el servicio que dan, no hay un cobro, ¿sí?
2: No, nuestros servicios no tienen ningún costo, así es que puede llamarnos, no, nosotros vamos a informarle y con mucho gusto.
1: 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atención médica a las personas mayores de 65 años y que viene, pues bueno, que viene con diferentes letras. ¿Nos vuelves a dar esta información, Yvonne, de qué significan estas letras que tanto escuchamos?
2: Okay, el Medicare tiene la parte A, que es lo que cubre el hospital. Vamos a hacerlo un poquito más sencillo, no quiero irme muy extenso, lo voy a hacer más sencillo. Y ya saben, si quieren más información, Me gustaría que sea uno a uno para explicarles un poquito más. Pero Medicare Parte A, hospital. Medicare Parte B son los servicios médicos. Medicare Parte D son los medicamentos, prescripciones. Y Medicare Parte C son todos esos planes que existen ahí afuera, que tú estás viendo. Los Medicare, es el Medicare Advantage. Okay. Entonces, eso es lo más sencillo. Obviamente nos podemos sentar, podemos hablar y podemos ser un poquito más extensos en la información. No quiero confundirlos, pero queremos hacerlo más sencillo para cada persona y encontrar la cobertura que realmente necesita cada persona.
1: Pues eso es lo importante, ¿no? Que aprovechen ahora sí que la extensión completa del Medicare, que no nomás sea una parte o otra parte y desaprovechen la otra por falta de información. Como tú lo dices, lo que Yvonne Welch está tratando de hacer, pues es de que usted tenga al 100% toda la información y que pueda aprovechar al 100% su Medicare. ¿Y cómo es que lo puede aprovechar? Pues solamente llamando, solamente platicando, como dice ella, face to face, uno a uno, por teléfono, quiere ir a su oficina, quiere usted que vayan a su casa o quiere que vayan a la casa de su hijo, donde quiera que usted quiera hacer esta cita, ellos están en la mayor disponibilidad de poderles ayudar. Por eso, pues bueno, ya algunos años, como dice Yvonne, trabajando, pues bastantes años que ya han estado con la comunidad, prácticamente pioneros en esto del Medicare en esta área, Yvonne.
2: Así es, Arturo, llevamos sirviendo a nuestra comunidad más de 20 años, entonces pues sabemos que es una gran necesidad, que la información que a veces les llega no es tan certera, ¿no?
1: Y más que certera, fácil de comprender, Yvonne, porque luego Por ejemplo, vi a mi tía que me decía, oye, ¿qué puedo hacer? Es que no le entiendo, o sea, me mandaron un libro y yo realmente yo no entiendo qué es lo que yo tengo que hacer. Pues para eso, pues ahí está Yvonne, llámale, dije.
2: Así es, estamos ahí para servirles, para ayudarles, para hacer esta información es un poco más fácil, ¿no? Porque a veces tienes razón, ¿no? Llega tanta información por correo, llega esto y lo otro, y es confuso para mí, para ti, para cualquier persona que vea tanta información, no sabes a dónde ir, pero pues aquí estamos, Arturo. Pues
1: ahora sí ya sabemos a dónde ir, ¿no? 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Por eso, si usted escuchó tantos años que tiene en el mercado Yvonne Welch, es porque han estado haciendo las cosas bien, han estado ayudando a la comunidad, no solamente en el inicio, sino en este proceso de seguir todavía conforme van pasando los años.
2: Claro que sí, eso es súper importante lo que tú estás mencionando. Con estos años hemos aprendido que no solamente es ayudar a una persona, sentarte con ella, explicarle y obviamente escoger los beneficios que realmente está necesitando, sino tomarlos de la mano y no dejarlos, seguir con ellos en el proceso. Y tienes razón, yo tengo clientes que tienen muchísimos años conmigo, que ahora son, ya puedo decir, casi parte de mi familia, son mis amigos, porque seguimos atendiéndolos. Nosotros no nos vamos, seguimos con ellos. El equipo de Yvonne Welch va a seguir mano a mano con ellos, porque no es realmente solo eso, ¿no? Sino que después vienen más situaciones. Necesito este doctor, este especialista, este medicamento. Son muchas situaciones y no están solos. Estamos ahí para servirles. Así es que no, si ustedes son parte de la familia de Yvonne Welch, van a seguir siendo Yvonne Welch Medicare Plans, van a seguir siendo parte de la familia de nosotros, ¿no?
1: 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Si usted, lo decimos, está en este día hablando con Yvonne pues precisamente para usted que está por entrar al Medicare, que ya está llegando a los 65 años, que ya los acaba de cumplir en estos días y tal vez pues se le ha hecho muy difícil o lo dejó por un lado y no le interesa, tómese una oportunidad de recibir información y ya, bueno, pues ya después la decisión al final de cuentas es del derechohabiente, Ivonne.
2: Claro que sí, claro que sí. Nosotros, nuestro único objetivo es llevar la información y cada quien es el que toma la decisión, obviamente.
1: 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de teléfono y dígale, ya sabes que escuché este programa, escuché a Ivonne que quiere ayudarte, ¿por qué no le llamas? 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
2: Bueno, solamente que para nosotros es un gusto atenderlos, que para nosotros ha sido realmente una satisfacción ver a tantas familias que han cambiado su vida, ayudar a padres, a hijos, y que seguimos ahí, seguimos, nuestro objetivo es ese, ayudar familias, llevar esta información a cada hogar. Estoy aquí para servirles y mi equipo, puedo hablar de mi equipo, del equipo de Ivonne Welch. Somos una familia que queremos llevar, que queremos ayudar que lo queremos ayudar.
1: Que bueno, que quieren ayudar a toda la comunidad como lo han venido haciendo, Ivonne, más de 20 años. Pues se dice tal vez fácil, pero le digo, han estado trabajando por toda la comunidad de la tercera edad. Si usted, le decimos nuevamente, está por cumplir sus 65 años, o usted es una persona joven que debido a una discapacidad ya le dijeron que puede calificar a su Medicare, por favor llámele a Ivonne Welch, que está preocupada por usted porque tenga todo lo que comprende el Medicare, parte A, parte B, parte C, parte D, todo, solamente ella se lo puede explicar detenidamente, como lo dijo, pues 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Pues un último mensaje, ahora sí.
2: Pues solamente que estamos aquí, Arturo, y que no se pierdan sus beneficios por falta de información. Y bueno, pues recuerde que hay cambios.
1: Siempre hay cambios.
2: Y necesita estar enterado de los cambios que hay ahorita. Y pues eso es todo. Muchas gracias por...
1: 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Nos escuchamos en un próximo programa, en este programa informativo de Ivonne Welch. Todos los servicios del Medicare pensando en su familia.
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0: mis amores.
1: Dad, juguemos. Si dices no, pierdes.
2: No sé.
3: 30 segundos. 30 segundos. Los últimos 10 segundos en silencio. Segundos, 14, 13, 12, 11, 10 segundos.
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5: ¿Qué tal? Buenas tardes. Ahora estamos acá desde San Diego, California, listos para presenciar este primer juego de la serie entre los Padres y los Dodgers. Y le enviamos un gran saludo y le damos la bienvenida a su servidor, Luis Alfonso Cochito Cruz, junto a mis compañeros José Mota y Efren Mesa Jr. en controles. Los Dodgers llegan al día de hoy con una marca de 29 ganados, 18 perdidos. Han ganado 5 encuentros consecutivos y unos Padres que también llegan 28 ganados, 18 perdidos. Solamente están medio juego de diferencia los Padres en segundo lugar detrás de los Dodgers. Los Padres, que lograron barrer en Seattle a los Marineros, vienen jugando una buena pelota. Los grandes rivales de esta división del oeste se enfrentan por primera vez esta temporada. Sabemos que ha sido unos juegos muy buenos al pasar de los años. Los Dodgers tienen la ventaja en los últimos 5 años, 37 ganados y 21 perdidos adelante de los Padres de San Diego. Así que se pronostica una buena serie. Ayer los Dodgers completaron la barrida contra los Angelinos, ganando el partido 10 carreras por una, con una de las mejores actuaciones que hemos visto por parte de Rocky Sasaki, donde lanzó 7 entradas, permitió una carrera, no regaló bases por bolas, es lo más importante, y ponchó a 8. Así que Sasaki, con tremenda labor, se llevó la victoria. Los Dodgers hicieron 2 carreras temprano en el partido, en la segunda entrada. Con este imparable de Kim, fue la segunda.
6: Monsi se abre en tercera base, está lejos, el hombre para segunda línea. Al derecho de Hill. Ahí viene otra carrera. Ahí está el hombre otra vez respondiendo al reto. Anotó Muncy. A tercera base fue Rushing. Dodgers arriba. 2-0 en la segunda entrada.
5: Después, en la cuarta entrada, se encendieron los bates de los Dodgers, haciendo la ventaja más amplia con 5 carreras más en la quinta. Kyle Tucker fue uno de los mejores bateadores de los Dodgers, que bateó de 5-3. Tuvo 3 carreras producidas. Shohei Ohtani, que bateó de 5-2, con 2 anotadas y 2 carreras producidas. Y Jason Kim, que batió de 3-2, 2 bases por bola, 2 anotadas y una carrera producida. Así que los Dodgers jugando tremenda pelota y buena defensiva por parte de Andy Pages. Y no se mueva, que ya volvemos con Cubriendo las Bases con mi compañero José Mota.
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9: Soy Kike Hernández y esto es Dodger Baseball, narrado por José Mota y Luis Cochito Cruz.
10: ¿Cuál es tu jugador favorito de todos los tiempos de los Dodgers?
8: Mi jugador favorito de todos los tiempos de los Dodgers es Jackie Robinson. Jackie fue uno de los líderes que, gracias a él, hoy nosotros los latinos y toda la nacionalidad de raza morena podemos estar aquí, podemos celebrar nuestro sueño y seguir nuestras metas.
9: Clayton Kershaw, el mejor. La cabra.
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5: Estamos de regreso aquí en este segmento cubriendo las bases, que se unirá conmigo mi compañero José Mota. Bienvenido, José. Y el día de hoy tenemos un tema, hay mucho de qué hablar por esta serie Dodgers y Padres, pero primero que nada vamos a hablar del mayor reto para estos Padres al enfrentar a estos Dodgers, que solamente los divide por medio juego.
10: Gracias, Luis. Claro que sí, vamos a hablar acerca de eso con muchísimo gusto. Los Padres representan para los Dodgers un tremendo reto porque, igual que los Dodgers, últimamente, las últimas dos semanas, no han jugado su mejor pelota. Pero ¿qué pasa? Una serie como esa ya inspira a todo el mundo a decir, tenemos que jugar nuestro mejor juego, limpiar varias cosas. Igual le pasa a los Dodgers. Diría yo que el primer reto que tienen que enfrentar los Dodgers se llama el señor Michael King. Michael King, a través de su historia contra los Dodgers, tiene 2-0, efectividad 2.82, ha lanzado como relevista, ha lanzado como abridor, y parece, y mi intención es explicar, Luis, de que los Dodgers contra Michael King, que tira su cambio y su sinker muy parecidos, se desesperan demasiado, y él entonces lee los swings, lee tu desesperación, la amplitud de tu swing, cuánto estás cazando fuera de la zona, y eso lo expande. Número dos para mí viene siendo el bullpen de los Padres. Es una cosa absolutamente, digamos, intocable a través de todo el año hasta ahora. Número uno es el hecho de que ellos permiten un slugging de solamente 3.40. Imagínate que tú haces un tacto fuerte de la séptima hacia adelante, digamos, y que no existe tan a menudo. Y eso está atado al hecho de que los Padres tienen tremendos brazos, tiran el strike, repertorio bien combinado, y cuando se habla de velocidad de salida, los Padres tienen una velocidad contra ellos de salida del bullpen debajo de 90 millas por hora. Imagínate, mucho contacto flojo que induce a los ponches o induce a que la defensa contra ellos haya hecho un buen trabajo.
5: Sí, y por parte de los Dodgers, que el día de hoy veremos a Yamamoto, que de verdad ha lanzado no sus mejores partidos, se ha mantenido ahí batallando en las últimas salidas. ¿Cuál será el reto más grande para Yamamoto enfrentar a estos Padres, que con un Gavin Sheets que está conectando muchos jonrones, y aunque hay otros jugadores como Machado que están bateando bien, ¿quién es el mayor reto para Yamamoto al enfrentar a estos Padres?
10: Voy a decir que hay que estar apagado. Fernando Tatis Jr. no tiene jonrón, y Tatis sabe de una vez que Yamamoto le va a lanzar adentro y va a tirar su sinker. Y Tatis, aunque está dándole la pelota durísimo, entre los mejores en cuanto a salida, en cuanto a los barriles, no tiene cuadrangular, porque el hecho es que no está dando la pelota. Pero si él se encuentra hoy con un sinker, yo diría muchísimo cuidado. Esa serie eleva mucha gente. Yamamoto, de por vida contra los Padres, efectividad de 6.38. Él tiene que tener cuidado porque viene a atacarlo. Y además de que la recta, como decíamos tú y yo, fuera del aire y en el aire, él tiene velocidad, pero no tiene esa vida que te pueda pasar todavía, ¿verdad? Machado, nunca lo apagues. Machado siempre se va a presentar. El año pasado hicieron un gran trabajo los Dodgers contra Machado, contra Tatis. Y Machado solamente batió 2.16, pero contra esos hay que cuidarse demasiado porque son veteranos que le encanta el ambiente que traen los Dodgers.
5: Y va a ser algo interesante ver este partido, José, porque ambos equipos vienen de barrer sus series. Y hoy, los Dodgers, que jugaron mucho mejor pelota contra los Angels, sabemos que los Angels están batallando, pero esperemos que defensivamente se presente Andy Pages como lo hizo contra los Angels, e igualmente el bullpen, porque háblame un poquito de los muchachos nuevos que llegaron, que también va a ser un reto grande para ellos.
10: Sí, ellos no conocen la liga también como lo conoce un Jack Dry, obviamente el caso de Blake Snell. No tenemos a Kasparius tampoco por acá, ni Graterol, pero ellos tienen que hacer un trabajo. Obviamente, todo depende del abridor, qué tan lejos se vaya, porque así el dirigente Dave Roberts no tiene que utilizar a lanzadores que no están probados en esa situación. Pero también, Luis, hay que estar preparado para a veces tirarle fuego a alguien que no conoce muy bien, darle el chance, pero ojalá que no sea el caso, sino que él ya tenga todo establecido, alineado como él lo quiera.
5: Muchísimas gracias, José. Este fue el segmento Cubriendo las Bases, y no se muevan que ya volvemos con standings, notas y transacciones alrededor de Grandes Ligas.
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5: Estas son algunas de las noticias de lo que ha pasado con el equipo de los Dodgers en las últimas semanas y alrededor de Grandes Ligas. Los Dodgers subieron al muchachito Paul Gervais el día de ayer, que fue activado. Eric Lauer, que fue designado por Toronto el 11 de mayo, lo reclamaron y lo tienen aquí en Liga Menor todavía. Chase McDermott, que ya debutó el día de ayer en Anaheim, fue activado ayer. Charlie Barnes fue el que fue bajado a ligas menores. Bruce Graterol, que fue puesto en la lista de 60 días. Y Tommy Edman, que lo vimos el día de hoy correr aquí afuera en el terreno del Petco Park. Se ve muy bien y se espera que regrese pronto a las actividades. Los standings para hoy lunes. En la Liga Americana del Este, los Tampa Bay Rays siguen en primer lugar con 30 ganados, 15 perdidos, y los Yankees están en segundo lugar con un récord de 28 ganados, 19 perdidos, 3 juegos detrás de los Rays. En la Liga Americana Central, los Guardianes de Cleveland, que tienen récord de 26 ganados y 20 perdidos, están en primer lugar, y unos sorpresivos Chicago White Sox, que están en segundo lugar, solamente a un juego del primer lugar en su división. En la Liga Americana del Oeste, los Atléticos también dando la sorpresa este año, en primer lugar con récord de 23 ganados y 23 perdidos, jugando para 500. Detrás de ellos unos Rangers de Texas, que solamente están un juego atrás con récord de 22 y 24. En la Liga Nacional Central, los Bravos se mantienen a la cabeza con 32 ganados, 15 perdidos, y los Phillies de Filadelfia, que han ganado 4 partidos consecutivos, están en segundo lugar, 8 juegos y medio del primer lugar, pero unos Phillies que de verdad con a Don Mike le ha hecho tremendo trabajo metiéndolos a la pelea una vez más. Los Cachorros de Chicago en la Liga Nacional Central están en primer lugar con 29 ganados, 18 perdidos, y en segundo están los Cerveceros de Milwaukee con 26 ganados, 18 perdidos, un juego y medio detrás de los Cubs. Los Cardenales de San Luis están en segundo lugar, un juego y medio también, con récord de 27 y 19. En la Liga Nacional del Oeste, los Dodgers se mantienen a la cabeza medio juego adelante de estos Padres de San Diego, los Dodgers que llegan el día de hoy con 29 ganados, 18 perdidos, y unos Padres de San Diego con 28 ganados, 18 perdidos. Así que va a ser una muy buena serie peleada por estos dos rivales de la división del oeste. Y cuando regresemos, los lanzadores para el día de hoy.
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5: Los lanzadores para el primer partido de la serie entre los Padres y los Dodgers. Por parte de los Dodgers irá la lomita un Yoshinobu Yamamoto, que ha batallado sus últimas salidas, que llega el día de hoy con un récord de 3 ganados, 3 perdidos, con efectividad en 3.60, 48 ponches para el nipón. La última salida de Yamamoto, que lanzó contra San Francisco, salió con la derrota, aunque lanzó 6 entradas, un tercio, permitió 5 carreras, pero permitió 3 jonrones. No regaló bases por bola y ponchó a 8. Yamamoto localizando bien sus picheos en la parte baja de la zona, pero se ha metido a bajos en conteos y le han hecho daño. Por parte de los Padres, Michael King, que tiene buen récord esta temporada, 3 ganados, 2 perdidos, una efectividad de 2.63, ha lanzado 51 entradas y un tercio, ponchando a 50. Le han bateado un total de .192 la oposición. Este Michael King, en su última salida, que lanzó 5 entradas y 2 tercios, permitió una carrera, 2 bases por bola y ponchó a 5. Un viejo conocido por parte de los Dodgers, King, que utiliza muy bien su cambio, un 27%, que le batean solamente 172. Su sinker la utiliza un 27% igual, que le batean 2.44, y un sweeper que utiliza un 21%, le batean 2.33, y su recta que utiliza 20%, le batean 167. Es un lanzador que le dan 51% de roletas y 48% de elevados. Un reto grande para estos Dodgers, y no se muevan que ya volvemos con las claves del partido para el día de hoy.
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3: Bienvenidos una vez más, ahora aquí desde el Petco Park en San Diego, California. Una serie muy interesante alrededor de Grandes Ligas, que muchos focos estarán puestos en esta serie. Es un gusto saludarlo donde quiera que se encuentren. Su servidor Luis Alfonso Cochito Cruz, junto a mi compañero José Mota y con Efrén Mesa Jr., le damos la bienvenida. Una serie importante para ambos equipos y les vamos a presentar las claves para el partido del día de hoy. Yoshinobu Yamamoto se enfrenta al derecho Michael King. Yoshinobu Yamamoto, que en su carrera ha lanzado bien contra los Padres, batalló su última salida contra los Gigantes de San Francisco, donde le conectaron 3 jonrones, pero sabemos que es apto para hacer buenos ajustes. El equipo está jugando mucha mejor pelota, mejor defensiva. Vamos a ver cómo Yamamoto tiene que trabajar. Hay que tener cuidado con Fernando Tatis, que está muy apagado, ha dado buenos hits, no ha conectado cuadrangular todavía, pero tienen un bateador, Gavin Sheets, que es el que ha bateado muchísimo, tuvo 2 jonrones en su último partido en Seattle, y esa es la pieza clave, mantenerlo fuera de base, Yamamoto con sus picheos en la parte baja de la zona y terminarlo con ese split finger para que no le haga daño. Por parte de los Dodgers, enfrentarán a un derecho que tiene mucho movimiento en sus picheos y es el Michael King, que tiene 3-2, 3 ganados, 2 perdidos esta temporada, pero lo han visto antes. Yo creo que King, hacer lo que levante la pelota, no expandir la zona con su cambio, ya que eso puede afectar a que los bateadores se vayan adelante. Los Dodgers hicieron un tremendo trabajo en Anaheim, dejando pichar a uno de los mejores abridores, que fue José Soriano. Lo hicieron trabajar tanto que dio 6 bases por bola, le hicieron bastantes carreras y le causaron una derrota. Ayer Kyle Tucker con 3 imparables, 2 dobletes, se ve mucho mejor su swing. El que tiene que trabajar un poquito en mantener los picheos altos es el veterano Freddie Freeman, que no fue su mejor serie contra los Angels. Y obviamente estos Dodgers, con una tremenda defensiva de Andy Pages en el jardín central, ayudó mucho a que estos abridores y relevos hicieran un tremendo trabajo. Así que este juego será interesante para todos, a pesar de que en lunes toda esta gente quiere ver a los bicampeones contra los Padres de San Diego. Y no se mueva, que ya volvemos con las alineaciones y el primer lanzamiento.
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3: Se llegó la hora de esta serie interesante entre estos dos grandes equipos, líderes de la Liga Nacional del Oeste, los Dodgers y los Padres. A continuación les vamos a presentar las alineaciones para este partido. Por parte de los Dodgers, el primer bate será Shohei Ohtani, bateador designado. El segundo bate, Mookie Betts, de shortstop. El tercer bate será Freddie Freeman, que estará cubriendo la primera base. El cuarto, Kyle Tucker, en el jardín derecho. Quinto bate, Will Smith, que estará como catcher. El sexto, Max Muncy, en tercera base. Séptimo bat, estará Andy Pages en el jardín central. Octavo, Teoscar Hernández, en el jardín izquierdo. Y el noveno bate será Hesam Kim, que estará cubriendo la segunda base. El pitcher abridor por los Dodgers el día de hoy será el derecho Yoshinobu Yamamoto. Por parte de los Padres de San Diego, el primer bateador será Fernando Tatis Jr. en segunda base. El segundo bate será Miguel Andújar, bateador designado. El tercer bate, Gavin Cheats, que estará en primera base. Cuarto, Manny Machado, que estará cubriendo la tercera base. Quinto bate, Xander Bogaerts, en el shortstop. Sexto bate estará Jackson Merrill, que estará en el jardín central. El séptimo será Nick Castellanos en el jardín derecho. El octavo bate será Ramón Laureano en el jardín izquierdo. Y el noveno bate será Rodolfo Durán, que estará como catcher el día de hoy. El pitcher abridor por los Padres de San Diego será el derecho Michael King. Bueno, un juego interesante. Yo creo que el más interesante de esta semana, ya que estos dos equipos están ahí a tope en esta Nacional del Oeste. Y va a ser interesante ver el récord que tienen estos dos equipos. 32 y 17 tienen en los últimos 5 años a favor de los Dodgers. Así que va a ser interesante ver cómo reaccionan estos dos equipos. Y con nosotros para platicar de pelota un par de horas está mi compañero y maestro y buen amigo José Mota.
2: Aquí vamos, Cochito, desde acá una vez más, el sur de California, más al sur, en el precioso Petco Park acá en la ciudad de San Diego. Esta serie pues obviamente siempre trae mucha anticipación y también trae pues muchas garras desde cada lugar, cada cueva, cada fanaticada. Usted acomódese bien, vamos acá a disfrutar un poco de lo que es Dodgers y Padres, esta tremenda rivalidad que aquí comienza una vez más 2026. Shohei Ohtani batea. Lanzamiento es, vamos para Shohei. 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Ohtani, 258 con 7 cuadrangulares, 24 remolcadas. Lanzamiento es cantado de parte de Michael King, el derecho de 30 años y nativo del estado de Nueva York, Rochester, y producto también como M. Sheehan de Boston College. Hombre de muchos sinker, se prepara con Ohtani, Chamonix y fallo. Ohtani, grandes numeritos, Luis tiene ante este, la batea 412, le ha pegado ya 3 cuadrangulares.
3: Y ha mejorado mucho su forma de batear Ohtani en los últimos partidos contra los Angels. Esperamos que pueda cargar esto a esta serie que es muy importante para los Dodgers.
2: El conteo de 1 y 2 para Shohei. Batacito de foul que le pegó el mismo allá en el abdomen a Shohei. 6.40 exactamente a tiempo, 66 grados, y por acá va a bajar bastante la temperatura aquí al lado de la bahía. Todo el mundo posición normal en los jardines, infield bien al lado, principalmente en la parte izquierda. Lanzamiento para Shohei, afuera de parte de King, marca de 3 ganados, 2 perdidos, su décima apertura de este año. Efectividad excelente, 2.63. Ha tenido problemitas con el control. 22 bases en 51 entradas y un tercio apuntado como quiera, 50. Lanzamiento elevado al izquierdo, buscándola por allá. Laureano tiene mucho campo por allá y la capturó. Así la defensa de los Padres. Laureano en el izquierdo. Jackson Merrill juega el central. Nick Castellanos en el derecho. Gavin Cheats en primera. Fernando Tatis Jr. en segunda. Xander Bogaerts en el campo corto. Manny Machado, el ministro de la defensa, en tercera base. Y Durán es el catcher. Rodolfo Durán, qué buena historia ha sido este muchacho.
3: Sí, de verdad que sí. Conectó su primer jonrón, su primer hit y jonrón, ¿no?
2: Y tuvo que esperar mucho tiempo para llegar. Ahí viene Mookie Betts, que recibe el primer strike. De 13-4 contra King en su carrera para Mookie. Y también le ha conectado 3 cuadrangulares. Le batea 308. Mookie viene de un buen partido y también un día de descanso para él. Lanzamiento, foul por la derecha. Mookie llega en 180 en tiempo limitado con 4 cuadrangulares y 9 remolcadas. Y ese bate estaba durísimo y rápido allá en Anaheim.
3: De verdad que muy bien. Bueno, jalando la bola hacia su banda, hasta de un jonrón de línea. Muy buenos turnos agarró Mookie Betts.
2: Lanzamiento, puestazo, tercera base. Le da la línea y pasa al territorio de foul. Mookie va por primera, va para segunda y pega los frenos. Un buen jugamos allá del jardinero. La reclamó bien allá del rebote Laureano, como siempre. Y Mookie tiene un sencillo largo. Wow.
3: Y eso corrió con suerte porque Machado es especial en esas jugadas. Le dio a la base y le cambió la rotación de la pelota y no pudo agarrarla. Qué bueno empezar una serie así, ¿no, José? Con un hitito así.
2: Y continúa Mookie, obviamente, alando la pelota con autoridad. Eso va a traer a Freddie Freeman, que él mismo quería salir ya de allá de Anaheim. No le fue bien para nada. Lanzamientos afuera de parte de King. Mucha afición azul por acá. Esta buena plaza, siempre una plaza que respalda mucho a su equipo. Lanzamiento. América y falla. Es una combinación, Luis, como tú reportabas, de todos se parecen en cuanto al sinker y al cambio.
3: Y es que tiene un ángulo de donde sueltan los lanzamientos muy difícil, porque para zurdos está cruzado hacia el dugout de los Dodgers y para derecho lo ves acá atrás de la espalda.
2: Time strike para Freddy, estuvo eliminando ahí el conteo de 1 y 2, 5-93. Freeman ha bajado a 2.57, 4 cuadrangulares, 20 remolcados. El coach en tercera base, Dino Evil. Coach en primera base, Chris Woodward. En primera está Mookie Betts. Afuera del lanzamiento. Toda la tercera base está despejada. En la serie contra los Angels se fue de 8-0. Freddy, que también tuvo su descansito. Aquí batea en 2 y 2. Foul contra la malla, esperando el turno de Kyle Tucker. Los Dodgers fuera de casa, una buena marca. 14-8. Después de la barrida ya en Anaheim. Han ganado 5 consecutivos. Ya se reanuda todo. Se prepara King. Entonces, adentro, como tú mencionas, comienza cruzado, tira cruzado, y si un zurdo se inclina demasiado hacia afuera, te puede quemar el bate también.
3: Ese pichó lo tiró con esa intención. Después de que Freeman le dio el foul hacia el lado de atrás, del lado izquierdo, como que le tiró pegado para ver si seguía buscando allá, y no le hizo swing. Bien tomado por el veterano
2: King, producto de los Yankees, cuando llegó por acá en el cambio de nada más y nada menos que Juan Soto y Trent Grisham. Lanzamiento, se va Mookie, lanzamiento es cantado, tiro a segunda, es out por muchísimo, doble play. Tremendo tiro de Rodolfo Durán, cazando a Mookie Betts, que no tomó tan buen brinco, pero como quiera, hizo un buen tiro, y se va Freeman ponchado también, cero para los Dodgers, y los Padres por batear.
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2: 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Qué bueno que nos acompañe desde acá en esta noche fresquecita acá en San Diego, mientras que Yoshinobu Yamamoto, también fresquecito, buscando mejorar sus últimas 4 aperturas, tiene efectividad de 5.18. Tatis Parece que falla. Llega Fernando batiendo 2.32. No ha pegado cuadrangulares. Y ha sido una historia global en el béisbol. Ha remolcado 15 carreras. Yoshinobu con marca de 3 ganados y 3 perdidos. Lanzamiento para Tatis. Abanica y falla otra vez. El Pingo 93 le puso más todavía.
3: Y pues yo creo que este tipo de juegos va a ayudar a Yamamoto que rebote de esas 5 salidas anteriores. Vamos a ver si puede mantener los pichos bajitos ahí.
2: Un equipo que a él lo ha castigado de por vida. Alto lanzamiento de Yoshinobu, 96 esa recta. Contra San Diego, su historia no ha sido muy bueno desde que debutó en Grandes Ligas. Y fue allá en Corea que lo explotaron una vez. Contra esos Padres. Ha fallado muchísimo. Efectividad 6.38. Con uno ganado y dos perdidos. Eso en serie regular, porque aquí también, pues, no olvidemos el playoff 2024. Él acabó personalmente con los Padres allá en Dodger Stadium. Tatis en 2 bolas y 2 strikes. Bateador derecho, Fernando. Lanzamiento de Yoshinobu. Línea al campo corto. Ahí está Mookie Betts. Eso define totalmente lo que está pasando con Tatis este año. Sí.
3: Ese batazo salió 111.3 millas por hora. Línea de frente. No contacto por parte de Tatis, pero importante sacar ese primer out para Yamamoto.
2: Eso es exactamente lo que está ocurriendo con Fernando Tatis. Y como él dice, yo eso no lo puedo controlar. Darle duro sí. A batear viene Miguel Andújar, que ha tenido un buen año. 2.91, 3 cuadrangulares y 14 remontados para el dominicano. Otro también ex Yankee, Miguel Andújar. Ha pegado 11 dobles, 2 triples. Andújar, de 3-1 en su carrera contra Yamamoto. Saca batazo largo, pero de foul. Bien, pero bien lejos por allá por la izquierda. 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
3: Y este Andújar que fue. Lo proyectaban para ser uno de los mejores ahí con los Yankees, pero de verdad que el jugar ahí y establecerte como prospecto, José, no es nada fácil en los Yankees de Nueva York.
2: Nada fácil. Pero está ganando con eso Anthony Volpe, que fue recién llamado. Una vez más. 1-1 lanzamiento. Afuera, Yamamoto con su repertorio, donde este año ha ampliado más su uso de su recta de dedos separados, split finger, a un 30%. El año pasado fue 25, la recta el año pasado usó 35, este año 26 solamente de 4 costuras. Se prepara el Samurai. Cantado strike firme, 97 millas en sinker. Wow. Lanzamiento ideal para estos Padres, que son el peor equipo en bateo colectivo en las Grandes Ligas. 2.24. Lanzamiento de Yoshinobu. Batazo profundo al jardín izquierdo. Teoscar mira hacia arriba. Cuadrangular para Miguel Andújar. Continuó los problemas de Yamamoto con el jonrón. Ha permitido 9 ahora. En la primera entrada permite el cuarto para Andújar. Remolcado número 15. Y San Diego se va arriba rápidamente, 1-0.
3: Y tengo que mencionar, ojalá que no le quiera tirar esa recta alta. No fue recta, sino que fue un picheo que se le quedó muy cómodo. Andújar, que tiene el swing de machetazo y logra capturar bien esa slidercito a 92 millas o split. Y no le da tan bien porque la bola salió a 98 millas, pero le dio con, tiene bastante fuerza.
2: Tremenda rotación hacia atrás. De Oscar Hernández en el izquierdo, Páez en el central, Tucker en el derecho. Ya Teoscar vio volar esa sobre su cabeza. Mientras aquí batea Gavin Sheets, que batea 2.62. Y se ha calentado, tiene 9 cuadrangulares, 21 remolcadas. El infield, Max Muncy en tercera, Mookie Betts campo corto. Jason Kim en segunda. Freddy Freeman en primera y Will Smith es de catcher. Foul para atrás de parte de Gavin Sheets, que ha pegado 10 dobletes. En 6 partidos consecutivos y en ese trecho lleva de 16-10 con 4 cuadrangulares. Bateador zurdo, el ex media blanca de Chicago. Bajo lanzamiento y en cuanto Luis, el contacto fuerte este año contra Yamamoto ha subido. Los barriles o dar la maceta también y velocidad de salida también.
3: Lo están descifrando.
2: Yamamoto se prepara. Dallas con sus jerseys azules acá en la gira. Toca foul en el área del home plate. Yamamoto haciendo su novena apertura. 50 entradas, llegando al día de hoy con 40 hits permitidos. 20, ahora 21 carreras limpias. Ha regalado 10 bases y llegó habiendo ponchado a 48 en 50 entradas. Ya se prepara contra Sheets. Adentro, lanzamiento, 97 millas. Vino de permitir esas carreras contra San Francisco. 5 de ellas limpias. Y jonrones del noveno bate, que le pegó 2. Y el octavo bate le pegó 1. Lanzamiento. Es bajo. Eric Haas, el catcher, el noveno bate, no tenía ni siquiera 1 en el año, le sacó 2. Y Harrison Bader, el batido también de línea ya. Por la línea del izquierdo. Mientras que aquí el conteo está en 3 y 2. Y esperando turno, Manny Machado. Lanzamiento. Foul fuerte allá. A la derecha, coach en primera base. David Macías. En tercera base, Bob Henley. Para el dirigente, Craig Stammen. Ex lanzador. Y también miembro aquí de la oficina de los Padres. Fue nombrado. Otra vez en 3 y 2 de Yamamoto. Foul por la izquierda. Oye, qué bien suena ese foul de un zurdo, ¿eh?
3: Sí, y de verdad que se ve muy bien este Sheets. Y Yamamoto va a tener que hacer muchos ajustes, porque ya le están dejando de hacer swing ese picheo medio bajo, que es el split finger. Va a tener que tratar de cambiar lugares, pegado o más alto, porque ya se le están sentando muy bien esos picheos.
2: Con esos le batean 176 a Yamamoto. Ya se prepara otra vez. Lanzamiento a abanica. Es ponchado, recta, cortada. Leyó la intención y también, pues, donde tenía que repetir en ese carril, lo logra. Hay dos outs.
3: Tremendo picheo, que todo el camino lucía como spray. A lo último corre hacia adentro el bateador zurdo y sale su primer punch.
2: A batear viene Manny Machado. Machado, que usted no lo crea, está batiendo 182. Lanzamientos abiertos, un sinker de Yamamoto. Contra derechos, tiene el peor promedio en la Liga Nacional. Contra derechos batea Manny Machado 153. Lanzamiento es afuera para Manny. Ha pegado 6 cuadrangulares, tiene 20 remolcadas. Esos numeritos en una serie como esta,
3: no importa.
2: Tírelo para el lado. Son Dodgers y Padres. Afuera de parte de Yoshinobu. De repente, muchos lanzamientos no tengo que hacer acá esta entrada. Ya van 22. Los derechos en total contra Yamamoto batean 2-13. Zurdos 2-23. En total, 2-19. Muy afuera, ni cerca estuvo ahí de Manny Machado por alguna razón. Base por bolas.
3: Y se molesta con él mismo Yamamoto, pero como que no le fue a tirar nada cerca. Vamos a ver si aquí con Bogarts, cuidado, porque este Bogarts es buen bateador de primer lanzamiento, ya lo ha demostrado.
2: Y lo acaba. Bogarts le batea 462 de 13-6. Le ha pegado un par de dobletes. Bateador derecho. El muchacho de Aruba, lanzamiento es abierto, muy igual ahí, similar a lo que lanzó ahí en el carril afuera contra Machado.
3: Es como que no encuentra el punto de soltar los picheos porque está muy apurado. Y yo creo que eso es algo de él que tiene que tranquilizarse ahí.
2: Tallos comenzaron el día de hoy, medio juego delante de estos Padres. Se prepara Yamamoto, lanzamiento es cantado, consiguió por fin allá esa esquinita, 97 millas. Esa última salida el 12 de mayo perdió contra San Francisco. 6 entradas, 1 tercio, 6 hits, 5 carreras limpias. No regaló base, ponchó 8. Que es el máximo este año para Yamamoto, que es bastante bajo también, Luis. 8 ponches. Y lo ha hecho 2 veces este año. Lanzamiento es cantado, strike. Sinker para Bogarts. Bogarts batea 2.58, 7 cuadrangulares. Ha remolcado 23 carreras. Los Padres en total ahora con 47 cuadrangulares. Comenzaron uno menos en la Liga Nacional. 1-0 San Diego, primer inning, hombre en primera, 2 outs. Saca fly por el derecho, Tucker. Unos pasos hacia su izquierda. Allá se quedó con ella Kyle Tucker. Se van los Padres con un hombre a bordo, pero jonrón de Andújar, su cuarto del año. Y una entrada completa aquí en San Diego. 1-0 Padres.
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2: 27 lanzamientos se sacaron los Padres a Yamamoto, ganando 1-0. De verdad que lo hicieron trabajar. Ahí viene Kyle Tucker contra Michael King. Michael King hizo un total de 16 en la primera entrada, 11 from the strikes. Kyle Tucker batea cuarto, bateando 259 con 4 cuadrangulares, 23 enmarcadas. Detrás de él, Will Smith y luego Max Muncy. Afuera el lanzamiento. 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El lado que se va abriendo ya por la izquierda del bate de Kyle Tucker. Interesante viendo estos numeritos, Luis, de Kyle Tucker. Lo que hace fuera del Uniqlo Field en Dodger Stadium. Batea sobre 300 en la gira. Y todavía concentramos allá a su casa. Lanzamiento escantado, strike.
3: Sí, ha batallado mucho. Yo creo que últimamente ha tomado mejores turnos, ha hecho mejores todo. Yo creo que defensiva y ofensivamente poco a poco va mejorando y está ayudando aquí el equipo.
2: 3-16 en la gira, 2-0-7 en casa. Saque elevado al jardín central, Jackson Merrill por allá solito, delante de 3-96. El capturó en esa dirección, retirado Tucker, primera. Como que tomó buena madera con lo alto que sonó por acá, pero hacia arriba.
3: Tremendo jugador y sabemos que va a despertar y va a tener sus números al final de temporada, pero le ha costado mucho trabajo ajustarse a este equipo nuevo.
2: Ahora termina Will Smith. Está dando señas ya Will Smith. Los últimos tres partidos, dos bases, de 9-3. Lanzamiento escantado de strike para Will. Llega bateando 2.62 con 4 cuadrangulares y 19 remolcadas. 1-0 Padres. Estamos en el segundo inning aquí, serie de 3 en San Diego. Bajo lanzamiento, el árbitro hoy detrás del home. Tenemos a Nate Tomlinson. En primera base a Rob Drake. En segunda base al jefe de los cuatro, Bruce Dragman.

0: 9. Otro más esponchado cantado como lo hizo Freddie Freeman. Se va Will Smith, dos ponches en la noche para King. Dos outs en la segunda entrada, a batear viene Max Muncy.
1: Ese pichó bien ejecutado, un sinker a 95 en la parte de afuera. Y de verdad que tremendo picheo por parte de King ahí para dejarlo congelado.
0: A batear viene Max Muncy, que recientemente ha estado muy ocupado en las bases. Bateador zurdo, lanzamiento es bola para Muncy. En su carrera, dosis en 12 turnos contra Michael King. Le ha pegado un jonrón y lo ha ponchado también 6 veces el derecho. Cantado, se cruzadito ahí ese lanzamiento. King dando sus señas allá en el cinto, en su correa. La parte derecha ahora se va a poner de acuerdo allá con Rodolfo Durán.
1: Como que no le sirve.
0: Hay problemitas. El lanzador tiene dos pedazos de equipo. Uno que puede poner ya sea en su cadera, en el cinto. Shohei Ohtani se lo pone en el brazo, en el bíceps. Otros detrás, en la espalda, en el cinto también. Y además de eso, pues tiene el dispositivo para el oído, para asegurarse que lo que marcó en el botoncito es exactamente lo que escucha el catcher. Lanzamiento para Muncy es alto, esperando turno el calientísimo Andy Páez.
1: ¿Qué oportunidad se le abrió aquí a el catcher este de...
0: Sí, a Rodolfo Durán.
1: Sí, porque pues, el año pasado eran los mejores, Fermín, que buena defensiva, y Campuzano, y ahora ni uno de los dos está bateando.
0: Pasado de foul fuerte, Campuzano salió lesionado recientemente y tuvo que ganarse la pelota, pues tuvo que ir al invierno a trabajar, a ganarse. Cambió su forma de batear, que era sí, extraña también, ¿recuerdas?
1: Y algo que dijimos, que vimos, perdón, en su entrevista, es decir, bueno, enfocarme solamente el pitcher y yo y dejar de pensar tanto, es lo que dijo en una entrevista, el por qué estaba haciendo un mejor trabajo, y es lo más simple y lo más básico, pero uno se le olvida a veces.
0: Ah, todo el que ha jugado se nos ha olvidado eso a veces.
1: Cuando hay tanta información.
0: Lanzamiento en 2 y 2 es... Hola, la quiere ahí Durán. Reclamo.
2: The catcher's challenging.
0: Esa estuvo cerquisita. Vamos a ver qué dice aquí el sistema ABS. Ya lo escuchó, los aplausos. Cantado el strike, se va Max Muncy. Tres ponches, todos cantados el día de hoy para Michael King. Y vamos a la segunda entrada, parte baja, 1-0, San Diego.
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5: Es Jackie Robinson. Jackie fue uno de los líderes que gracias a él hoy nosotros los latinos y toda la nacionalidad de raza morena podemos estar aquí, podemos celebrar nuestro sueño y seguir nuestras metas.
6: Clayton Kershaw, el mejor. La cabra.
0: ¿Qué es lo más bonito de la ciudad de Los Ángeles?
5: Lo bonito de la ciudad de Los Ángeles es la unión que tienen los fanáticos, las personas.
6: La cultura, que hay un poquito de todo y para mí eso es bien importante. Está la cultura latina, está la cultura americana. Obviamente hay gente de todas partes, así que para mí yo entiendo que eso es algo que hace la ciudad bien especial para mí.
0: Segunda entrada acá en San Diego. Jackson Merrill batea sexto, le sigue Nick Castellanos y luego Ramón Laureano. contra el Shinobu Yamamoto, que viene a hacer 27 lanzamientos.

0: Mero bateando 0-6, bateador zurdo. Está con el gatito lento, primera base, el pitcher cubre por allá. Yamamoto alcanzó el guante, la almohadilla ahí, él mismo pisó. Una buena jugada ahí, reacción de parte de Yamamoto y del mismo Freddy Freeman, ¿sabes?
1: Sí, de verdad que la leyó muy bien. Al principio como que se quedó parado, como que brincó cuando llegó a primera base y se le dobló un poquito el pie, pero fue una tremenda jugada. Un picheo nada más y ya tiene el primero.
0: En la repetición nos dimos cuenta que él mismo sacó el guante, le dijo a Freddy, déjamela, yo la tengo.
1: Wow, muy cerrada estuvo.
0: La muy atlética de Yamamoto, retirado Jackson Merrill, a batear viene Nick Castellanos, el ex Philly, el ex Tigre de Detroit, ex Cachorro de Chicago, ex Pro de Cincinnati. Bateado 0-5, Castellanos, 3 cuadrangulares, 18 remolcadas. El muy amigo de Manny Machado. Bateado derecho, saca rotazo al campo corto, ahí está filiando con dos manos. Mookie lo eliminó del 6 al 3, hay dos outs.
1: Y ese es el picheo que va a tener que empezar a utilizar más, José. Tratar de mover bateadores pichando pegado para abrir ese camino de la parte de afuera, porque vemos que ese picheo, todo lo que está medio bajo, no le están haciendo swing con movimiento.
0: Eso sí que el día de hoy era mi opción favorita, te lo decía antes del juego. En esa primera entrada, Yamamoto siempre ha tenido problemas este año. Efectividad en la primera entrada, llegando al día de hoy, 6.75. Mientras acá saca foul por la derecha, Ramón Laureano. Hacemos una pausa de 10 segundos identificando las emisoras en el béisbol de los bicampeones Dodgers.
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0: 2-19 con 5 cuadrangulares. Ahora que falla, ha remolcado 19 también. Aquí lo tienen en sobre 2, 12 bases limpias. San Diego arriba 1-0, jonrón de Miguel Andújar, su cuarto del año, con la misma primera entrada. Laureano, bateador derecho, contra Yamamoto, se prepara. Abanica, vino cortante el Samurai, buena colocación de lanzamiento, se van los Padres. 1, 2 y 3, vamos a la tercera aquí en San Diego con los Padres ganando 1-0.
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0: Aquí llegan Andy Pages, el líder de remolcadas en la Liga Nacional con 41 y en todas las grandes ligas. Pages, 3-1, batea 10 cuadrangulares, 8 dobletes, batea séptimo detrás de Teoscar Hernández y luego Hyesung Kim contra Michael King. Cantado para Pages.
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0: Está en la primera apertura de King desde que permitió 5 carreras a los Dodgers aquel juego en playoff de la serie de división del año 2024. Aunque ganó el partido 6-5. Fue exactamente la última vez que vio a los Dodgers. Y ya en adelante los Padres blanqueados con un tremendo trabajo del bullpen y de Yamamoto. El lanzamiento es alto. Páez se encontró en 2-2. Una entrada así necesitaba Yamamoto, Luis. 6 lanzamientos solamente hizo en esa segunda entrada.
1: De verdad que se ayudó él mismo y importante porque después de esa primera que lo exprimieron un poquito.
0: De 27-6. Páez se ve agachadito aquí. Saca foul para atrás. Mira qué parejito ese swing ahí.
1: Bien, y sin tanto movimiento en su cuerpo de la parte de arriba. Y su swing se ve rapidísimo.
0: Le dio con mucha autoridad la pelota allá en Anaheim. El cubano de Pinar del Río. Y bien agachadito aquí Páez contra King. Lanzamiento. Otro foul para atrás. 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Salir a jugar béisbol afuera, vámonos. Lanzamiento. Abanica y se poncha, lo amarró bien con el sinker adentro. 3 ponches consecutivos, 4 en total ya. Aquí los primeros 7 bateadores de parte de Michael King.
1: Sí, y ese picheo bien ejecutado. Después de que Pajes le fauleó 2 a la esquina de afuera, hacia atrás, vino y le tiró este pegado y no pudo hacer nada ahí. Un tremendo picheo.
0: Teoscar Hernández, desde el 8 de mayo batea 406 con 6 remolcadas y 4 extra bases. Ha elevado su promedio a 268. No hace poco que Teoscar batallaba con un promedio de 248, 241. Lanzamiento es cantado de strike. Poco a poco ha ido escalando Teo. 5 cuadrangulares, 23 remolcadas. Lanzamiento es bola, batiendo octavo una vez más el día de hoy Teoscar. Impresionante batazo de la banda contraria, reciente cuadrangular allá en Anaheim. Ya está preparado. Vamos, la pelota rodando hacia atrás. En su historia contra King le ha pegado bien. 3.33 con 2 jonrones. De 21-7. Jason Kim espera turno detrás. Un hit para los Dodgers. Eso vino del bate de Mookie Betts. En la misma primera entrada. Y no llegó a segunda gracias a Laureano. Saco machucón altísimo. Segunda base, Tatis. Primera jugada cerrada. Y se ha cerrado el 4-3. ¿Qué te parece? De guante de platino a la segunda base. Y antes del guante de platino, pues campo corto. Muy atlético, pero
1: muchos errores.
0: Cuestionables.
1: Sí. Muchas jugadas espectaculares, pero la de rutina es donde tenía problemas.
0: Exacto. Y una cosa que ocurre cuando usted ve la televisión o ve redes sociales, ahí nunca sale una jugada de rutina. Lanzamiento para Kimes, cantando el strike, pero Fernando estamos bastante bien.
1: Y quédense en sintonía que ya viene el informe de resultados de las Grandes Ligas, un patrocinio de Tito's Handmade Vodka.
0: Jason Kim con hit importante allá en Anaheim, bateado 74, 1 cuadrangular y 10 remolcadas. Un grande y falla el cambio. Y esto te digo, Luis, en redes sociales no sale nada de rutina.
1: No.
0: Ni el fly de rutina sale.
1: De verdad que no.
0: Entonces la gente dice, pero ¿cómo lo mueven del campo corto al derecho? Pues usted tiene que verlo a diario para que comprenda exactamente cómo se está evaluando. Y por qué Fernando pues aceptó rápidamente, sí, cómo no. Y se fajó en el right field y es un tremendo.
1: Y hay algo que ha cambiado mucho en el béisbol. Anteriormente te decían, esas jugadas de rutina se tienen que hacer toditas. Porque las otras son que pasan una vez cada juego.
0: Swing y es ponchado también Kim. Está cortante el día de hoy el rey. King poncha a Kim y se van los Dodgers 1-2-3, ha retirado 7 en línea. Ahora vamos a la parte baja de la tercera aquí en San Diego, 1-0 Padres.
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0: Yamamoto envía a Rodolfo Durán, lanzamiento es bajo. Durán batea noveno, le sigue Fernando Tatis Jr. Y luego Miguel Andújar. Viendo acá desde arriba ajustes que parece que está haciendo Yamamoto Luis con su pierna izquierda. Lanzamiento, brinca y falla Durán en este año, un hit en 12 turnos y fue un cuadrangular con ahora 12 remolcadas.
1: Como que hace una pausa, ¿no? Como que se queda un poquito más en el aire y luego va para home.
0: Dando una pequeña variación aquí a sus movimientos, el derecho Yamamoto. Lanzamiento para Durán, línea fuerte a la izquierda hacia adelante, viene buscando, se quedó con ella. Muy buena jugada de Teóscar Hernández otra vez.
1: La dura esa, le dio bien ahí. Los picheos, como menciona José, la recta marca 96, pero no se ve con la misma vida que lo vimos el año pasado. Y tú mencionabas algo fuera de aire, ha lanzado demasiado.
0: Ha tenido mucho, Luis. ¿Cómo te ha pensado? Noviembre primero, Serie Mundial. El día antes, ¿quién lanzó?
1: El mismo.
0: Yamamoto. Y cuando se jugaron 18 innings, ¿quién calentó en el bullpen? Yamamoto. Y fue al clásico lanzar también en marzo. Se preparó en enero. Aquí batea Tatis Jr. Tiene en línea el campo corto en su primer turno. Saca foul para atrás. 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Lanzamiento es alto para Tatis Jr. El Bebo batea acá por segunda vez. Es el primer bate del equipo del dirigente Craig Stammen. Padres hoy llegaron con 28 y 18. Dodgers 29 y 18. Lanzamiento, abanica y falla. Sersongo ahí la pelota en el home. Espera turno Miguel Andújar. 1-0 San Diego. Este es el primero de tres. Está dando la pelota durísimo Tatis. 56% de las veces. Le ha pegado duro. Y también ha pegado muchas roletas. Roleta lenta, tercera base hacia adelante rápidamente. Viene Muncy, el tiro a primera base y lo sacó. Excelente defensa de los Dodgers. Teóscar ahora también lo hace Muncy, sacando a Tatis una vez muy cerrada.
1: Una buena jugada, ¿eh? De verdad que Muncy se ve mucho mejor de lo que habíamos visto el año pasado. Muncy y está saludable, en mejor forma física y ya tiene este auto importante los Dodgers.
0: Ya en dos turnos hemos visto más acerca de Tatis. Las muchas roletas y el contacto al lado, pero bajito. Miguel Andújar viene a batear acá. Tiene jonrón, su cuarto del año. Lanzamiento es afuera para él.
1: Se le quedó ese picheo anterior en un split en la zona de strike y no lo falla Andújar con el swing ese de arriba hacia abajo.
0: Y lo vio a través de la televisión, exactamente lo que describe Luis. Se le montó montadito Andújar que recibe el strike. Fue cajeado Cincinnati la semana, la, y la temporada pasada allá con el equipo de los Franconas terminó foul para atrás.
1: Ahí está algo que mencionabas, José, y que mencionábamos fuera de aire. Si le vas a tirar recta alta, tiene que ser una recta alta donde no le llegue a ese swing, porque su swing es demasiado rápido del punto A al punto B. Y si va a ser algo jangueado, que sea para el piso, porque todo lo que esté cerca lo va a poner en juego.
0: Aquí está 1 y 2 con 2 outs, bases limpias. Línea fuerte que se va a elegir al jardín izquierdo. Un lanzamiento equivocado una vez más ahí de Yamamoto. Andújar dice, gracias por tirarme la más lenta. Y en esa línea también ahí adentro.
1: Y no fue un mal picheo, pero está demasiado en la zona de strike. Y cuando tú sabes que esos tipos de bateadores están calientes, macetean todo ahí cerca y te pueden hacer mucho daño.
0: Andújar con los Yankees, con Pittsburgh, Oakland, Sacramento, Cincinnati, San Diego. Muchacho joven, 31 años, está en primera base. Lleva 2-2. Los dos hizo los Padres, amigo de Andújar. Que corre en primera base para Gavin Cheats, que se ponchó en su primer turno. Por la izquierda para Gavin Cheats, que tiene 9 cuadrangulares, 21 remolcadas. Estamos a la tercera entrada acá en Petco Park, en San Diego. Primera reunión, primera vez que se empatan estos. Dodgers ganaron 9 de 3 encuentros el año pasado. Y los Dodgers pegaron 18 cuadrangulares en esos 13 juegos contra San Diego, promediando 4 carreras y media. Y acabaron con el bullpen de San Diego. 4.96 fue la efectividad de San Diego en bullpen contra Dodgers el año pasado. Atazo sobre Montículo, bien hacia adelante. Mookie Betts, la primera base, buena jugada. La defensa de los Dodgers se crece aquí. En este, un hombre quedó a bordo. 3 completas en San Diego. Padres arriba, 1-0.
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0: Cuarta entrada acá en San Diego. Qué placer servirles. José Mota junto a Luis El Cochito Cruz. Fred Mesa Jr. acá con nosotros en controles. 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Shohei Ohtani batea por segunda vez. Cayó con elevado de izquierdo en su primer turno. Shohei, que ya recibió un lanzamiento rompiente de strike para el primer strike. 7 cuadrangulares, 24 remolcadas. Y fue una sota de remolcadas allá en Anaheim. Se prepara King. Ha abierto el lanzamiento para Ohtani. Le ha conectado, repito, 3 cuadrangulares en 18 turnos oficiales a Michael King.
1: Ohtani necesita arreglarse como ya en Anaheim y batear una línea buena al jardín izquierdo o al central para cerrarse.
0: Lanzamiento es afuera. Y King, si te va a lanzar adentro es para quitarte y mostrarte más nada.
1: Y es que un jugador como Ohtani, tú como contrario, si te gana, que te gane la banda contraria. No vas a venir a regalarle nada en la parte media pegada para que te saque un jonrón.
0: Se prepara en 2 y 1. Ahí está, pues que sí, por la parte de afuera, cantado el strike. Yo no pudo apretar el gatillo ahí. Si anda buscando afuera, está equivocado Shohei. En dos bolas, dos strikes detrás del Mookie Betts y luego Freddie Freeman. Otra vez, alto y afuera el sinker. Hoy llegó King con una alta cantidad de bases por bolas comparado con lo que de verdad pues un lanzador del sinker hace. 22 en 52 entradas y un tercio. El día de hoy no ha regalado ni una, ha ponchado ya 5 Dodgers. Lanzamiento. Es afuera otra vez. Y ahora sí, hablando de bases por bolas, ahí está una de ellas. Que la trabaja bien ahí Shohei Ohtani abriendo la cuarta entrada.
1: Buen turno ahí por parte de Ohtani sin expander. Yo creo que ya te vas dando cuenta, ¿no? Cómo te van a lanzar, cómo está mi swing. Y yo creo que ahí Ohtani muy inteligente, poco a poco agarrando sus mejores turnos los últimos 3 juegos. Y esperamos que sigan haciendo algo bueno aquí los Dodgers.
0: La batida viene Mookie Betts, buen contacto para Mookie. La última vez sencillo allá, largo al izquierdo. La pelota le dio la almohadilla, se le bajó debajo del guante a Machado. En el rebote rápidamente estuvo por ahí Laureano cubriendo bien. Y Mookie llegó a primera base. Tira a primera base, ya regala Shohei. De 6-6 en robos para Ohtani. Lanzamiento para Mookie, es bola, quiere Durán otra vez reclamar. Es el segundo reclamo para Durán, que ya ganó uno.
1: Bueno.
0: Y ya ganó otro.
1: Un veterano de tantos años en Liga Menor tiene su zona de strike bien definida.
0: Betts. Espera con Ohtani en primera base. 1-0 Padres. Lanzamiento en 0-1. Línea al campo corto. Allá Bogart se quedó con ella. Y regresa a primera base Ohtani. Por lo menos estamos viendo ya mejores pases a través de la zona de parte de Mookie.
1: Sí, y a pesar de que son pocos turnos los que tiene, el porcentaje está bajito, pero de verdad que los últimos juegos que jugó en Anaheim también se vio muy bien. Aquí me gustaría ver algo de Freddie Freeman, José. Es que ataque ese picheo a la esquina de afuera o en medio a la banda contraria de línea para que se encuentre también.
0: Está en primera base Shohei. Lanzamiento es afuera, como lo mencionas exactamente. Es así como se encuentra Freddie Freeman. Batea 2.56 Freeman. 4 cuadrangulares, 20 remolcadas. Hombre en primera representa el empate. Otra vez se viene a primera base. Allá hay Ohtani de manos. Y Ohtani lo tomó un gusto, Luis. Es como que él escoge una semana que se pone bien agresivo en las bases. Sí. Otras que dice, ni para allá voy a mirar. Ni sé dónde está la segunda base.
1: También tiene muchas cosas que hacer que se tiene que estar cuidando mucho.
0: Claro, se fue para la segunda el hombre. Ve el tiro a segunda. Es. ¡Au! Cruzando el tiro allá a la parte de la primera base. Ahí mismito cruzaba Bogarts y le puso el out a Shohei, eliminado por primera vez este año. Y Durán está durísimo.
1: De verdad que fue un tiro bueno. Lo alcanzó a tocar. Bueno, un tiro un poquito adentro de la línea del corredor, pero Tani lo agarró por 2 pasos, yo creo. Un paso, yo creo, completo.
0: Por bastante. Buen trabajo ahí de parte de Bogarts, Luis, explicando bien con nosotros que jugamos el infield, como tienes que cruzar y no irte a la línea del corredor ahí.
1: No, por enfrente, y si el tiro te lleva, pues ya te vas a tocarlo, pero si no, es la única opción que tenía.
0: Freddy, abanicando en 2 y 1 aquí. Abanica otra vez, 2 y 2. Ha visto totalmente fuera de ritmo Freddy Freeman. Esperando encontrarse acá. Así ya hay 2 outs. Esperando el turno Kyle Tucker. El contó en 2 y 2. Bajito lanzamiento en tierra. Pero oye, qué tremendo brazo de Rodolfo Durán, ¿eh?
1: Sí, de verdad que
0: muchacho que pensó retirarse, Luis. Yo no una vez, no, yo pensé varias veces. Wow. Que ya era suficiente. Agradece muchísimo la pelota de invierno, claro. Y a su familia. 3 y 2. Abanica Freddie Freeman, que está totalmente desconcertado aquí. Se poncha por segunda vez Freddie. Y 2 anoche también, son 4 en 2 días. Algo extraño, pero se van los daños rápidamente aquí. Vamos a por bola, buen tiro. Vamos a la parte más de la cuarta. 1-0 Padres.
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0: Manny Machado batea, saca foul para atrás, recibió bases en su primer turno. Machado no vio nada, pero nada cerca de la zona. Batea 182, 6 cuadrangulares, 20 remolcadas. Lanzamiento, abanica y falla Machado. Efecto 96. Ha batallado totalmente con 12 strikes. Machado batea 0.94. Lanzamiento bajo de Yamamoto, que por lo menos las últimas dos entradas, Luis, mucho más económico. 6 lanzamientos y 15 lanzamientos. Ahora con un total de 51, llegando aquí a la cuarta. En 3 lanzamientos para Machado de 1 y 2. Abanica, es ponchado. Se va Manny, tercer ponche para Yamamoto, primero de la cuarta entrada.
1: Sí, y vaya que necesitaba esas entradas rápidas. Yo creo que ya está haciendo el ajuste. Esa primera entrada batalló y aquí va a ser importante que se faje a este Bogarts, que ataca temprano en los swings.
0: Jared Bogarts le encanta batear contra Yamamoto. Tiene un elevado al derecho en su primer turno. El de Aruba. El lanzamiento abierto.
1: Y ahí es donde me di cuenta de la pausa que estás diciendo. Está haciendo una pausa y ya para su movimiento y a lo último solamente se empuja. Vamos a ver si está tratando de cambiar algo en su mecánica.
0: El Samurai se prepara. Lanzamiento. Es cantado el strike. Es notable cuando lo vi calentando. Dije, bueno, ¿está implementando algo el día de hoy o está como analizando algo, tratando algo? Pero sí lo implementó al juego. Una pequeña pausa ahí con su pie izquierdo cuando lo levanta Yamamoto. Ya se prepara el Samurai. Lanzamiento es afuera, un lanzador que no lanza lo tradicional. Él no levanta esa rodilla como típicamente se hace. Él arrastra la pierna.
1: Y eso es lo que lo hace más difícil. Que no tiene tanto movimiento y viene rápido como un tor, como que da vuelta hacia home rápido.
0: Lanzamiento es bola bajita. Yamamoto, y algo interesante que notando su brazo, su ángulo lo ha bajado a 41 grados. Y su primer año, Luis, lo tenía en 46. Que tú dices, sí, 5 grados. 5 grados son importantísimos. Lanzamiento, foul. La pelota por la derecha buscando el primer base. Va a los grados aquí en Petco. Pero mira, él fue de 46 cuando llegó a Grandes Ligas. A 43, a 41 ahora. En como su brazo va bajando más nivelado. Sí. Al otro hombro.
1: Y yo vi algo en entrenamiento, José, de Yamamoto, que me llamó mucho la atención. Estaba tirando Yamamoto, Otani y Sasaki en bullpen.
0: En 3 y 2 para Bogarts. Cantado el strike. Acabó con él una vez más. Se lanzó bien. Lo puso a pensar. Hay 2 outs, 2 ponches aquí y 4 en total para Yoshinobu.
1: Qué buen picheo ahí en la parte de adentro. Un slidercito y lo dejó congelado. Te repetía, José, y me tocó verlos. Y Yamamoto es mucha menos altura que Otani y que Sasaki. Y cuando ellos caían, el pie de enfrente estaba al mismo nivel que Otani y Sasaki, porque por el giro que él da en la loma y se avienta un poquito hacia enfrente. Por eso es que agarra un poquito más de distancia a la hora de caer en la loma.
22: Buen punto, exactamente, buena observación. 1-0 aquí para Jackson Merrill, que saca bastazo a Yamamoto. El Samurai por allá captura, tiene su espada lista, tira primera base y se acabó la entrada. 1, 2 y 3, se van los Padres, vamos a la quinta aquí en San Diego. Padres arriba, 1-0.
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22: Hasta ahora aquí en la quinta entrada mostrando a Michael Kane, quien ha sido este año con 3 ganados, 2 perdidos, 2.63. Kane, cuando lleva a alguien a 2 strikes, le batean 112. Con hombres en posición de anotar, le batean 143. Claro, todo llegando al día de hoy. Y por cada 9 entradas permitido 6-6 apenas. Aquí enfrenta a Tucker, lanzamiento es cantado, el strike para Kyle Tucker, batea cuarto, le sigue Will Smith y luego Max Muncy.
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22: Tucker tiene elevado al derecho en su primer turno. Bateador zurdo, lanzador derecho. King llegó con 60 lanzamientos, 38 de strikes. Y fíjate, es un punto aquí interesante. Ambos lanzadores, 60 y 38 a través de 4 entradas. Yamamoto, digamos, ha sido mejor porque hizo 27 en la primera.
1: Sí, ha mejorado muchísimo en sus picheos ahí.
22: Hizo 27 en la primera entrada. De ahí, pues, súper económico Yoshinobu. 1-0 Padres. Batazo largo de foul por el izquierdo. 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Bateador zurdo, batea 257 en el año. 4 cuadrangulares y 23 remolcadas. Que su bate tiene que sonar ya. Lanzamiento es cantado, el strike, y él está pidiendo aquí reclamo.
26: This is called a strike. The
22: batter shouted. Y Tucker ni siquiera se topó el calzo, se topó como el lado de la oreja, ¿verdad?
1: La visera, sí.
26: The ball confirmed. Los Angeles has 1,000
1: men. Bastante movimiento en esos lanzamientos de King. Y le tiró ese, como el veterano Greg Maddux en la parte de adentro, que logró agarrar parte de la zona.
22: Lo perdió Tucker. 2 ha ganado Durán. Detrás del home, ese lo pierde Tucker, así que 3 han perdido, digamos, los bateadores de los Dodgers del día de hoy. Cantado aquí para Will Smith, otro ponche más y son 7 ya para Michael King. Llegó promediando 8.8 ponches por cada 9 entradas y trabajando rápido, que te lo mencionaba durante cubriendo las bases, él te saca de ritmo los movimientos, pero tú tienes que controlar un poco más tu presencia en la caja del bateador.
1: Sí, sí.
22: Osmer tiene ponche cantado en su primer turno, el lanzamiento es abierto. Un out, quinta entrada, 1-0 San Diego, gracias a jonrón en la primera entrada de Miguel Andújar. Dodgers tienen un hit y fue de Mookie Betts en la primera entrada. Abierto el lanzamiento para Will Smith, que ha pegado 4 cuadrangulares este año. Contra este King tiene 2 hits en 14 turnos con 8 ponches. Hay que decir que lo ha dominado totalmente Michael King a Will Smith. Dio sus señas ya durante el lanzamiento. Abanica, es ponchado otra vez, lo poncha. Y sigue dominando a Will Smith. 9 ponches en 15 turnos contra Michael King. Otro Iván, 8 ponches ya.
1: Sí, de verdad que está ejecutando bien sus lanzamientos. Aquí hay que tratar de seguir cansándolo, José, para hacer que tenga más picheos y tratar de que a la siguiente vez al bate puedan hacerle daño.
22: Swing y falla, Max Muncy ponchado en su primer turno. Entre Will Smith, que lleva 2, Muncy 1, Andy Páez 1 y Kim otro. Ahí hay 5 de los, hasta ahora 8. Otro swing que falla, Max Muncy.
1: Cambio, el tiro, 2 cambios corridos.
22: Otra vez el numerito impresionante, 112 le batean a King con 12 strikes. La buena afición aquí en un repleto estadio, animándose en 0-2. Cantado de strike, los 3 por la vía del ponche, 2 cantados, 1 tirando, le ha ponchado 4 consecutivos y ahora 9 en total para el derecho Michael King. Vamos a la parte baja de la quinta, San Diego arriba, 1-0.
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22: Parte abajo de la quinta entrada, Nick Castellanos, el séptimo bate. Ramón Laureano y luego Rodolfo Durán. Contra Yoshinobu Yamamoto. Ha permitido solamente 2 hits y el costoso jonrón que le cuesta la carrera ahora mismo. El lanzamiento es bajo. Ambos hits a Miguel Andújar. El jonrón y sencillo. Castellanos tiene el roletazo del campo corto en su primer turno. Bateador derecho, batea 202. Cantado el strike, dice el árbitro Nate Tomlinson.
1: José, yo pienso que está haciendo esa pausa tratando de cambiar algo en su mecánica, porque vimos que Bogart se fue confundido con ese ponche, como que algo estaba haciendo, algún tic que ya le estaban viendo los picheos.
22: Swing y lo falla Castellanos. ¿Algo?
1: Sí, tú sabes que como bateador, tú te das cuenta si se paró mucho el guante, si la patada no fue tan alta, y ahí tú te vas guiando en qué buscarle según sus movimientos, y pues, posiblemente él ya se dio cuenta y no puede quitar ese tic y está tratando de poner algo en su mecánica.
22: Aquí tiene a Castellanos en 1-2. Ha pegado 3 cuadrangulares, 18 remolcadas.
0: Lanzamiento, foul, la pelota en el área del home. Dejado libre por el equipo de Filadelfia, con todo y que tienen que tragarse un alto salario este año. Pero le dijeron, sabes que esta puerta aquí se cerró, no cabes. Y hablamos de los Phillies, qué tremenda pelota han jugado. Y ganaron otra vez. Tienen ahora 25-23 los Phillies. Hoy ganaron 5-4 a Cincinnati. Lanzamiento es adentro. Así de repente empiezan a cerrarse los standings, como tú decías el día de hoy, a través del preámbulo del juego. Filadelfia comenzó a 8 juegos. Han ganado 5 consecutivos. El conteo aquí en 2 y 2 para Nick Castellanos. Lanzamiento es adentro. Marcadores también finales en el día del soplando la brisa hacia afuera ya en Wrigley Field en Chicago. Milwaukee ganó 9 carreras por 3. Y se ponen a medio juego detrás los cerveceros de los mismos cachorros. 3 y 2 para Castellanos, esperando el turno Ramón Laureano. Saca fly altísimo acá por la derecha y está solito. Tucker con un poquito de problemas y este cielo difícil la capturó por allá. Y el sol todavía no baja. Y así como estaba en Anaheim un par de veces dando problemas, la capturó Tucker. Un out.
1: Terminó en una rodilla. Pero los outs son out. Bueno, aquí Yamamoto sigue fajado. Le están sacando lanzamientos, pero aquí tiene que fajarse siempre con la parte baja de la alineación, porque sabemos que estos pueden hacer daño.
0: Ha retirado 11 de los últimos 12. Laureano, uno de ellos se ponchó en su primer turno. Ha ponchado 4 hasta ahora. Yamamoto ha ponchado 9 ya. King, que ya establece una nueva marca este año para él. Había llegado a 8 el 26 de abril contra Arizona. 13 es lo máximo para King en un partido. Fue en el año 2023 contra Toronto. 2 y 0 de parte de Yamamoto, que calladamente se restableció de una vez después de la primera entrada. Lanzamiento es adentro la curva.
1: No se puede entrar a la cuenta con ningún lanzamiento. Va a tener que regresar de 3 y nada.
0: En 3 y 0 para Ramón Laureano. Cruzadito, cantado, suave. Laureano con 5 cuadrangulares, 19 remolcadas. Regalito ahí para Yamamoto, la parte de afuera. En 3 y 1. Línea al derecho, Tucker. Hacia adelante y la capturó por allá la pelota, deslizándose hacia su izquierda. Buen ajuste ahí del guante de Tucker, hay 2 outs.
1: Otro buen contacto ahí por parte de los padres. Ese picheo bajito que se le quedó muy bien y sale de frente a Tucker. Afortunadamente ya tiene 2 outs. Ahora hay que fajarse con Durán, que ya le conectó una buena línea al jardín izquierdo.
0: Sí, señor, buena jugada allá de Teoscar. Esa tercera entrada, grandes jugadas de los tres: Teoscar, Muncy y también Mookie Betts. Lanzamiento de Yoshinobu, abanico y falla. Le trató mal ahí con un slider rápido. Eso es un lanzamiento que te mencionaba hoy. Ese él tiene que incorporarlo temprano un poco más. Rodolfo Durán, qué tremenda historia. Bateador derecho. Lanzamiento es bajo para él. El nativo de Santo Domingo, 28 años. Y propiedad de las Estrellas Orientales, el equipo de Tatis y Canoy compañía. Bases limpias, 1-0 San Diego. Lanzamiento es afuera para Durán. Durán con una barrida. Allí ayudando esa barrida de los Padres contra Seattle. Lanzamiento. Batazo en la punta de foul por la derecha.
1: Y es bonito ver ese tipo de historias, ¿no? De cualquier equipo, de cualquier muchacho que tuvo mucha paciencia, perseverancia y que se le da la oportunidad. Y yo creo que todo el béisbol lo celebra y es una buena historia el poder que tenga una oportunidad, aunque sea corto o largo tiempo, pero que ya ha llegado a cumplir su sueño.
0: En 2 y 2 se prepara Yamamoto. Alto lanzamiento, jugando profesionalmente Luis desde el año 2015 y pisa grandes ligas. acá por primera vez. Así se hace. Hay que creer. En 3 y 2. Es adentro. Tomó tremendo turno aquí Durán. A Yamamoto se lo ganó con base por bolas. Ahí. Con esa buena racha que tenía Yamamoto. Ha retirado 12 de 13. Ahora 12 de 14. Gracias a ese buen turno ahí de Durán con dos outs. Base por bolas.
1: Y aquí como lanzador, yo creo que no puedes envasar al noveno bat. Es mejor que te gane, que te dé hit a la banda contraria, que quedará una base por bolas, especialmente cuando lo tenías en 2 y 2.
0: Tatis tiene línea al campo corto, que salió del bate 111.3. Y tiene roletazo de tercera base lento, que le sacó buena jugada allá en tercera base Max Muncy. Recibe el primero strike. En primera está Durán, lanzamiento para Tatis. Patazo de foul delante de su coach en tercera base, Bob Henley. Slide 85, fíjate, dos sliders buenos que ha tirado aquí con Yamamoto. 1.88, 1.85. Fernando Tatis Jr. jugando la segunda base. Ha pegado hasta 42 cuadrangulares en una temporada y tiene cero este año. Pegó 25 el año pasado. Lanzamiento es afuera, un total de 152 cuadrangulares para Tatis en su carrera, que ahora acampa 717 juegos y de por vida un slugging de 498. También subió su suspensión en el año 2022. Lanzamiento es bola bajita. Y al principio de su carrera, antes de la suspensión por sustancias prohibidas, Luis, el hombro izquierdo problemático. Que tuvo que cambiar el swing, la forma que terminaba el swing. Al principio rehusaba operarse, al final sí tuvo que acceder. Aquí batea Tatis en dos bolas, dos strikes, hombre en primera, 1-0 San Diego en el quinto. Lanzamiento cantado de strike. Tatis lo supo el mismo de un brinquito, como quien dice, ¿cómo yo lo dejé pasar ese? Pero crece. Afilada la espalda de Yamamoto. Un hombre quedó a bordo. Vamos a la sexta. Ahí viene el cochito con los Padres arriba. 1-0.
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0: Sexta entrada, aquí está Páez y también el Cochito Cruz, 1-0 San Diego.
1: Aquí con chance de verlo más aquí, ya que tiene bastantes ponches este Kim. Páez, que ya dio foul, tiene un strike en su cuenta. Lanzamientos afuera para Páez, 1-1. Kim llegó a esta entrada. King tiene 75 lanzamientos. Llegó ahora aquí con Páez. 1-1 la cuenta. Foul hacia atrás, hacia la banda derecha. Un poquito tarde en esa recta afuera, y ahora a proteger cualquier en la zona, José, porque estaba ponchando muchos bateadores sin tirar.
0: Ha ponchado ya a 9.
1: 9 ya.
0: Estableciendo una nueva marca para este año para él. Y Páez, primer turno, mencionábamos como está un poco más agachado y como quiera no puede alcanzar. Si te agachas, cuidado a lo que vayas a tratar de alcanzar también.
1: 1 y 2 la cuenta. Lanzamiento. Hit de Pajes que viene hacia atrás. Allá va Tatis, que no logra quedarse con ella y es imparable para el cubano. Y van a tener corredor en primera para que venga a batear de Oscar Hernández.
0: Le dio con las manos. Decimos, si te agachas, cuidado a lo que vas a hacer swing. Lanzamiento alto que no lo pudo llegar, pero fue rompiente más o menos. Por lo menos, y tiene el sensible el central Andy Páez.
1: Pero es la forma adecuada. Yo creo que un lanzador así con sinker, José, es tratar de meter las manos por dentro, porque así, si es un rompiente como el que le acaban de tirar, puedes llegarle y empujarla un poquito hacia el medio. Ahora viene a batearte Oscar Hernández. Lanzamiento cantado, el primer strike.
0: Hace poco, perdón, Luis, que veamos a Teodoro cargar temprano.
1: Sí.
0: Y de repente otra vez está entre dos.
1: El infield de los Padres cargado hacia el lado izquierdo. Tatis casi arriba de segunda. Alto el lanzamiento, es la primera bola. Una bola y un strike. Teóscar, que subió un poquito a 2.66 su averaje.
0: De por día le ha pegado dos hombrones a King.
1: Se prepara King. Lanzamiento, roletazo a segunda. Ya va Tatis, que tira a Bogarts. Bogarts tira primera y es doble play para los Padres. Hay dos outs.
0: Buena jugada de Tatis, sin tratar de hacer demasiado. Comenzar con la pelota es regla número uno. No hagas nada hasta que no tengas control tú de la pelota.
1: Y viendo la repetición, José, ese picheo estuvo en el medio. Tenía movimiento hacia adentro del bateador derecho, pero estuvo en el medio y Teóscar como que un poquito tarde ahí. Batea para doble play. Ahora viene el noveno bate, Heson Kim. Lanzamiento bajito, es la primera bola.
0: Dos doble plays de los Padres el día de hoy. Hubo uno con un ponche robado allá, tratando de robar un rookie bets. Un total de 34 en el año.
1: Retazo de foul para Kim. Hacemos una pausa de 10 segundos identificando nuestras emisoras. 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
1: Lanzamiento en línea por parte de Hassan Kim, que pasa por encima de Tatis. Allá va volando el coreano y va a ser un limpio, imparable corredor en primera para que venga a batear Shohei Ohtani.
0: Así se hace Heason Kim ahora al medio del terreno. Dos buenos contactos de Teóscar también, aunque salió allá Tatis, ahora a la parte de Kim. Y más que nada, Luis, son tres bateadores donde Kim ha elevado la pelota más.
1: Aquí ya son total de 83 lanzamientos. Aquí Ohtani, que busque un picheo que él pueda manejar bien. Lanzamiento roletacito por tercera base, que va a quedar buena. Allá va, tiro primera, quieto, el tiro es malo. Allá va Heason Kim a tercera, lo van a mandar a home. No, se paró y se regresa. Titubió Tatis y se queda en tercera, y Shohei Ohtani en primera.
0: Va a venir al infield. Dino Ivo le sacó las manos una vez a Kim. El tiro rebotó donde se pensaba que el tiro iba a llegar allá más atrás, pero Tatis la recoge, la falla. Entonces ahí es donde obviamente ya es muy tarde para cambiar la decisión.
1: Y Kim venía volando, como que esperando esa señal de que no lo pararan. Pero bueno, hace lo correcto, se mantiene corredor en primera y tercera para que venga a batear ahí Mookie Betts. Hay reunión ahí en la lomita. Va el coach de picheo a hablar con King.
0: Rubén Niebla, muy conocido.
1: Rubén Niebla, paisano.
0: Y yo prefiero que no se arriesguen ahí con el brazo de Tatis, de jardinero, no. Quédate ahí tranquilo.
1: Es que ahí
0: ahora, y prefiero que hubiese sido así, porque te digo que Dino Evo no sabe que Tatis no va a recoger la pelota limpiamente.
1: Sí, exacto, sí.
0: Después del hecho, sí es más fácil decir, oye, ¿por qué no lo mandó? Pero no, si Tatis le agarra ahí limpiamente, es out en el home por mucho, con ese brazo de Tatis.
1: Y ahora que le están ligando, le han dado dos imparables, tres con este, con el infield hit de Ohtani. Ya le están viendo mejor la pelota. Vamos a ver si aquí el Mookie Betts puede hacerle daño y trae la carrera del empate.
0: Hit y error en el tiro de Durán.
1: Por ahora en primera y tercera hay dos outs. Lanzamiento para Mookie que conecta un elevado hacia la segunda base. Allá va Fernando Tatis colocándose debajo de ella y captura para el tercer out.

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6: Regresamos a la parte baja de la sexta, donde los Dodgers atacaron un poquito al picheo de Michael King. No pudieron hacer nada, dejaron corredor en primera y tercera. Ahora vienen a batear estos Padres, que siguen con la ventaja una carrera por cero, con Miguel Andújar, que va de 2-2 el día de hoy, y Yoshinobu Yamamoto, que se mantiene en la lomita. 83 lanzamientos, 49 picheos de strike. Bueno, una jugada ahí difícil para Dino Ivo, como lo comentábamos. Kim venía volando por tercera, pero fue una decisión. Ruletazo de Andújar hacia Kim. Tira para primera, captura Freddy Freeman. Se va en un lanzamiento Miguel Andújar con ruletazo a segunda del 4 al 3. Hay un out, viene a batear el primera base Gavin Sheets. Y es que uno como equipo te pones a ver y dices, bueno, estamos ligando. A lo mejor es mejor no retar el brazo de Fernando Tatis porque es una sola carrera y no les resultó ahí con Mookie Betts dando elevado. Lanzamiento para Sheets, el primer strike. Se prepara Yamamoto. Bola la primera, 1-1. Y ahí estamos viendo la repetición de que Dino Ivo está hablando con su staff ahí. De a lo mejor había tomado otra decisión, pero ya pasó. Swing largo por parte de Cheats, es el segundo strike, 1-2. Un tremendo duelo de picheo que estamos viviendo aquí en el Petco Park. Yamamoto, después de esa primera entrada, haciendo un tremendo trabajo aquí. 1-2 la cuenta para Gavin Sheets. Dobletazo hacia el pitcher que no. Hacia el catcher, perdón, que sale de foul. Ese swing lo hizo cuando la pelota ya casi llegaba a la mascota del catcher. Y se mantiene la cuenta 1-2. De 2 nada Gavin Sheets el día de hoy. Se prepara Yoshinobu Yamamoto. Lanzamiento para home. Swing abanica. Y se poncha para el segundo out. Bien ejecutado ese picheo a la esquina de afuera. Que es un split finger que a lo último sale de la zona. Y abanica aquí a Gavin Sheets. Importante. Ahora viene a batear Manny Machado con 2 outs. Aquí que no debe de confiarse. Y tratar de hacer buenos lanzamientos Yamamoto. Lanzamiento cantado, el primer strike para Machado.
7: Esa pausa tenía Joe Lux que le está dando resultados. Le está sacando de paso varios swings ahí. Y el ritmo del bateador Yamamoto.
6: 0-1 la cuenta para Manny. Lanzamiento foul hacia atrás por parte de Machado. 1-2 ya lo tienen contra la pared. Y aquí será importante que pueda fajarse Yamamoto. 91 picheos que tiene. Y de verdad que es un tremendo duelo de picheo.
7: Una carrerita, un jonrón en la primera entrada de Andújar.
6: 0-2. Se prepara Yamamoto. Viene para home. Recta a la esquina de afuera. Sinker a 96 es la primera bola. Es increíble ver esos números 181 de Machado, pero eso no significa nada, como mencionas, José. Lanzamiento hacia afuera que se le va a Will Smith por debajo y es la segunda bola 2-2.
7: Lo único que tú puedes ver es, obviamente ya todo el mundo conoce las tendencias, cómo es que Machado se está haciendo outs, qué lanzamiento estaba fallando, a qué está batiendo, y la última vez se ponchó tirando una recta por todo el medio.
6: 2 bolas, 2 strikes.

0: Viene para home, swing abanica Manny Machado y se va ponchado para que caiga el tercer out. El juego se mantiene en la línea, pero los Padres siguen con la ventaja 1-0. Ya volvemos.
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0: Séptima entrada, parte alta, el juego se mantiene 1-0 a favor San Diego, viene a batear los Dodgers y está de regreso mi compañero José Mota.
9: Gracias Luis, un partidazo aquí, 4 hits de los Dodgers, solamente 2 de los Padres. Aquí Felipe Freeman, el primer strike. Freeman hoy no ha lucido bien, está adivinando, bateado 54, 2 turnos, 2 ponches, 1 cantado, 1 tirándolo. Michael King, 85 lanzamientos, llegando a esta entrada. Le sigue a Freddie Freeman el cuarto bate, Kyle Tucker y luego Will Smith. Y preparándose ya un bullpen que ha sido intocable de los Padres, el derecho Jason Adam. 1-0 San Diego, lanzamiento es bajo. José Feliciano y Quanza Jones compraron este equipo. Ya todo aprobado, 3.9 billones de dólares. La franquicia de estos Padres, pasando ya a nuevos propietarios. Mientras que el conteo aquí en 3 y 1 para Freddie Freeman, que tiene 4 cuadrangulares, 20 remolcadas, 11 dobletes, buscando reencontrar su forma. Últimas dos series lleva de 10-0. Power para atrás de Freddie. 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Tendremos allá, pues, patinadoras de hielo, ganadoras de la medalla de oro de Japón, participando en ese juego. Lanzamiento es cantado, el strike. Freddie Freeman pide reclamo ahí, quiere revisión. Y lo hizo una vez Freddie Freeman.
10: Ball's overturned. It is ball four.
9: Y Freeman gana ahí y es revertido ese strike. Y qué buena manera y qué buen tiempo aquí para Freddie Freeman ganar ese reto. Riku Miura y Ryuki Kihara van a lanzar el primer lanzamiento de honor cuando Dave Roberts esté allá recibiendo su bobblehead, y ustedes también los primeros 40,000 ganadoras, patinaje sobre hielo de la medalla de oro de Japón, que tuvo una sensacional olimpiada invernal. En primera base está Freddie Freeman, representa el empate, 1-0 San Diego aquí ya en la séptima entrada. Kyle Tucker elevado al central y ponche. Lanzamiento es foul. Tucker perdió ese reto el mismo con el ponche. Ahora Freddy Freeman ganó este. Está en primera base. Un partido cerradísimo. Ambiente siempre por acá de postemporada. Una tremenda afición. Y una tremenda plaza aquí en San Diego. Batazo fuerte. Primera base a su derecha, la tira. Le tiró de pecho, la capturó. El tiro va a segundo. Y se hace la qué jugadota de parte de Gavin Cheeks.
0: De verdad que sí. Lo vimos trabajando temprano el día de hoy. Y de ahí salva un hit, le roba un hit a Tucker. Y de que Freddy Freeman hubiera avanzado, quién sabe, a lo mejor hasta tercera. No, nunca sabe.
9: Eso parecía primera y tercera sin out, si no lo ves. Los Padres, en cuanto a defensa, son el mejor equipo en porcentaje de fildeo en la Liga Nacional. Con 992. Han cometido solamente 15 errores con el de hoy de Durán. Dos equipos muy buenos a la defensiva. Dodgers también con 15 errores. Aquí batea Will Smith. Dos turnos, dos ponches. En primera está Tucker. Foul para atrás. Hay uno con buenas ganas. El bateador Will Smith, que ha dejado 4 cuadrangulares. Ha remontado 19 carreras. Max Muncy espera turno detrás. Séptima entrada. Aquí en Petco, mañana M. Chiang al montículo contra Griffin Canning. Se va al hombro para segunda con tremendo brinco. Tiro a segunda es quieto. Y casi se pasa ya Tucker. Además, salió tempranito Luis con ese brinquito que dio.
0: Hemos visto últimamente varios equipos haciendo el chofo y luego llegan a segunda. De verdad que le tomó buen tiempo. Ahora está tiro de hit, el empate para los Dodgers.
9: Siempre ha sido excelente robador de bases Kyle Tucker. En cuanto a porcentajes, ha robado ahora de 4-4 en su carrera, cerca de un 90% de éxitos. En segunda base, Tucker para Will Smith, hombre de buen bateo por hombres en posición de anotar. El conteo, una bola en el strike. Saque elevado flojo a la parte derecha del infield. Va el primera base buscando y capturó la pelota.
0: Sí, tremendo trabajo. Y aquí nos acompañan gente de Navojoa que vienen a visitarnos. Luz Consuelo Velázquez y mi amigo Andrés Acosta, que aquí estamos muy contentos de que nos estén aquí con nosotros.
9: Bienvenidos.
0: Bienvenidos de Nueva York para el mundo.
9: Qué bueno que esté con nosotros y he aprendido mucho en Navojoa porque aquí tengo el cochito, como sí, dice,
0: de todo. Lo mejor
9: es
0: comida,
9: pequeño, pero una calle, pero hay de todo ahí.
0: La pesqueira.
9: Max Muncy recibe cantado el strike. No se ha visto bien Muncy tampoco. Dos turnos, dos ponches cantados. Una por cero San Diego. En segunda base está el empate en Kyle Tucker con dos outs. Elevado profundo al central. Va hacia atrás Merrill. Sigue hacia atrás Merrill. Merrill capturó. Buen contacto, buena jugada, un hombre que va a bordo y la buena defensa se impone aquí en esta primera jornada entre esos dos verdugos de la defensa también. Vamos a la parte baja de la séptima, 1-0 San Diego.
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9: Parte baja la séptima entrada en este juegazo entre estos dos. Los Padres buscando ellos el primer lugar en el día de hoy. Dodgers tratando de mantenerlos ahí a medio, donde comenzaron los Padres. Un tremendo trabajo en el montículo de parte de Michael King, que se quedó en 100 lanzamientos, todos bien ejecutados. Ayudado muy bien por su defensa, por lo bien que ha lanzado en la zona. Aquí está Yamamoto pisando los talones también. Roletazo profundo al campo corto, se tira Mookie Betts. El tiro va a primera, es quieto, tiró de dos rebotes Mookie. Del bate de Xander Bogaerts, tiene sencillo el infield. Aquí se envasa ese primer hombre para el equipo de los Padres en esta séptima entrada. Ya recibiendo abrazos, aplausos allá en su dugout está King. Terminó con 100 lanzamientos, 65 de strike. El bateador es Jackson Merrill, que acaba de hacer una jugada espectacular en el central. Sólida jugada. Un 0 aquí para Jackson Merrill, hombre en primera. Enseña el toque, toca largo de foul por tercera base. Allá las manos del coach de tercera base, Bob Henley. El derecho, Kyle Hurt, calentando en el bullpen de los Dodgers. El tercera base ahora viene hacia adelante, buscando el toque. Y sigue hacia adelante, Muncy. Pero a primera base regresa ya de pie Bogaerts, que ha sido tremendo robador de base otra vez. El 7-7 lleva el muchacho de Aruba. Yamamoto, 97 lanzamientos. Merrill hoy tiene roletazo al pitcher, una buena jugada de Yamamoto. Dos veces ha fallado allá por el pitcher. También del 1 al 3. Sacó un roletacito lento entre primera base y el pitcher. La afiló Yamamoto y le ganó la carrera allá a primera base. Detrás de Merrill, Castellanos. Séptima entrada, hombre en primera sin outs. 1-0 San Diego. Batazo a segunda base, recoge King, tiene problemas, va a segunda base, allá se consigue el out gracias a un juego de pie de parte de King y también de Mookie Betts. Se le quedó un poco trancada la pelota allí a King, un rebote alto hacia su izquierda. Cuando levantó, quiso dar el giro, lo dio muy bien y se aseguró por lo menos que tenía la pelota bien asegurada antes de hacer un tiro largo allá a segunda base. Y la pelota casi se le sale a él del guante de la mano. Retirado Bogaerts del 4 al 6. Eso va a traer a Nick Castellanos. Se basa Merrill. Merrill también hay que cuidarlo. Tiene 8-8 en intentos de robo. Yamamoto, 100 lanzamientos. Máximo para él este año es de 104. La última salida hizo 93 en 6 entradas y un tercio. Y la primera base allá va volteando, estaba Merrill.
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9: Yamamoto con cuidadito aquí. Lanzamiento número 101 contra Castellanos, que hoy lleva de 2-0. Foul por la izquierda. 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Ya recibiendo para allá, pues, cariño en su dugout, Michael King, 7 entradas, 4 hits, no permitió carreras, regaló 2 bases, ponchó a 9. Los 9 son los más que ha ponchado en cualquier jornada este año. 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Lanzamiento, tira y falla, lanzamiento a segunda, es quieto en el robo. Ahí para Jackson Merrill, que ahora lleva de 9-9. Se está corriendo el día de hoy aquí en este estadio.
0: Qué buen picheo le hizo Yamamoto ahí a Castellanos.
9: Entre Merrill y Bogaerts, tienen de 16 en robos. Y San Diego se ha robado 44 bases hoy, llegando hoy a este encuentro. Está en segunda, 102 lanzamientos. Lo va cuidando por allá Kim. Castellanos recibe un lanzamiento fuera y lo bloquea ya hacia su derecha. Will Smith con el guante lo tira para adelante y nadie se mueve. Kyle Hurt ya calentaba en el bullpen de los Dodgers. Y por eso Jason Adam calentaba en el bullpen de los Padres, pero fue la previa entrada porque ya decíamos el día de él, Lucen, tuvieron las bases. Ese bullpen es difícil de San Diego.
0: Lo ha demostrado.
9: Lanzamiento es alto para Castellanos. Fue firmado última hora Castellanos, recibiendo obviamente un empuje de parte de Tatis, o de Machado, perdón. A ver si se revive aquí con el equipo de San Diego. Llegó batiendo 2-0-5 con 3 cuadrangulares, 18 remolcadas. Abanica es ponchado, se lo llevó, se lo tragó con el split finger.
0: Sí, mejor picheo que hemos visto. Que los dos mejores split los tiró a Castellanos ahí y lo hace abanicar. Importante. Y ahora tiene, debe tener cuidado con este Laureano, que le dio una buena línea al jardín derecho en su último turno.
9: Le tiró el bate solamente Laureano con esa línea. Tiene ponche y esa línea al derecho. Laureano, 1-0 el partido, séptimo inning. Lanzamiento es bola en la parte de afuera. Esperando el turno el nuevo bate, Rodolfo Turán. Única carrera del juego de hoy. Jonrón solitario de Miguel Andújar en la primera entrada contra Yamamoto, que ha permitido tiene 9 ahora este año. Batazo al campo corto. Luquibes fildea limpiamente. Tiro a primera base y lo sacó del 6 al 3. No hay daño contra el Yoshinobu. El Samurai sale muy bien. 7 completas en San Diego, 1-0 Padres.
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9: Octava entrada, 1-0 San Diego. Llega el derecho Jason Adam del bullpen.
0: Y el veterano Adams, 2 ganados, 0 perdidos este año. La efectividad 1.23. Ha participado en 16 juegos. Tiene un juego salvado, 14 entradas y 2 tercios lanzadas. Ha permitido solamente 2 carreras, un jonrón, 4 bases, 7 ponches.
9: Gracias. Luis, aquí se enfrenta a él, a Andy Páez, hombre de fuerza. Tiene un sencillo en 2 turnos. Lanzamientos cantados, cambios defensivos. Son Menzón entra reemplazando a Castellanos, bateando séptimo. Y jugar a la segunda base. Tatis pasa al jardín derecho. Lanzamiento para Páez. Es bola. Páez batea séptimo. Le sigue este Oscar Hernández. Y luego Jason Kim. El derecho Adam. Batazo, tercera base. Tiende a Machado hacia adelante. Eliminado. Primera out, 5-3.
0: Y el día de hoy se dieron cita aquí en este Petco Park 40,882 aficionados.
9: Excelentísima entrada aquí en esta tremenda plaza. 40,882. Y haciendo la comparación de los Padres en cuanto a promedio, pues lo han hecho tremendamente bien. 41,850 del promedio.
0: Wow.
9: Swing que falla ante Oscar. El conteo en 0-1. Excelente trabajo del abridor Michael King, el derecho de 30 años. De Oscar, avanza y falla y tiene 0-2. King terminó lanzando 7 entradas, permitió 4 hits, no permitió carreras. Regaló 2 bases, ponchó 9. Se fue con un total de 100 lanzamientos, 65 fueron de strike. Yamamoto, también excelentísimo. Un jonrón en 7 innings, se fue con 107 lanzamientos. Lanzamiento, batazo de foul por la izquierda, ya asumiendo que va a ser todo para Yamamoto. Continúa calentando por allá. Además dice que Yamamoto no había pasado de 104 y establece una nueva marca este año con 107 ahora en esta noche.
0: Sí, de verdad que se fajó. Se fajó el hombre después de esa primera entrada. Retomó el camino e hizo tremendo trabajo para guardar ese bullpen de los Dodgers.
9: De Oscar, 2-0 el día de hoy. Sacó el foul por la izquierda. El cubano Adrián Morejón Caliente, el zurdo, por el equipo de los Padres. 40,882 este lunes aquí en San Diego. Lanzamiento. Foul, la pelota detrás del home. Mañana continúa la serie. El segundo de tres. M. Sheehan con su marca de 3 ganados, 1 perdido, efectivo de 4.54 contra el derecho Griffin Canning, que tiene 0-2, 10.64. La cobertura otra vez, 6:15, comenzando con el preámbulo con Cochito Cruz, con toda información que quiera. Y 6:40, el primer lanzamiento. A 15-2 para T. Oscar. Alto el lanzamiento afuera. Michael King se enfrentó a 24 bateadores. Su efectividad la bajó hoy de 2.63 a 2.31. En derecho, Adam envía. Lanzamiento es afuera. Fue una pérdida grande el año pasado, Adam, cuando se lesionó.
0: Sí.
9: Con una pierna en el montículo. Cuando se lesionó, no se sabía qué fue lo que había pasado. De repente, no, fue un calambre, ¿no?
0: La rodilla, ¿no?
9: Luego se lesionó la rodilla de manera grave. 2-2 para Teóscar Hernández, buscando un batazo largo aquí. Swing con ganas, sacó foul. Así se hizo swing ahí. Con swing de todo, el mejor swing de toda la noche.
0: Me ganaste esta palabra, lo tenía aquí. El mejor swing que hemos visto en todo el juego.
9: Dodgers con 4 hits, los Padres con 3. 1-0 San Diego, octavo inning. Otro foul ahí bien cargado de parte de el Teo. El dirigente Craig Stammen firmó un contrato de 3 años. Interesantemente, Stammen era parte de el proceso y el personaje y personal que entrevistaba candidatos. Y se quedó él. Batazo, tercera base a su izquierda. Rebote fácil para Machado. Primera va, el out. Jugada cerrada. Buen joseo de parte de Teosca, pero ya a través de la misma vía de los outs. Saludamos a Gerardo y a Laila en Manolo, que siempre se reportan. No, no, no olvidamos de Gerardo tampoco, Laila, no. Y también a Rogelio Bracho Gallegos, que es parte, Luis, de la Orquesta Sinfónica en La Paz, Baja California. Así que, Rogelio Bracho y toda tu familia y todos allá donde quiera que se encuentren, saludos.
0: Saludos.
9: Mientras, buscando aquí los Dodgers corredores delante de Shohei Ohtani. Ohtani espera turno detrás aquí de Jason King, que tiene un hit en 2 turnos. Lanzamiento es afuera.
0: Y ese zurdo viene para el hombre. Viene para Shohei.
9: Morejón, que este año no ha tenido el mejor de los años. Pero esto es todo diferente. En una serie como esta, los Padres buscando ellos levantarse en primer lugar. 2-0 para Jason King. Ponche y sencillo al derecho central. Y ahora Manny Machado es el mismo que él. Sube las manos y va al montículo. Y a lo mejor le dijeron a él, oye, desde el dugout, una señal, ve al montículo para preparar un poco mejor aquí a Morejón. Allí en el bullpen.
0: Sí, para apurarlo, porque si ya lo tiene abajo en la cuenta en dos y nada, aquí Kim tiene que ser muy inteligente. Tiene que ser un picheo que él pueda manejar bien o hacer algo. Si no, tomarlo. ¿Para qué? Porque tú quieres que venga Shohei Ohtani a batear con ese corredor en primera.
9: Ya terminó allá la visita. Machado entra un poco más también. Ahora parejo con Almohadilla. En tercera, Kim no digamos que es tampoco un tocador. Lanzamiento. Es cantado. María Neri en Omaha, Nebraska. Y por allá muchísimo cuidado que andan por los tornados. A toda costa. En 2 y 1 para quién. Foul para atrás. Se anima la afición por acá en Petco Park. Shohei Ohtani espera pacientemente. Kim fajado aquí en 2 bolas, 2 strikes. Octava entrada en San Diego, 1-0. Arriba el equipo de los Padres. No se anota desde la primera entrada en este encuentro. 2-2. Otro foul esta vez hacia el dugout de la derecha. El resto de la rotación tendrá a Emmett Sheehan y a Shohei para terminar por acá el miércoles. Ese partido del miércoles, 5:40. El primer lanzamiento. Lanzamiento en 2-2. Alto. Como que quería y al final paró el bate a tiempo ahí. Kim, el conteo se llenó a 3 bolas y 2 strikes.
0: Buen turno por parte de Kim hasta ahora.
9: Trae su guante marroncito, emparejado bien con los colores de su uniforme, el derecho Adam. Otro foul. Y pensó Kim que había hecho contacto ahí con el guante otra vez del catcher. 20 lanzamientos ha tenido que trabajar acá Jason Adam. 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Lanzamiento es afuera, alto, lo perdió. Da la espalda, enojado con él mismo. Ya que hay velocidad ahora en primera base y Kim representa el empate para el equipo de los Dodgers con 2 outs.
0: Bueno, aquí es el turno clave. Vamos a ver si se lo van a dejar o van a picharle el derecho contra Ohtani. Una decisión difícil ahí, pero no vemos movimiento. Vamos a ver si puede hacerlo pagar Ohtani.
9: Entonces, ¿por qué tenían calentando a Morejón? Pensaba yo que era para esta situación, ¿verdad?
0: Sí.
9: Greg Stammen, ex lanzador, el mismo. Pensando muy diferente que todos. Ohtani el día de hoy, un hit al infield en 2 turnos oficiales y una base por bolas. A ver qué falla Ohtani buscando un batazo largo por el derecho.
0: Que se lo dé, que lo dé por el izquierdo para que se mantenga cerrado.
9: Una pared corta ya por el izquierdo aquí en San Diego. Octava entrada, la potencial de ventaja está en el home en Shohei. Ha pegado 7 cuadrangulares. Lanzamiento. Batazo entre primera y segunda. La pelota se va a elegir. Kim va volando a tercera base. Viene el tiro de Tatis. Es quieto. Ohtani ahora representa la potencial carrera de la ventaja. Está en primera base. Ohtani de 4-2 o 3-2 el día de hoy. Y esta vez viene el derecho contra derecho. Es Mookie Betts.
0: De todos los escenarios donde le podía hacer daño, aquí le hace daño con otro ojitito aquí a los Padres Ohtani, y ya tienen corredor en primera y tercera. Y ahora tiene que tener mucho cuidado aquí Adam en un picheo a la tierra, que su cambio es muy bueno, y Mookie Betts debe estar tranquilo, tratar de irse para el medio sin tratar de hacer de más.
9: La velocidad de Kim fue demasiado para Tatis. Lo retó, dijo voy para la tercera sea como sea. Eso trae Rubén Niebla otra vez, el coach de pichón muy respetado. Rubén Nieva traen a todo el infield por allá escuchando. Y un Mookie Betts que claro que quiere hacer mucho aquí para su equipo. La última vez Luis se desesperó un poco, diría yo, y metió ese bate debajo mucho y cayó con elevado allá a segunda base. y tenía hombres en primera y tercera también.
0: Sí.
9: Misma situación.
0: Y más tranquilo, más paciente, que lo haga batallar, que si tira un picho en el piso, no quiere tirar nada del piso porque sabe que Kim está en tercera y cualquier wild pitch o wild pass ball puede avanzar rápidamente a empatar el juego.
9: Aquí está el partido con tu gente grande, Dave Roberts. En tercera, Kim representa el empate. Primera está Otani representando la ventaja. Hay tiempo pedido. Y Yamamoto. Esperando él. Un poco de apoyo de la ofensiva. Lanzamiento descartado. Strike Adam. Que predomina con su slider. Después el cambio. Después hay cuatro costuras. Y su recta promedio 93. El cambio promedio 87-88. 0-1 para Muki. Línea fuerte, el campo corto filial a la derecha. El tiro va a segunda y por allá se acabó la entrada. Buen contacto de Muki Betts. Rebote ahí de dos para Bogart. Se va eliminado también segunda base. Dos quedaron a bordo. Vamos a la parte baja de la octava entrada y continúa ganando el equipo de San Diego 1-0.
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1: ¿Cuál es la manera más fácil de traer una prometida a Estados Unidos? Escucha a la abogada Vanessa Frank.
2: De hecho, todos están hablando, saben de la visa de prometida, la visa de novia, novio. Y sí, existe esa visa. Si uno contrate el matrimonio civil, donde sea en el mundo, si ese matrimonio es legal en ese lugar, los Estados Unidos lo va a respetar. O sea, a veces la gente temen de que si me caso en México, me caso en Guatemala, no van a reconocer ese matrimonio en los Estados Unidos. Y no es cierto. La visa de novia, la visa de esposa, cuestan lo mismo de tarifas, toman el mismo tiempo resolverse para que la persona llegue a los Estados Unidos, pero cuando llega de novia, todavía al llegar aquí no es residente, todavía se tiene que casar y tienen que pagar las tarifas y el proceso de arreglar la residencia, otro año más de proceso.
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1: 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Expertos advierten que arroyos y humedales pequeños son clave, porque ahí nace el agua que llega a ríos, lagos y el agua potable que consumimos. Si se contaminan, esa contaminación se extiende. Las comunidades con menos recursos serían las más afectadas al enfrentar mayores costos para tratar el agua. El periodo de comentarios públicos está abierto hasta el 5 de enero del 2026. 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
4: ¿Te has fijado que es más fácil ser amable con los extraños que con la propia familia? Todos sabemos distinguir cuando alguien es o no amable con nosotros, pero no logramos captar cuando somos nosotros mismos los que no ejercemos la amabilidad con nuestros seres queridos. Te voy a dar algunos consejitos prácticos para que mejores en este campo. Primero, escucha con atención. Concéntrate en tu ser amado. Expresa gratitud frecuentemente y di por qué estás agradecido. Pasa de la crítica al elogio. Di cosas como te aprecio, eres importante para mí, me haces feliz, da las gracias, realiza pequeños gestos de amabilidad haciendo algo por el otro, un favor al otro, fomenta el contacto físico, dedica tiempo de calidad juntos y sobre todo predica con el ejemplo. Para mayor información visita ladoctoraamor.com.
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1: ¿Cómo puedo traer a mi prometida o prometido a los Estados Unidos? Escucha al abogado Joseph Gurian.
5: El proceso K1, 90 Day Fiancé. Si usted es ciudadano americano y se han conocido en persona por lo menos una vez en los últimos 2 años, usted puede pedirle a tu comprometido en ese proceso. Empieza en los Estados Unidos con la UCIS y después transfieren una aplicación de visado y el país donde viven ellos para continuar el proceso. Y con eso, cuando te dan la visa, tiene la obligación de casarse entre 90 días de entrar en los Estados Unidos. Es un proceso muy bonito que me encanta. La aplicación son unos $600 y pico a UCIS, no sé la cantidad exacta. Y después hay que pagar un visado directo a la embajada. Son unos $270. Hay que hacer un examen médico. Yo creo que alrededor, sin abogado, alrededor de $1,000.
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6: Foco de salud. Exceso de velocidad, conducir ebrio, estar furioso al volante. La gente está manejando cada vez peor desde la pandemia. Hola, soy Paula Andaló de KFF Health News. Las muertes por accidentes de tránsito siguen aumentando en las ciudades del país a pesar de las campañas de seguridad vial. En algunas ciudades, las carreteras se han vuelto más peligrosas que los crímenes violentos. Como ejemplo, Los Ángeles, San Francisco y Houston ahora reportan más muertes por accidentes de tránsito que por homicidios. Y expertos dicen que, si no se toman medidas urgentes, habrá más fatalidades. Una de las más necesarias, tener regulaciones más estrictas sobre los límites de velocidad. Mientras tanto, ¿qué dice el gobierno? Hay que promover el desarrollo de autos sin conductor. Más información en kffhealthnews.org.
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6: Foco de salud. Las tasas de tos convulsa, también conocida como tos ferina o pertussis, están aumentando en Texas, Florida, California, Oregon y otras localidades y estados del país. Hola, soy Paula Andaló de KFF Health News. Los brotes son impulsados por la caída en las tasas de vacunación y la baja de la inmunidad. Los bebés que aún no han recibido el esquema completo de vacunación son los que están en mayor riesgo. Expertos recomiendan a las familias con recién nacidos tomar precauciones adicionales, asegurarse de que los bebés y los niños tengan sus vacunas al día y de que todos los miembros del hogar estén al día con sus vacunas contra la gripe, contra COVID y el virus respiratorio sincitial. También hay que buscar atención médica de inmediato si un bebé presenta tos o pausa en la respiración. Más información en kffhealthnews.org.
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0: dice mi comadre Petra en La Mexicana. ¡Ah, qué chulas canciones y qué bonita letra!
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2: Hola, ¿qué tal, amigos? Este es su programa de Yvonne Welsh y hay información muy importante para usted, derechohabiente del Medicare. Está con nosotros Yvonne. Yvonne, ¿qué tal? ¿Cómo estás?
3: ¿Qué tal, Arturo? Un gusto estar aquí contigo nuevamente con tu público trayendo esta información tan importante para toda esa gente que tiene Medicare.
2: Ah, bueno, hablemos del Medicare para aquellas personas que todavía no saben qué es el Medicare. ¿Por qué no nos dices qué es Medicare?
3: Bueno, pues el Medicare es un beneficio de salud para personas de 65 años o personas más jóvenes que han estado en discapacidad por más de 2 años.
2: Ok, y aquí hay dos cosas, porque es muy importante. Hay personas que dicen, ¿cómo más jóvenes? ¿No? O sea, ¿hay una fecha límite para poder tener su Medicare?
3: Claro, las personas que ya cumplieron 65 años, que han trabajado por más de 10 años en este país, ya califican para su Medicare generalmente. Pero también hay personas que son más jóvenes, que por alguna situación en su vida o han tenido una discapacidad o por más de 2 años, ellos también ya califican para el Medicare.
2: Bueno, pues así que si usted ya está en este proceso de poder tener su Medicare, ¿por qué no llama de una buena vez y pues hacen una cita contigo, ¿no?
3: Claro que sí, es muy importante que se enteren de cuáles son los beneficios que ellos califican y bueno, pues aquí estamos nosotros, que con mucho gusto vamos a atenderlos. El equipo de Yvonne Welsh Medicare Plans ya tenemos pues muchos años ayudando y pues es lo que más nos gusta, Arturo, estar atender a nuestra comunidad, servirles y ver familias felices. Eso es lo que más nos gusta.
2: 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Recuerde que Yvonne Welsh está siempre para ayudarle a todas, pues las familias, ya por muchos años, Yvonne, que han estado ayudándole a la comunidad.
3: Fíjate que sí, Arturo, nosotros en Yvonne Welsh Medicare Plans, es un negocio familiar, sabes que mucha familia trabaja con nosotros y ahora, bueno, nuestra familia ya se extendió porque, pues, tenemos el departamento de servicio al cliente, tenemos el departamento de, bueno, los agentes y todo se ha convertido en una gran familia y realmente nuestro objetivo y nuestro deseo es servir a nuestra comunidad y pues estamos dirigidos a las personas de la tercera edad, que son nuestros seres queridos mayores, que es nuestros papás, nuestros abuelitos, y que hemos aprendido que hay mucha necesidad allá afuera, ¿no? La gente no tiene esta información y bueno, pues nosotros estamos ahí para atenderles.
2: Ah, ya lo escuchó. Si usted está en este proceso de cumplir ya los 65 años o ya los cumplió, sabemos, Yvonne, que hay una fecha límite exactamente cuando uno cumple los 65 años de la que no te puedes pasar, porque si no, lamentablemente, hay una penalidad. Entonces, la fecha exacta para poder registrarse para el Medicare.
3: Ok, son 3 meses antes de cumplir 65 años, el mes que cumpliste 65 años y 3 meses después. Si tú te pasas de esa fecha, entonces puede ser que hay una penalidad. Es por eso que si ustedes ya están acercándose y aún no han recibido información, o tal vez tienen mucha información, porque puede ser por los dos lados, tal vez no tienen ninguna información o han recibido tanta que es confuso, estamos aquí para guiarles. Nuestros servicios no tienen ningún costo, Arturo. Tú sabes, nos pueden llamar, estamos aquí. Un compañero los atenderá cordialmente, va a dar toda la información, les va a dedicar el tiempo necesario a cada persona, porque cada persona tenemos necesidades diferentes. Entonces, es importante que le dediquemos ese tiempo a cada persona.
2: Bueno, pues ahí está. 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Si usted está, le digo nuevamente, si usted ya está en ese rango de cumplir los 65 años, pues puede de una vez, Ivonne, puede llamar para pedir información para que cuando llegue exactamente ya la fecha, el límite, ya tenga todo, pues todo esto, toda esta información. Y como dices tú, con tanta publicidad que se escucha, con tantas cartas que les llegan, porque les llegan bastantes, entonces, pues con tiempo pueden ya empezar a prepararse, y en el momento en el que ya necesite ya registrarse oficialmente, pues ya tengan toda la información correcta, ¿no?
3: Claro que sí, Arturo, es importante que nos llamen para el momento que ellos ya califican con su Medicare, tengan la información correcta. Eso es súper importante, pero también hay personas que ya tienen su plan de Medicare y también ellos pueden llamarnos porque también podemos darles información que tal vez ellos no están enteradas. Entonces, es muy importante que nos llamen. Para nosotros, Arturo, de verdad que ha sido una gran satisfacción poder ayudar a tantas personas. Ya tenemos bastantes añitos haciendo esto y ver tantas familias que han tomado ventaja de esto, que han cambiado sus vidas, que les ha ayudado y es para nosotros una gran satisfacción.
2: Bueno, y sobre todo que siempre hay cambios, ¿no? Entonces, cuando hay cambios, es importante que tengan la información correcta, y con Ivonne Welsh siempre están allí para ayudarle, como usted escuchó. 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Y, pues bueno, sabemos que el Medicare se compone de varias partes, escuchamos que se compone con, y lo manejan ustedes, o el Medicare lo maneja con letras.
3: Claro,
2: y a veces
3: que sí.
2: No sabemos qué es lo que significan esas letras.
3: Okay, pues el Medicare tiene la parte A, que cubre el hospital, todos los beneficios de hospital, cubre la parte B, que son los beneficios médicos, doctores, visitas al especialista, todo eso. La parte C, que son el plan de Medicare Advantage o el seguro médico que está con el Medicare, la parte D, que son los medicamentos. Entonces, sí es a veces es un poquito complicado porque la gente dice, yo ya tengo la parte A, la parte B, ¿o qué me falta? Es importante que nos llamen para asegurarse que tienen toda esta información.
2: Ahora, estos programas Advantage son los que ustedes manejan y son varios y son de acuerdo, como lo decías anteriormente, Ivonne, de acuerdo a la necesidad de las personas. Por eso es bien importante que les llamen para poder hacer un análisis de si están, cómo están de salud, si necesitan algún especialista. Entonces, por eso es bien importante que les llamen.
3: Sí, claro. A veces las personas no saben que pueden obtener diferentes beneficios, que pueden obtener algo que a lo mejor está necesitando y por el no tener esa información, pues no toman la ventaja. Es por eso que es importante que nos llamen, es importante que le llamen a una persona que se especializa en eso, que está capacitada, que tiene el tiempo, y como tú mencionaste hace un momento, hay cambios. Entonces, cada año hay cambios en los planes, cada año hay cambios en el médico. Y bueno, pues tú no sabes eso, ¿verdad? La gente se dedica a otras cosas. Entonces nosotros estamos al día, estamos involucrados en eso. Entonces queremos llevar esa información de la manera más simple a cada persona.
2: 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Como dijo Ivonne, ya las personas que están dentro del sistema del Medicare también pueden llamar, porque también hay mucha información para todos

0: en los que unas personas se dedican a atenderlos, hay personas que se dedican a guiarlos.
1: Claro, claro. Queremos hacer este proceso mucho más fácil para cada persona. Entendemos que a veces están pasando por situaciones difíciles, a lo mejor una situación delicada de salud, a lo mejor no entienden, a veces, no sé, a veces también los hijos son involucrados en el cuidado de los padres, también podemos guiarles a sus hijos, a sus familiares. Entonces, sabemos que esto es muy importante, esto es, pues, parte de tener una calidad de vida, ¿no? Entonces, nosotros damos el tiempo necesario, lo hacemos con gusto, nuestro equipo los va a atender cordialmente, con una sonrisa, con el deseo de que cada persona tenga lo que realmente está necesitando.
0: Uy, y sobre todo eso que decías, ¿no? Que los hijos creo que se deberían de involucrar en lo que es el Medicare de sus padres. Si usted que nos está escuchando tiene sus papás o tiene sus abuelitos o tiene sus tías, tíos, pues apunte este número de teléfono también para que llamen y digan, oye, ¿sabes qué, Ivonne? Pues a mí me gustaría ayudarles a mis papás, involucrarme, ¿qué es eso del Medicare y cómo les van a ayudar, ¿no?
1: Claro que sí, nosotros les damos información a ellos también. Y bueno, tú sabes que nuestra comunidad latina somos muy apegados a nuestros papás, a nuestros tíos, a nuestros abuelitos. Entonces sí tenemos mucha gente que nos llama y pidiendo información para sus seres queridos. Así es que ahí estamos nosotros para guiarles.
0: 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Para las personas que tal vez estas personas viven solitas, Ivonne, y no tienen la manera de poder transportarse y poder ir a tu oficina. Pero eso no es un impedimento, no es un problema, porque ustedes pueden ir al lugar donde las personas así lo deseen, ¿no?
1: Claro que sí, Arturo. Nosotros ahora con todo esto de la pandemia hemos ayudado a muchas personas y no tienen que salir de su casa. Nosotros las hemos ayudado por teléfono. Pero si hay alguna persona que desea que vayamos a su casa, claro que lo podemos hacer. Nosotros estamos aquí para servirles. Nosotros estamos aquí para acomodarnos a lo que ellos necesitan. Entonces, si alguien quiere información por teléfono, se la vamos a dar por teléfono. Si alguien quiere información y quiere que vayamos a su casa, lo vamos a hacer y lo vamos a hacer con mucho gusto. Así es que
0: que marquen,
1: llámenos,
0: ¿no? Que llamen
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0: 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Es importante que usted entienda cómo es que funciona, pero para esto necesita pues una orientación profesional. En el radio pues es muy difícil poder explicarles a ustedes cómo es que funciona. Por eso les invitamos para que marquen y hagan una cita para que puedan recibir, ya lo dijo Ivonne, tal vez en el lugar de su predilección, tal vez en su casa o por teléfono, como usted guste. 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Creo que año con año hay más información al respecto al Medicare, como tú dices, y solamente ustedes que están involucrados, pues saben de los cambios que puede haber, ¿no?, durante todo el año, ¿no?
1: Así es, Arturo. Así es que pues es muy importante que nos llamen. Hay algo que me gustaría mencionar, que realmente este es un trabajo extenso. Nosotros estamos al día, nos estamos enterando. Pero para nosotros, Arturo, realmente el trabajar con la comunidad de la tercera edad, las personas mayores, nuestros seres queridos, es una gran satisfacción. Nos hemos dado cuenta que pues obviamente es la comunidad más vulnerable, es la comunidad que necesita más de nosotros, y bueno, pues es una gran satisfacción hacerlo, ayudarles a sus hijos, a sus cuando hablamos de los hijos de los abuelitos o
0: los papás,

0: Sí, claro, de los papás. Entonces, estamos aquí para servirles y lo hacemos con mucho gusto.
1: Y sobre todo, pues como tú dices, ¿no? Una comunidad muy vulnerable porque pues muchas personas limitadas con el idioma. Entonces, mucha información en ocasiones viene en el idioma inglés. Entonces, están para eso están ahí en Yvonne Welsh, en tus oficinas, porque hay un departamento precisamente para eso, para poderles orientarles, ayudarles con cualquier pregunta.
0: Así es, Arturo. Ahí estamos, en nuestro idioma, hablamos el idioma de las personas y bueno, con respondiendo cualquier pregunta que ellos tengan.
1: Ahora, posiblemente alguien va pasando aquí por esta área, Yvonne, van escuchando el radio, favor que nos hacen, pero viven tal vez en otro condado. ¿Puedes ayudarles?
0: Claro que sí. Nosotros estamos en diferentes condados. Si tienen familiares que a lo mejor no están aquí en el área, también podemos ayudarles. No, nosotros estamos en otras áreas.
1: Y con el mismo número de teléfono pueden marcarte y piden información.
0: Claro que sí, claro que sí. Ahí mismo nos pueden mandar.
1: Así que, bueno, pues ahí está. Entonces, tal vez usted vive en otro condado, pero también le pueden ayudar con Yvonne Welsh en este proceso de poder entrar al Medicare. Recuerde, ahorita nos va a volver a explicar cómo es que funciona el Medicare y qué personas califican para poder adquirir ya su Medicare y qué es tan importante que se tenga usted que registrar como debe de ser. 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El Medicare, lo decía Simón, son para aquellas personas, principalmente, pues bueno, las que ya están por cumplir sus 65 años.
0: Así es, que ya trabajaron por muchos años, entonces ya es el tiempo de tomarse su tiempo, de tener un buen cuidado. Bueno, siempre tenemos que tener un buen cuidado, ¿verdad? Uh-huh. Pero estas son las personas que por lo general califican para el Medicare.
1: Que hay una excepción, que también también ayudan a estas personas en esta excepción.
0: Claro que sí, que son las que han estado en incapacidad por más de 2 años, por lo general, y que son menores de 65 años.
1: Y también a ellos les ayudan para poder tener su Medicare, ahora sí que completo, ¿no?
0: Claro que sí, es por eso es muy importante que nos llamen, porque a veces no saben que ellos ya califican para el Medicare. Uh-huh. Y ya a veces hasta lo tienen y no han tomado ventaja de los beneficios. Entonces es importante que nos llamen, no pierden nada, como siempre yo digo, no se pierda los beneficios que necesita y se merece por falta de información, porque realmente así es. Cuando uno no tiene la información, pues no sabes, ¿no?, que está ahí. Y es por eso que es importante que nos llamen.
1: Y que, sobre todo, que toda la información que ustedes dan y el servicio que dan, no hay un cobro, ¿sí?
0: No, nuestros servicios no tienen ningún costo, así es que puede llamarnos, no, nosotros vamos a informarle y con mucho gusto.
1: 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atención médica a las personas mayores de 65 años y que viene, pues bueno, que viene con diferentes letras. ¿Nos vuelves a dar esta información, Yvonne, de qué significan estas letras que tanto escuchamos?
0: Ok, el Medicare tiene la parte A, que es lo que cubre el hospital. Vamos a hacerlo un poquito más sencillo, no quiero irme muy extenso, lo voy a hacer más sencillo. Y ya saben, si quieren más información, me gustaría que sea uno a uno para explicarles un poquito más. Pero Medicare parte A, hospital. Medicare parte B son los servicios médicos. Medicare parte D son los medicamentos, prescripciones. Y Medicare parte C son todos esos planes que existen ahí afuera, que tú estás viendo. Los Medicare, es el Medicare Advantage. Okay. Entonces, eso es lo más sencillo. Obviamente nos podemos sentar, podemos hablar y podemos ser un poquito más extensos en la información. No quiero confundirlos, pero queremos hacerlo más sencillo para cada persona y encontrar la cobertura que realmente necesita cada persona.
1: Pues eso es lo importante, ¿no? Que aprovechen, ahora sí que la extensión completa del Medicare, que no nomás sea una parte o otra parte y desaprovechen la otra por falta de información. Como tú lo dices, lo que Yvonne Walsh está tratando de hacer, pues es de que usted tenga al 100% toda la información y que pueda aprovechar al 100% su Medicare. ¿Y cómo es que lo puede aprovechar? Pues solamente llamando, solamente platicando, como dice ella, face to face, uno a uno, por teléfono, quiere ir a su oficina, quiere usted que vayan a su casa o quiere que vayan a la casa de su hijo, donde quiera que usted quiera hacer esta cita, ellos están en la mayor disponibilidad de poderles ayudar. Por eso, pues bueno, ya algunos años, como dice Yvonne, trabajando, pues bastantes años que ya han estado con la comunidad, prácticamente pioneros en esto del Medicare en esta área, Yvonne.
0: Así es, Arturo, llevamos sirviendo a nuestra comunidad más de 20 años, entonces pues sabemos que es una gran necesidad, que la información que a veces les llega no es tan certera, ¿no? No.
1: Y más que certera, fácil de comprender, Yvonne, porque luego por ejemplo, vi a mi tía que me decía, oye, ¿qué puedo hacer? Es que no le entiendo, o sea, me mandaron un libro y yo realmente yo no entiendo qué es lo que yo tengo que hacer. Pues para eso, pues ahí está Yvonne, llámale, dije.
0: Así es, estamos ahí para servirles, para ayudarles, para hacer esta información es un poco más fácil, ¿no? Porque a veces, tienes razón, ¿no? Llega tanta información por correo, llega esto y lo otro, y es confuso para mí, para ti, para cualquier persona que vea tanta información, no sabes a dónde ir, pero pues aquí estamos, Arturo. Pues
1: ahora sí ya sabemos a dónde ir, ¿no? 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Porque no solamente este proceso inicia con la plática, Yvonne, como la que estamos teniendo aquí amenamente, sino que pues continúa con el transcurso de los años. Por eso, si usted escuchó tantos años que tiene en el mercado Yvonne Walsh, es porque han estado haciendo las cosas bien, han estado ayudando a la comunidad, no solamente en el inicio, sino en este proceso de seguir todavía conforme van pasando los años.
0: Claro que sí, eso es súper importante lo que tú estás mencionando. Con estos años hemos aprendido que no solamente es ayudar a una persona, sentarte con ella, explicarle y obviamente escoger los beneficios que realmente está necesitando, sino tomarlos de la mano y no dejarlos, seguir con ellos en el proceso. Y tienes razón, yo tengo clientes que tienen muchísimos años conmigo, que ahora son, ya puedo decir, casi parte de mi familia, son mis amigos, porque seguimos atendiéndolos. Nosotros no nos vamos, seguimos con ellos. El equipo de Yvonne Walsh va a seguir mano a mano con ellos, porque no es realmente solo eso, ¿no? Sino que después vienen más situaciones. Necesito este doctor, este especialista, este medicamento. Son muchas situaciones y no están solos. Estamos ahí para servirles. Así es que no, si ustedes son parte de la familia de Yvonne Walsh, van a seguir siendo Yvonne Walsh Medicare Plans, van a seguir siendo parte de la familia de nosotros, ¿no?
1: 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Si usted, lo decimos, está en este día hablando con Yvonne, pues precisamente para usted que está por entrar al Medicare, que ya está llegando a los 65 años, que ya los acaba de cumplir en estos días y tal vez pues se le ha hecho muy difícil o lo dejó por un lado y no le interesa, tómese una oportunidad de recibir información. Y yo, bueno, pues ya después, la decisión al final de cuentas es del derechohabiente, Yvonne.
0: Claro que sí. Nosotros, nuestro único objetivo es llevar la información y cada quien es el que toma la decisión, obviamente.
1: Y para esto, Pues es que no solamente se puede hacer de una manera, Ivonne, es que marque el derechohabiente, que él sea la persona que primero les contacte a ustedes y que abran esta puerta entre 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dígale, ya sabes que escuché este programa, escuché a Ivonne que quiere ayudarte, ¿por qué no le llamas? 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
0: Bueno, solamente que para nosotros es un gusto atenderlos, que para nosotros ha sido realmente una satisfacción ver a tantas familias que han cambiado su vida, ayudar a padres, a hijos, y que seguimos ahí, seguimos, nuestro objetivo es ese, ayudar familias, llevar esta información a cada hogar. Estoy aquí para servirles y mi equipo, puedo hablar de mi equipo, del equipo de Ivonne Welch. Somos una familia que queremos llevar, que queremos ayudar que lo queremos ayudar.
1: Qué bueno. Que quieren ayudar a toda la comunidad como lo han venido haciendo, Ivonne, más de 20 años. Pues se dice tal vez fácil, pero le digo, han estado trabajando por toda la comunidad de la tercera edad. Si usted, le decimos nuevamente, está por cumplir sus 65 años, o usted es una persona joven que debido a una discapacidad ya le dijeron que puede calificar a su Medicare, por favor llámele a Ivonne Welch, que está preocupada por usted, porque tenga todo lo que comprende el Medicare, parte A, parte B, parte C, parte D, todo, solamente ella se lo puede explicar detenidamente, como lo dijo, pues cara a cara, para poder ayudarle. 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
0: Pues solamente que estamos aquí, Arturo, y que no se pierdan sus beneficios por falta de información. Y bueno, pues recuerde que hay cambios.
1: Siempre hay cambios.
0: Y necesita estar enterado de los cambios que hay ahorita. Y pues eso es todo. Muchas gracias por...
1: 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Nos escuchamos en un próximo programa, en este programa informativo de Ivonne Welch. Todos los servicios del Medicare pensando en su familia.
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3: 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Arranquemos un podcast más de Sí Hay Esperanza con la abogada Constance Wanamaker. ¿Cómo está, abogada?
4: Estoy excelente el día de hoy. ¿Cómo estás, Laura?
3: Muy bien, también vamos a comenzar hablando sobre las visas humanitarias. La abogada es experta en visas humanitarias y uno de estos temas es VAWA Child, que tenemos muchas preguntas al respecto, abogada. Miles de casos que usted ha tratado.
4: Sí, hemos llevado. En casos de VAWA son los casos que manejamos más que todo, y eso sí, y visa T, y pues obviamente ahora también defensa de deportación, pero casos de VAWA puede ser pasado un caso, podemos pasar un caso en un matrimonio, problemas en su matrimonio, y podemos hablar más de eso, pero también muchos no saben o no han oído mucho sobre casos de VAWA basados en maltrato o abuso por parte de sus hijos ciudadanos que ya son mayores de 21 años. Y hay diferentes también elementos de maltrato por parte de su hijo. Y es importante decir que yo entiendo que es difícil hablar sobre problemas con sus propios hijos. Y como mamá, soy mamá. Como mamás, papás, no queremos decir nada mal sobre nuestros hijos. No queremos perjudicar a nuestros hijos. Pero la realidad es, pues, si uno puede beneficiar porque sus hijos realmente les están maltratando, es una manera de poder legalizarse y vivir sin este miedo de qué va a pasar si mi hijo decide llamar a inmigración o la policía o hacer un reporte falso o algo, va a poder finalmente vivir con paz porque va a tener su estatus legal aquí en los Estados Unidos. Pero vamos a contestar algunas preguntas sobre eso, ¿no?
3: Sí, lamentablemente hay muchísimos casos, llegan muchos casos con estos temas. Es increíble, pero cierto. Y lo leemos para ver si se identifica con alguno de estos casos. 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Marca al 805-307-7840. 805-307-7840. Dice, abogada, disculpe que la moleste, pero yo tengo un hijo de 23 años que ya es ciudadano, pero él me quita todo el cheque. O sea, de lo que yo limpio casas, me lo quita todo. Como yo no tengo papeles, pues yo no tengo una cuenta de banco. Entonces, pues dice que si no le doy el dinero, que me va a sacar de la casa porque todo está en nombre de él. ¿Esto cuenta como algo para aplicar para un caso con usted?
4: Excelente pregunta. Y es algo que hemos visto mucho. Y cuando uno, sus hijos nacidos aquí, crecieron aquí, y pues a veces no tratan bien sus papás, no tienen diferencias de cultura, de actitud, o están pues en esta situación, lamentablemente. Pero sí, hay diferentes maneras de poder abusar o maltratar a uno que no es necesariamente físico y puede calificar a uno para un caso bajo VAWA. Financial es una manera de poder controlar a ella, porque si no le da todo su dinero, pues, y va a despedirla de la casa, no va a poder tener manera de pues sobrevivir, dónde vivir, y cómo va a comprar sus cosas, cómo va a conseguir un lugar donde vivir si está dando todo su dinero a su hijo. Es un elemento de control, es una manera de usar poder y control en contra de otra persona, y este tipo de comportamiento es lo que puede calificar a uno para un caso bajo VAWA. Entonces, Entonces sí, sí es posible que ella califique para un caso de baba.
3: Y bueno, ahorita lo menciona con la situación de su hijo, pero precisamente esta situación se puede aplicar con el esposo o la esposa, abogada.
4: Oh, sí, es muy, muy, muy, muy común, especialmente cuando uno no tiene documentos, no tiene cuenta de banco muchas veces, ¿no? Porque es difícil conseguir cuenta de banco si no tiene documentos. Entonces, a veces uno tiene que dar a su hijo o su esposo o esposa todo su cheque para poner en el banco, o va directamente al cuenta de banco de la otra persona porque no tiene ninguna manera de accesar el sistema de bancarroto o bancamiento. Entonces, es una manera de poder controlar la otra persona.
3: Así que, bueno, estos casos es un tipo de abuso financiero. Hay mucho tipo de abusos. A veces se piensa que solamente el físico o que tiene que haber golpes, abogada, pero no es necesario.
4: No es necesario. Ni hay que llamar a la policía a hacer reporte, cosas así. Hay otras maneras de establecer que uno puede calificar bajo baba.
3: Comunícate con nosotros, queremos ayudarte. Marca al 805-307-7840. 805-307-7840. Otro caso, otra pregunta por acá dice: abogada, mi hija me grita mucho, siempre me insulta, me dice que soy ignorante porque no sé hablar bien el inglés, y me dice cada vez que me enojo con ella, pues que se burla, y me dice: acuérdate que yo soy la que manda aquí porque tú no eres nadie sin mí. Obviamente me da miedo que me denuncie, pero usted sabe, a veces le dice a mis amistades situaciones de esto, y bueno, yo quiero saber si este maltrato me ayuda para calificar para algún tipo de baba.
4: Sí, excelente pregunta, y hemos llevado, como mencionamos, miles de casos de baba, y un gran porcentaje de estos son personas que tienen sus hijos ciudadanos y están sufriendo comportamiento así. Y hemos ganado muchos casos con este como tema, como este, estos hechos en el caso de este tipo de, porque es muchas veces los hijos, no sé qué están pensando, pero tienen diferencias de cultura, por orden de su manera de vestirse, su ropa, su cultura, su lenguaje, porque no pueden hablar inglés. Y muchas veces los papás tienen que depender en sus hijos porque sí, no hablan inglés. Necesitan ayuda para entender cómo funcionar en lugares donde es difícil si uno no habla inglés. Entonces es una manera, otra manera de en que sus hijos pueden controlar a sus papás. Entonces, no, otra vez, no es necesario que tienen culpas, que uno ha sido pegado. Hay diferentes maneras de poder abusar o maltratar a sus papás, y eso también de insultar, volar, amenazar. Estos todos pueden calificar a uno para baba.
3: Y como lo repetimos, lamentablemente es muy común, pasan muchos estos casos, hay mucho tipo de abuso, hay muchas cosas que a veces los papás, recuerdo una vez que entrevistamos a uno de sus clientes, abogada, que le llegó ya pues su residencia, y decía él: abogada, es que, o sea, me decía, es que yo pensé que era algo normal, hasta que empecé a escuchar a la abogada y me di cuenta que no es normal.
4: Sí, exacto. Y como papás, pensamos que siempre tenemos que aguantar. No, es mal comportamiento, nada más. Tenemos que aguantar eso. Hice algo mal, porque si yo no hice algo mal, porque su comportamiento sí es así, pero eso no es la verdad. La realidad es, muchas veces no reconocemos que este comportamiento actualmente es abuso, es maltrato, y no tenemos que aguantar eso solamente porque somos mamás, somos papás, y no necesariamente hicimos algo mal. En el crecimiento de nuestros hijos, es así, es como están su comportamiento, pero pueden sí calificar a uno para baba.
3: Sí, son casos lamentables, pero bueno, en esto le ayuda. O sea, le ayuda, sí, porque puede calificar para bagua. Uh-huh. Abogada, es un camino para estar legalmente aquí en Estados Unidos.
4: Sí, sí, sí. Y no hemos hablado de los beneficios de bagua. Con un caso de bagua, viene con muchos beneficios. Uh-huh. Primeramente, es importante explicar que todo es confidencial. Cuando uno llama a la oficina para una consulta con nosotros, con otros abogados, tiene que mantener, como abogados, tenemos que mantener toda esta información confidencial. También es importante mencionar que No deben hablar con otras personas sobre los hechos en su caso, porque si usted, si un cliente decide decir a otra persona, no podemos controlar si esta otra persona va a mantener la información confidencial. Yeah. Y porque estamos hablando de abuso, de maltrato, y a veces hay violencia, hay riesgo. Si personas dan cuenta de lo que contiene un caso bajo VAWA, es muy importante mantener esta información confidencial. Y está escrito en la ley que los agentes de inmigración en el departamento donde procesan los casos de VAWA, ellos también tienen que mantener la información confidencial durante el proceso. Mientras que están procesando el caso, no pueden convertir, por ejemplo, la información en una declaración, en una aplicación con los agentes de ICE. Mientras que estén procesando el caso. Y a veces, sí, cuando uno recibe una negación, puede ser que va a recibir una noticia

0: denuncian porque van a recibir, después de meter al caso, un recibo prueba que tiene ya algo pendiente con inmigración. Y eso va a ayudar si le paran inmigración, se la paran la policía, van a poder ver que tiene un caso pendiente. Eso es importante, especialmente porque VAWA es un caso humanitario. Sí. Después de los recibos van a recibir algo que se llama Prima Facie Determination. Eso es una aprobación inicial. Con esto, esa aprobación inicial van a tener protección también en contra de una deportación, porque dice que tiene esta acción diferida temporal mientras que están esperando sus resultados del caso de VAWA. Y inmigración está tomando ahorita, pues probablemente más, normalmente demoran estos casos 3 años para recibir una aprobación, esperando al gobierno nada más. Entonces es tiempo esperando, pero van a tener esta protección mientras, y luego van a recibir su permiso de trabajo, su número de seguro social. Entonces van a tener protección y poder trabajar mientras que estén esperando la aprobación del caso. Entonces, eso también son buenos beneficios, ¿no?
1: Claro, son buenísimos beneficios y sobre todo asegurar su estabilidad aquí en Estados Unidos, porque todos queremos estar tranquilos, obviamente. La gente no quiere andar con miedo con todo esto que ha sucedido y esta es una excelente manera de aplicar con la visa humanitaria, que ya lo mencionamos. La abogada es experta porque ha ganado miles y miles de casos alrededor de todo Estados Unidos.
0: Sí, sí, sí. Pues tenemos clientes, obviamente, en todas partes de los Estados Unidos. No solamente donde tenemos oficinas, porque podemos llevar un caso virtualmente con videollamadas, y correo electrónico, texto, WhatsApp, todo eso. Con todas estas, pues, tecnología, podemos llevar un caso sin tener que ir a una oficina. Pero también tenemos oficinas en diferentes partes de los Estados Unidos. Para los que quieran venir.
1: Para todos los que quieran venir también, pues obviamente comuníquese con nosotros. Los teléfonos aparecen constantemente, lo decimos aquí en la radio, en redes sociales, en el podcast. Y bueno, también decirles que para los que llamen a las oficinas y mencionen que vieron este podcast, les vamos a ofrecer 50% de descuento en su primer consulta, abogada.
0: Sí.
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0: A las 10 de la noche y también estamos disponibles fines de semana.
1: Y fines de semana, porque obviamente la abogada sabe que trabajan, pues tienen que trabajar, ¿verdad? Todos trabajamos. Entonces es como que hay cualquier horario, no es pretexto el horario, así que comuníquese con nosotros.
0: Sí.
1: 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Bueno, y me voy a otro caso. Fíjese, este precisamente es muy triste. Dice que su hijo no la deja salir a la iglesia. Dice que no, que afuera hay mucha migra y que la pueden agarrar, que la pueden deportar y que si la agarran, no va a ir por ella. Así que bueno, o sea, como que la amenaza. Dice que también le quita su celular por días y que no la deja hablar con su familia en México. Imagínese usted. Dice que se siente pues muy sola, muy triste, hasta prisionera. Pregunta si esto le puede ayudar, abogada, para calificar para un caso de VAWA.
0: Sí podría. Lo que vemos mucho, especialmente con hijos ciudadanos, que ya son adultos y piensan que saben mejor que sus papás a veces.
1: Pues sí.
0: Y deciden que sí. Tú no sabes cómo manejar tu propia vida, yo te necesito controlar. Y es algo que vemos mucho, pero son adultos. Nuestros clientes son personas que vinieron aquí hace ya muchos años. Crearon una vida aquí después de llegar sin nada, entrar sin documentos, sin permiso, sin comunidad, sin un red de apoyo. Y pues son buenas, tienen buena capacidad de manejar su propia vida, ¿no? Pero sus hijos que crecieron aquí, que nacieron aquí, piensan que pues necesito controlar a mis papás porque no saben nada, porque no tienen buena educación, no hablan inglés, lo que sea. Y para esta situación, tener que estar encerrada en una casa porque su hijo lo está mandando, pues es un elemento de control, ¿no? No es solamente miedo por su papá, es una manera de poder decir a sus papás, yo sé mejor que ustedes cómo manejar su vida. Y puede, sí, quitando su salud.

0: Es una manera de controlar a uno, de aislar a alguien de su comunidad, de su familia. Es una manera de controlar a una persona y es un tipo de maltrato.
1: Es un tipo de maltrato, definitivamente. Y volvemos a lo mismo que comentábamos anteriormente. Creerán que es normal algunas personas, pero no es normal. O sea, porque a veces puede haber, creo que un tipo de chantaje emocional por parte de los hijos, abogada. Yo sé que usted se ha topado con muchísimos casos, ¿verdad?
0: Sí. Sí, y es difícil porque es muy emocional, ¿no? Porque es aún diferente de un matrimonio donde tenemos problemas en el matrimonio porque son sus propios hijos, son nuestros hijos que están cometiendo este maltrato en contra de sus papás. Es más difícil, es más emocional.
1: Es más emocional, a veces un poquito más difícil, pero con esto puede calificar para una visa humanitaria, así que comuníquese con nosotros, márquenos porque aquí está el equipo para ayudarle. 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Me voy a ir con otro caso, abogada. Acá dice, mi hijo me obliga a cuidar a sus tres hijos todo el día y toda la noche, no solamente eso. Bueno, y si yo le digo que estoy cansada o que me duele la espalda, porque bueno, pues ya tengo algunos malestares, dice que soy malagradecida, que no le ayudo, ya sabe que le va a hablar a la policía, que me va a echar de la casa. A veces lloro mucho y no quiero ni que se entere. Abogada, ¿esto me puede ayudar para VAWA?
0: Sí, definitivamente. Actualmente hemos tenido casos así para personas que entraron sin documentos. Actualmente hemos tenido clientes que no solamente entraron sin documentos, salieron y regresaron, fueron deportados y regresaron. Entonces, por eso consiguieron castigos. Es importante también mencionar que con casos de VAWA hay posibilidad de conseguir perdones para los castigos, porque hay perdones que existen en casos humanitarios como VAWA, como Visa T, como Visa U, que no existen cuando uno está metiendo nada más una petición familiar, por ejemplo, porque estos son casos humanitarios basado en uno siendo víctima de algún tipo de abuso o maltrato aquí en los Estados Unidos. Entonces, hemos tenido clientes que pues ya que sufrieron esto, que fueron encerrados en la casa cuidando sus nietos, no podían salir, no podían tener comunicación con el mundo afuera y también bajo amenazas de llamar a la policía o inmigración, pero ya metieron sus, porque son confidencial, uno puede, aun viviendo en una situación así, uno puede sí meter un caso sin tener que involucrar a sus hijos, porque es confidencial, nadie va a contactar a sus hijos. Nosotros no, ni inmigración puede, porque es confidencial. Entonces, y es una autopetición, eso quiere decir que uno está pidiendo a sí mismo, no está dependiendo en otra persona, no hay que depender en otra persona para meter su caso. Y hemos tenido clientes que vinieron, que nos dijeron que mi hijo me va a pedir o quiere ayudarme, pero de repente cambia su mente y está y pues no. Abusivo, maltrata a uno y dice que ya no te voy a ayudar. Eso es también una manera de poder controlar a la otra persona. Y luego dice que no, ya te voy a ayudar. O en un mes, no te voy a ayudar. Entonces, ¿cómo saber si va a poder hacerlo o no? Igual en matrimonios hemos visto eso. Me va a pedir, me dice que ya me quiere ayudar, pero en unos meses de repente, no te voy a ayudar porque es otra manera de poder controlar a una persona. Por eso VAWA es una buena opción, porque no hay que depender a otra persona para meter su propia petición. Si uno está maltratado por sus hijos o su esposo o esposa, y no queremos usar la palabra maltratado por parte de su hijo, pero la realidad es cuando uno está viviendo en así, es maltrato.
1: Es un maltrato. Y bueno, ahorita ya mencionó, hay muchos casos, es muy similar a lo de esposo VAWA por esposo o esposa. A veces, así son las parejas, hay muchos casos así, ya te voy a ayudar. No, bueno, la siguiente vez, ahora sí, bueno, con el dinero de los impuestos, bueno, ahora vamos a aplicar con esto. No, en serio, o sea, y sí, no. Y se pasan los años.
0: Sí.
1: Es muy importante, ¿eh? O sea, yo que llevo aquí ya 17 años en Estados Unidos, cuando conocí a la abogada, le digo, son cosas que los latinos no sabemos, que hay una autopetición, abogada. Uh-huh. Yo creo que no se sabe mucho este tema y por eso es tan importante que si alguien nos está viendo, que tal vez conoce alguna amiga, un conocido, díganle que la abogada en verdad es buenísima en las visas humanitarias y en los procesos de VAWA, sobre todo que todo está vigente todavía, abogada.
0: Sí, todo está vigente todavía. Hay mucha información horrible en las redes sociales ahora. Hay personas diciendo que no es posible ahora. Hay personas que están diciendo que todos los que están llevando casos de VAWA son estufando a la gente, que todo es un fraude. Nada de eso es verdad. Solo es muy difícil entender, conocer la ley y entender qué uno puede hacer o no. En quién puede creer, depender, sí. Su aviso. Entonces es muy importante, uno, hablar directamente con un bufete de abogados para ayuda, no un notario, no alguien. Hay servicios de paralegales que nada más tienen formas, pero no son abogados. Y también mantener su información confidencial.
1: La información es confidencial. Comuníquese con nosotros si usted quiere, pues, salir de las sombras y ya estar tranquilo en este país, porque muchas personas se lo merecen. O sea, tienen muchos años aquí, abogada.
0: Sí, su vida ya está aquí, ya tienen todo aquí, su familia, su casa, su trabajo y todo. Y cuando vamos, hacemos diferentes eventos en los Estados Unidos y hablo con clientes y los que vienen a la oficina para hacer una consulta y siempre pregunto cuántos años tienen aquí y siempre la contestación es 20, 25, 30, 35, aún 40 y más años aquí en los Estados Unidos. Ya es su hogar, ya es el momento, ya es tiempo de finalmente legalizarse aquí.
1: Así que comuníquese con nosotros. 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Por acá dice, abogada, mi situación está muy complicada. Necesito orientación. Fíjese que yo estaba en los preparativos para casarme con mi esposo ciudadano y todo, pero me llegó una carta de deportación y ya me casé y apliqué para que mi esposo me pida, pero me dijeron que mi matrimonio es falso, nada más para no deportarme. ¿Qué me recomienda hacer, abogada?
0: So, hay diferentes cosas que podemos hacer. El proceso de cuando uno se casa con un ciudadano es primero hay que archivar, si uno le está pidiendo, el 130, y con esta aplicación es una petición familiar. Cuando uno tiene un caso en la Corte de Inmigración, uno puede actualmente hacer su ajuste de estatus en la Corte de Inmigración. Si negaron este I-130, pueden aplicar otra vez con más evidencia. Si es necesario, pueden hacer una apelación y pueden ir a la Corte de Inmigración para pedir que el juez apruebe su aplicación para su residencia. Entonces, hay estrategias aún cuando uno tiene un caso en la Corte de Inmigración, de poder legalizarse.
1: Hay estrategias y sobre todo algo bien importante, la abogada trabaja con abogados criminalistas y eso es súper importante trabajar de la mano porque no cualquier persona lo sabe. A veces hay abogados de migración que no saben qué es lo mejor en estas circunstancias.
0: Sí, exacto. Porque muchos abogados de inmigración la mayoría no tratan con casos de criminales y muchos abogados criminalistas no tienen buen conocimiento de la ley de inmigración. Entonces, por eso tenemos abogados que sí tienen buen conocimiento de ambos y que pueden hacer un análisis para determinar quién puede calificar, quién no, si uno tiene un arresto o una convicción. Muchas veces podemos llevar casos cuando uno ya tiene una convicción a una felonía. Tenemos que analizar cada caso, pero todavía hay posibilidades y esperanza en muchos, muchos casos.
1: Me voy con otro caso. Dice, con todo lo que está pasando, yo pienso, abogada, que soy una prioridad baja para ICE, porque yo no tengo récord criminales, porque ya llevo décadas aquí. ¿Hay alguna forma de que simplemente me dejen de perseguir sin llegar a un juicio final? ¿Hay alguna protección?
0: Excelente pregunta. Ay, pues depende en varias cosas, porque si uno califica para un beneficio de inmigración, eso es la manera mejor para protegerse, tener un caso pendiente con inmigración. Pero para los que no son prioridades y no tienen nada pendiente, obviamente hay que hacer una consulta para conseguir la información, para determinar para qué califiquen. Hay otras opciones de prepararse a uno, de tener todos sus documentos en orden y podemos también ayudar con eso. Pero sí, si uno está, por ejemplo, detenido, o tiene su caso en la corte, pero no es una prioridad y tiene algo pendiente o califica para algo, muchas veces podemos actualmente cerrar el caso en la corte de inmigración. Y antes era más fácil, ¿no? Cuando teníamos Biden como presidente, era más fácil cerrar un caso en la corte de inmigración, pero saben que todavía podemos hacerlo. Todavía estamos terminando casos en la corte de inmigración para personas que tienen sus casos humanitarios pendientes.
1: Eso es la importancia de que vaya usted con un abogado que sabe cómo actuar, sabe cuál es el mejor proceso para usted, porque todos los que llenan formas, o sea que la verdad a veces puede ser un error que se paga caro. A veces usted ha dicho que se puede pagar más caro, ¿verdad?
0: Pues sí hay un error, está y lo mejor sería que nieguen el caso y hay que aplicar otra vez, pero aplicando otra vez van a tener que pagar ya un abogado, van a tener que explicar por qué no incluyeron toda la información en el otro caso. Pero lo peor puede ser que ya van a tener que luchar en la Corte de Inmigración. También eso es más caro y más largo y viene con más riesgo. Entonces es mejor hacerlo correctamente la primera vez.
1: Es mejor hacerlo correctamente la primera vez. Con esto nos despedimos el día de hoy. Muchísimas gracias, abogada, como siempre, por su tiempo. Que se comuniquen con nosotros, que marquen, que nos den la oportunidad de saber si se puede calificar para algún proceso, ¿verdad?
0: Sí, vale la pena, solamente en una llamada.
1: Así que comuníquese y nos escuchamos a la próxima. Y recuerde que sí,
0: hay esperanza.
1: Comunícate con nosotros, queremos ayudarte. Marca al 805-307-7840. 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
5: Hola, ¿qué tal, amigos? Este es su programa de Yvonne Welsh y hay información muy importante para usted, derechohabiente del Medicare. Está con nosotros Yvonne. Yvonne, ¿qué tal? ¿Cómo estás?
6: ¿Qué tal, Arturo? Un gusto estar aquí contigo nuevamente, con tu público, trayendo esta información tan importante para toda esa gente que tiene Medicare.
5: Ah, bueno, hablemos del Medicare para aquellas personas que todavía no saben qué es el Medicare. ¿Por qué no nos dices qué es Medicare?
6: Bueno, pues el Medicare es un beneficio de salud para personas de 65 años o personas más jóvenes que han estado en discapacidad por más de 2 años.
5: Ok, aquí hay dos cosas, porque es muy importante. Hay personas que dicen, ¿cómo más jóvenes? ¿No? O sea, ¿hay una fecha límite para poder tener su Medicare?
6: Claro, las personas que ya cumplieron 65 años, que han trabajado por más de 10 años en este país, ya califican para su Medicare generalmente. Pero también hay personas que son más jóvenes, que por alguna situación en su vida o han tenido una discapacidad o por más de 2 años, ellos también ya califican para el Medicare.
5: Bueno, pues así que si usted ya está en este proceso de poder tener su Medicare, ¿por qué no llama de una buena vez y pues hacen una cita contigo, ¿no?
6: Claro que sí, es muy importante que se enteren de cuáles son los beneficios que ellos califican y bueno, pues aquí estamos nosotros que con mucho gusto vamos a atenderlos. El equipo de Yvonne Welch Medicare Plans ya tenemos pues muchos años ayudando y pues es lo que más nos gusta, Arturo, estar atender a nuestra comunidad, servirles y ver familias felices. Eso es lo que más nos gusta.
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6: Fíjate que sí, Arturo, nosotros en Yvonne Welch Medicare Plans, es un negocio familiar, sabes que mucha familia trabaja con nosotros y ahora, bueno, nuestra familia ya se extendió porque, pues, tenemos el departamento de servicio al cliente, tenemos el departamento de, bueno, los agentes y todo se ha convertido en una gran familia y realmente nuestro objetivo y nuestro deseo es servir a nuestra comunidad y pues estamos dirigidos a las personas de la tercera edad, que son nuestros seres queridos mayores, que es nuestros papás, nuestros abuelitos, y que hemos aprendido que hay mucha necesidad allá afuera, ¿no? La gente no tiene esta información y bueno, pues nosotros estamos ahí para atenderles.
5: Ya lo escuchó. Si usted está en este proceso de cumplir ya los 65 años o ya los cumplió, sabemos, Yvonne, que hay una fecha límite exactamente cuando uno cumple los 65 años de la que no te puedes pasar, porque si no, lamentablemente, hay una penalidad. Entonces, la fecha exacta para poder registrarse para el Medicare.
6: Okay, son 3 meses antes de cumplir 65 años, el mes que cumpliste 65 años y 3 meses después. Si tú te pasas de esa fecha, entonces puede ser que hay una penalidad. Es por eso que si ustedes ya están acercándose y aún no han recibido información o tal vez tienen mucha información, porque puede ser por los dos lados, tal vez no tienen ninguna información o han recibido tanta que es confuso, estamos aquí para guiarles. Nuestros servicios no tienen ningún costo, Arturo. Tú sabes, nos pueden llamar, estamos aquí. Un compañero los atenderá cordialmente, va a dar toda la información, les va a dedicar el tiempo necesario a cada persona, porque cada persona tenemos necesidades diferentes. Entonces, es importante que le dediquemos ese tiempo a cada persona.
5: 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Si usted está, le digo nuevamente, si usted ya está en ese rango de cumplir los 65 años, pues puede de una vez, Yvonne, puede llamar para pedir información para que cuando llegue exactamente ya la fecha, el límite, ya tenga todo, pues todo esto, toda esta información. Y como dices tú, con tanta publicidad que se escucha, con tantas cartas que les llegan, porque les llegan bastantes, entonces, pues con tiempo pueden ya empezar a prepararse y en el momento en el que ya necesite ya registrarse oficialmente, pues ya tengan toda la información correcta, ¿no?
6: Claro que sí, Arturo, es importante que nos llamen para el momento que ellos ya califican con su Medicare, tengan la información correcta. Eso es súper importante, pero también hay personas que ya tienen su plan de Medicare y también ellos pueden llamarnos porque también podemos darles información que tal vez ellos no están enteradas. Entonces, es muy importante que nos llamen. Para nosotros, Arturo, de verdad que ha sido una gran satisfacción poder ayudar a tantas personas. Ya tenemos bastantes añitos haciendo esto y ver tantas familias que han tomado ventaja de esto, que han cambiado sus vidas, que les ha ayudado y es para nosotros una gran satisfacción.
5: Bueno, y sobre todo que siempre hay cambios, ¿no? Entonces, cuando hay cambios, es importante que tengan la información correcta y con Yvonne Welch siempre están allí para ayudarle, como usted escuchó. 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Y pues bueno, sabemos que el Medicare se compone de varias partes, escuchamos que se compone con, y lo manejan ustedes, o el Medicare lo maneja con letras.
6: Claro,
5: y a veces
6: que sí.
5: no sabemos qué es lo que significan esas letras.
6: Ok, pues el Medicare tiene la parte A, que cubre el hospital, todos los beneficios de hospital, cubre la parte B, que son los beneficios médicos, doctores, visitas al especialista, todo eso. La parte C, que son los, es el plan de Medicare Advantage o el seguro médico que está con el Medicare, la parte D, que son los medicamentos. Entonces, sí es un, a veces es un poquito complicado porque la gente dice, yo ya tengo la parte A, la parte B, ¿o qué me falta? Es importante que nos llamen para asegurarse que tienen toda esta información.
5: Ahora, estos programas Advantage son los que ustedes manejan y son varios y son de acuerdo, como lo decías anteriormente, Ivonne, de acuerdo a la necesidad de las personas. Por eso es bien importante que les llamen para poder hacer un análisis de si están, cómo están de salud, si necesitan algún especialista. Entonces, por eso es bien importante que les llamen.
6: Sí, claro. A veces las personas no saben que pueden obtener diferentes beneficios, que pueden obtener algo que a lo mejor está necesitando y por el no tener esa información, pues no toman la ventaja. Es por eso que es importante que nos llamen, es importante que le llamen a una persona que se especializa en eso, que está capacitada, que tiene el tiempo, que y como tú mencionaste hace un momento, hay cambios. Entonces, cada año hay cambios en los planes, cada año hay cambios en el médico. Y bueno, pues tú no sabes eso, ¿verdad? La gente se dedica a otras cosas. Entonces nosotros estamos al día, estamos involucrados en eso. Entonces queremos llevar esa información de la manera más simple a cada persona.
5: 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familia, pensando en usted que ya está por cumplir los 65, como dijo Ivonne, ya las personas que están dentro del sistema del Medicare también pueden llamar, porque también hay mucha información para todos ustedes, no solamente para las personas que se apenas van a inscribirse en el Medicare o apenas recibieron su información, su tarjetita, sino que también, pues bueno, para las personas que ya están en el Medicare y que les gustaría pues ver si va a haber cambios en estos tiempos y cómo pueden ustedes beneficiarse. 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
6: Claro, claro. Queremos hacer este proceso mucho más fácil para cada persona. Entendemos que a veces están pasando por situaciones difíciles, a lo mejor una situación delicada de salud, a lo mejor no entienden, a veces, no sé, a veces también los hijos son involucrados en el cuidado de los padres, también podemos guiarles a sus hijos, a sus familiares. Entonces, sabemos que esto es muy importante, esto es, pues, parte de tener una calidad de vida, ¿no? Entonces, nosotros damos el tiempo necesario, lo hacemos con gusto, nuestro equipo los va a atender cordialmente, con una sonrisa, con el deseo de que cada persona tenga lo que realmente está necesitando.
5: Uy, y sobre todo eso que decías, ¿no? Que los hijos creo que se deberían de involucrar en lo que es el Medicare de sus padres. Si usted que nos está escuchando tiene sus papás o tiene sus abuelitos o tiene sus tías, tíos, pues apunte este número de teléfono también para que llamen y digan, oye, ¿sabes qué, Ivonne? Pues a mí me gustaría ayudarles a mis papás, involucrarme, ¿qué es eso del Medicare y cómo les van a ayudar, ¿no?
6: Claro que sí, nosotros les damos información a ellos también y bueno, tú sabes que nuestra comunidad latina somos muy apegados a nuestros papás, a nuestros tíos, a nuestros abuelitos, entonces sí tenemos mucha gente que nos llama y pidiendo información para sus seres queridos, así es que ahí estamos nosotros para guiarles.
5: 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Para las personas que, tal vez estas personas viven solitas, Ivonne, y no tienen la manera de poder transportarse y poder ir a tu oficina, pero eso no es un impedimento, no es un problema, porque ustedes pueden ir al lugar donde las personas así lo deseen, ¿no?
6: Claro que sí, Arturo. Nosotros ahora con todo esto de la pandemia hemos ayudado a muchas personas y no tienen que salir de su casa. Nosotros las hemos ayudado por teléfono, pero si hay alguna persona que desea que vayamos a su casa, claro que lo podemos hacer. Nosotros estamos aquí para servirles. Nosotros estamos aquí para acomodarnos a lo que ellos necesitan. Entonces, si alguien quiere información por teléfono, se la vamos a dar por teléfono. Si alguien quiere información y quiere que vayamos a su casa, lo vamos a hacer y lo vamos a hacer con mucho gusto. 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
5: 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Es importante que usted entienda cómo es que funciona, pero para esto necesita pues una orientación profesional. En el radio pues es muy difícil poder explicarles a ustedes cómo es que funciona, por eso les invitamos para que marquen y hagan una cita para que puedan recibir, ya lo dijo Ivonne, tal vez en el lugar de su predilección, tal vez en su casa o por teléfono, como usted guste. 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Creo que año con año hay más información al respecto al Medicare, como tú dices, y solamente ustedes que están involucrados, pues saben de los cambios que puede haber, ¿no?, durante todo el año, ¿no?
6: Así es, Arturo. Así es que pues es muy importante que nos llamen. Hay algo que me gustaría mencionar, que realmente este es un trabajo extenso. Nosotros estamos al día, nos estamos enterando. Pero para nosotros, Arturo, realmente el trabajar con la comunidad de la tercera edad, las personas mayores, nuestros seres queridos, nos es una gran satisfacción. Nos hemos dado cuenta que pues obviamente es la comunidad más vulnerable, es la comunidad que necesita más de nosotros, y bueno, pues es una gran satisfacción hacerlo, ayudarles a sus hijos, a sus cuando hablamos de los hijos de los abuelitos o
5: los bueno, papás.
6: Sí, claro, de los papás. Entonces, estamos aquí para servirles y lo hacemos con mucho gusto.
5: Y sobre todo, pues como tú dices, ¿no? Una comunidad muy vulnerable porque pues muchas personas limitadas con el idioma. Entonces, mucha información en ocasiones viene en el idioma inglés. Entonces, están para eso están ahí en Ivonne Welch, en tus oficinas, porque hay un departamento precisamente para eso, para poderles orientarles, ayudarles con cualquier pregunta.
6: Así es, Arturo. Ahí estamos, en nuestro idioma, hablamos el idioma de las personas y bueno, con respondiendo cualquier pregunta que ellos tengan.
5: Ahora, posiblemente alguien va pasando aquí por esta área, Ivonne, van escuchando el radio, favor que nos hacen, pero viven tal vez en otro condado. ¿Puedes ayudarles?
6: Claro que sí, nosotros estamos en diferentes condados, en si tienen familiares que a lo mejor no están aquí en el área, también podemos ayudarles, no, nosotros estamos en otras áreas.
5: Y con el mismo número de teléfono pueden marcarte y piden información.
6: Claro que sí, claro que sí. Ahí mismo nos pueden mandar.
5: Así que, bueno, pues ahí está. Entonces, tal vez usted vive en otro condado, pero también le pueden ayudar con Yvonne Welch en este proceso de poder entrar al Medicare. Recuerde, ahorita nos va a volver a explicar cómo es que funciona el Medicare y qué personas califican para poder adquirir ya su Medicare y qué es tan importante que se tenga usted que registrar como debe de ser. 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El Medicare, lo decía Simón, son para aquellas personas, principalmente, pues bueno, las que ya están por cumplir sus 65 años.
6: Así es, que ya trabajaron por muchos años, entonces ya es el tiempo de tomarse su tiempo, de tener un buen cuidado. Bueno, siempre tenemos que tener un buen cuidado, ¿verdad? Uh-huh. Pero estas son las personas que por lo general califican para el Medicare.
5: Que hay una excepción, que también también ayudan a estas personas en esta excepción.
6: Claro que sí, que son las que han estado en incapacidad por más de 2 años, por lo general, y que son menores de 65 años.
5: Y también a ellos les ayudan para poder tener su Medicare, ahora sí que completo, ¿no?
6: Claro que sí, es por eso es muy importante que nos llamen, porque a veces no saben que ellos ya califican para el Medicare. Uh-huh. Y ya a veces hasta lo tienen y no han tomado ventaja de los beneficios. Entonces es importante que nos llamen, no pierden nada, como siempre yo digo, no se pierda los beneficios que necesita y se merece por falta de información, porque realmente así es. Cuando uno no tiene la información, pues no sabes, ¿no?, que está ahí. Y es por eso que es importante que nos llamen.
5: Y que, sobre todo, que toda la información que ustedes dan y el servicio que dan, no hay un cobro, ¿sí?
6: No, nuestros servicios no tienen ningún costo, así es que puede llamarnos, nosotros vamos a informarle y con mucho gusto.
5: 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atención médica a las personas mayores de 65 años y que viene, pues bueno, que viene con diferentes letras. ¿Nos vuelves a dar esta información, Yvonne, de qué significan estas letras que tanto escuchamos?
6: Ok, el Medicare tiene la parte A, que es lo que cubre el hospital. Vamos a hacerlo un poquito más sencillo, no quiero muy técnico, irme muy extenso, lo voy a hacer más sencillo. Y ya saben, si quieren más información, me gustaría que sea uno a uno para explicarles un poquito más. Pero Medicare parte A, hospital. Medicare parte B son los servicios médicos. Medicare parte D son los medicamentos, prescripciones. Y Medicare parte C son todos esos planes que existen ahí afuera, que tú estás viendo. Los Medicare, es el Medicare Advantage. Okay. Entonces, eso es lo más sencillo. Obviamente nos podemos sentar, podemos hablar y podemos ser un poquito más extensos en la información. No quiero confundirlos, pero queremos hacerlo más sencillo para cada persona y encontrar la cobertura que realmente necesita cada persona.
5: Pues eso es lo importante, ¿no? Que aprovechen ahora sí que la extensión completa del Medicare, que no nomás sea una parte o otra parte y desaprovechen la otra por falta de información. Como tú lo dices, lo que Yvonne Welch está tratando de hacer, pues es de que usted tenga al 100% toda la información y que pueda aprovechar al 100% su Medicare. ¿Y cómo es que lo puede aprovechar? Pues solamente llamando, solamente platicando, como dice ella, face to face, uno a uno, por teléfono, quiere ir a su oficina, quiere usted que vayan a su casa o quiere que vayan a la casa de su hijo, donde quiera que usted quiera hacer esta cita, ellos están en la mayor disponibilidad de poderles ayudar. Por eso, pues bueno, ya algunos años, como dice Yvonne, trabajando, pues bastantes años que ya han estado con la comunidad, prácticamente pioneros en esto del Medicare en esta área, Ivonne.
6: Así es, Arturo, llevamos sirviendo a nuestra comunidad más de 20 años, entonces pues sabemos que es una gran necesidad, que la información que a veces les llega no es tan certera, ¿no? No.
5: Y más que certera, fácil de comprender, Ivonne, porque luego por ejemplo, vi a mi tía que me decía, oye, ¿qué puedo hacer? Es que no le entiendo, o sea, me mandaron un libro y yo realmente yo no entiendo qué es lo que yo tengo que hacer. Pues para eso, pues ahí está Ivonne, llámale, dije.
6: Así es, estamos ahí para servirles, para ayudarles, para hacer esta información es un poco más fácil, ¿no? Porque a veces, tienes razón, ¿no? Llega tanta información por correo, llega esto y lo otro, y es confuso para mí, para ti, para cualquier persona que vea tanta información, no sabes a dónde ir, pero pues aquí estamos, Arturo. Pues
5: ahora sí ya sabemos a dónde ir, ¿no? 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Porque no solamente este proceso inicia con la plática, Ivonne, como la que estamos teniendo aquí amenamente, sino que pues continúa con el transcurso de los años. Por eso, si usted escuchó tantos años que tiene en el mercado Ivonne Welch, es porque han estado haciendo las cosas bien, han estado ayudando a la comunidad, no solamente en el inicio, sino en este proceso de seguir todavía conforme van pasando los años.
6: Claro que sí, eso es súper importante lo que tú estás mencionando. Con estos años hemos aprendido que no solamente es ayudar a una persona, sentarte con ella, explicarle y obviamente escoger los beneficios que realmente está necesitando, sino tomarlos de la mano y no dejarlos, seguir con ellos en el proceso. Y tienes razón, yo tengo clientes que tienen muchísimos años conmigo, que ahora son, ya puedo decir, casi parte de mi familia, son mis amigos, porque seguimos atendiéndolos. Nosotros no nos vamos, seguimos con ellos. El equipo de Ivonne Welch va a seguir mano a mano con ellos, porque no es realmente solo eso, ¿no? Sino que después vienen más situaciones. Necesito este doctor, este especialista, este medicamento. Son muchas situaciones y no están solos. Estamos ahí para servirles. Así es que no, si ustedes son parte de la familia de Ivonne Welch, van a seguir siendo Ivonne Welch Medicare Plans, van a seguir siendo parte de la familia de nosotros, ¿no? 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
5: 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Si usted, lo decimos, está en este día hablando con Ivonne, pues precisamente para usted que está por entrar al Medicare, que ya está llegando a los 65 años, que ya los acaba de cumplir en estos días y tal vez pues se le ha hecho muy difícil o lo dejó por un lado y no le interesa, tómese una oportunidad de recibir información y ya, bueno, pues ya después la decisión al final de cuentas es del derechohabiente, Ivonne.
6: Claro que sí. Nosotros, nuestro único objetivo es llevar la información y cada quien es el que toma la decisión, obviamente.
5: 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decíamos, que tiene su papá, su abuelito, sus tíos, o incluso tal vez usted conoce a alguien de su trabajo que a lo mejor ya va a estar en esta edad de poder tener su Medicare, pues pásele este número de teléfono y dígale, ya sabes que escuché este programa, escuché a Ivonne que quiere ayudarte, ¿por qué no le llamas? 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
6: Bueno, solamente que para nosotros es un gusto atenderlos, que para nosotros ha sido realmente una satisfacción ver a tantas familias que han cambiado su vida, ayudar a padres, a hijos, y que seguimos ahí, seguimos, nuestro objetivo es ese, ayudar familias, llevar esta información a cada hogar. Estoy aquí para servirles y mi equipo, puedo hablar de mi equipo, del equipo de Yvonne Welch, somos una familia que queremos llevar, que queremos ayudar que lo queremos ayudar.
5: Qué bueno. Que quieren ayudar a toda la comunidad como lo han venido haciendo, Yvonne, más de 20 años. Pues se dice tal vez fácil, pero le digo, han estado trabajando por toda la comunidad de la tercera edad. Si usted, le decimos nuevamente, está por cumplir sus 65 años, o usted es una persona joven que debido a una discapacidad ya le dijeron que puede calificar a su Medicare, por favor llámele a Yvonne Welch, que está preocupada por usted, porque tenga todo lo que comprende el Medicare, parte A, parte B, parte C, parte D, todo, solamente ella se lo puede explicar detenidamente, como lo dijo, pues cara a cara, para poder ayudarle. 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
6: Pues solamente que estamos aquí, Arturo, y que no se pierdan sus beneficios por falta de información. Y bueno, pues recuerde que hay cambios.
5: Siempre hay cambios.
6: Y necesita estar enterado de los cambios que hay ahorita. Y pues eso es todo. Muchas gracias por...
5: 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Nos escuchamos en un próximo programa, en este programa informativo de Yvonne Welch. Todos los servicios del Medicare pensando en su familia.
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2: Muy buen día. Sean bienvenidos todos ustedes a El Mercadito de la Mexicana, un espacio abierto a la comunidad de los condados de Ventura y Santa Bárbara. Un programa donde todos se apoyan y donde todos salen ganando. Con ustedes, su conductora y amiga, la voz amable de la radio, Alicia Ginas. Adelante.
3: Que sí. Feliz, feliz de la vida, amigos, amigas. Con el gusto de siempre les saludamos y bienvenidos una vez más a Mercadito de la Mexicana. Son exactamente ya las 10 de la mañana con 4 minutos. Y bueno, pues el martes, un bonito día, ¿verdad? Que sí, ya calmados un poquito, tanto cuanto mucho más tranquilo, diría yo. Pero muy contentos nuevamente de estar aquí saludando, felicitando el día de hoy. Precisamente rapidito se nos está yendo el mes, ¿verdad? 19 de mayo, día que saludar a Prudenciana. Felicidades a Celestino también y a Pedro, también está dentro del calendario. Así que Prudenciana, Celestino y Pedro, felicidades en su día. Hoy martes, que bueno, ni se case ni se embarque, mejor se espera al fin de semana y le va a rendir más, ¿ok? 805-487-0910. 805-487-0910, número a disposición. Y le recuerdo, vende, busca, regala, intercambia, busca vivienda, llame. 805-487-0910. 805-487-0910, Mercadito de la Mexicana. Y comenzamos musicalmente hablando.

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1: Adelante, adelante, mercadito, buen día, diga. Hello.
2: Alicia, buenos días.
1: Muy buen día, adelante.
2: Mira, Alicia, te llamaba para decirte que estoy buscando una jaula o dos para canarios.
1: Sí.
2: Y también que vendo una bicicleta para hacer ejercicio.
1: Ah, ok.
2: Y que está en muy buenas condiciones.
1: Perfecto.
2: Y el número para que me llamen es 805-760-2253.
1: Ahí está el número. Buscando una jaula para los canarios, una o dos jaulas para los canarios.
2: Sí.
1: Y también se vende una bicicleta que está en óptimas condiciones de hacer ejercicio. ¿A qué número le llaman?
2: Al 760-2253.
1: Perfecto. Feliz martes, que esté todo bien. Cuídese mucho.
2: Igualmente. Igualmente.
1: Muy amable y seguimos.
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0: la ropa de estar en las dos bolsas es ropa de hombre.
1: Sí.
0: Ah, okay. Ropa de hombre, ahí
1: Ando
0: está.
1: CDs también.
0: ¿Y los CDs son de música ranchera o qué son?
1: Sí, ranchera, balada y banda también.
0: Ah, mira. Ranchera y banda también. Esa también se vende. Los CDs y aparte de eso, las bolsas de ropa, esa se regala.
1: Esa la
0: Y
1: regalo
0: la
1: también, la
0: casita de
1: casita de
0: perro.
1: perro.
0: Perfecto, que esté muy bien, cuídese mucho. Y aquí está el número
1: Igualmente,
0: 6.
1: bye.
0: Que esté bien, 663-0375.
1: Sí.
0: 663-0375. Que esté bien, buen día.

0: Seguimos con más de Mercadito de la Mexicana, 805-487-0910. Adelante, Mercadito, diga. Hola.
1: Sí, buenos días.
0: Muy buen día, adelante.
1: Anuncio que vendo unas cajas de tallo y otras piezas de otras 5 cajas de azulejo, es color cremita, y unas plantas naturales, otras artificiales, y una silla de seguridad para un niño, y ropa en general, y unas casitas como para acampar, unas albercas como para ponerles agua, para jugar los niños, están en sus cajas, todo es nuevo. El número para hablar es 805-204-6706. 204-6706. Y unos vestidos nuevos, tienen sus etiquetas y se da todo muy barato, y juegos de sábanas de cama. Gracias.
0: A usted, que esté bien, buen día, y seguimos.

0: Adelante, adelante, Mercadito, diga. Hola.
1: Buenos días.
0: Muy buen día, adelante.
1: ¿Vende una mochila?
0: ¿Usted vende una mochila?
1: Sí, una para viajar, es chiquita.
0: Ah, una mochila. ¿Una maletita, una maleta?
1: Una maleta.
0: Ah, ok.
1: Con llantitas.
0: Ah, ok, maleta. Ajá.
1: Color negra, buenas condiciones.
0: Ah, ok. ¿Algo más?
1: Y vendo una mesa.
0: Una mesa.
1: De cuatro sillas.
0: Ah, ¿todo es de lo mismo? ¿Las sillas se parecen a la mesa y la mesa a las sillas? ¿Es un comedorcito?
1: Sí.
0: Ok.
1: De cuatro sillas.
0: Ok.
1: Bonita de color cafecito.
0: Ah, ok.
1: Y mi número es 805-896-8741. Lo voy a repetir. 805-896-8741. Gracias.
0: 4-1 al final.
1: Sí.
0: Perfecto. Que esté muy bien, cuídense. Ok. Thank you. Y seguimos.

0: Adelante, adelante, mercadito, diga.
1: Hola.
2: Buenos días.
0: Muy buen día, adelante.
2: Oiga, estoy buscando un par de cacatúas blancas.
0: Ah, mira, ok.
2: Un macho y una hembra.
0: La pareja.
2: Sí. Y el número que me pueden llamar es al 805-793-2158.
0: O una vez más, ¿a qué número le llaman?
2: 805-793-3158.
0: Una parejita de cacatúas de color blanco.
2: Sí.
0: Ahí está, la está buscando, que conste, la busca, la parejita de cacatúas blancas. Y el número, una vez más.
2: 805-805-793-3158.
0: Perfecto, listo, gracias, seguimos.

seguimos con más de Mercadito de la Mexicana. 805-487-0910. Adelante, 805-487-0910.

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4: No, y quiero que sepan, cada vez que tengan oportunidad de ir y visitar allí al shelter, al refugio para animales allí en Camarillo, se la van a pasar porque son bien amables, todos ellos allí muy colaboradores, y allí, por eso dicen, si llegan, saludan y dicen, venimos de La Mexicana, entonces le van a dar opción. Se refiere a que usted puede escoger un día y entrar a las perreras. Vamos a decirlo de alguna manera. Entonces allí si es que anda escogiendo un perrito, una perrita, un gato, lo que tengan allí de mascotas, porque no solamente tienen perros y gatos, también tienen conejos y lo que de una familia u otra les haya llevado. Porque muchas veces usted ni se imagina que tienen en tal o cual animalito, pero lo están cuidando, pero pueden darlo también en adopción. Eso por un lado. Y por otro lado, también allí tienen la guía en donde, según usted, por donde viva. Luego a veces anda allí, vamos a decir, una especie de laboratorio donde les están haciendo el servicio a tal o determinada zona aquí de nuestra ciudad, ¿ok? O donde nos escuchan, porque pues son del condado de Ventura. Entonces es bien, bien importante la opción que le dan para que usted visite, porque mayormente, pues todo el mundo está muy ocupado, ¿no? Y ya dice usted, bueno, pues quiero ver un perrito, o de, en su defecto, cuando se le pierde un perrito. También todo ello muy amable, sobre todo estamos de suerte, me da muchísimo gusto a su director, que si está, por ejemplo, tiene algún problemita su mascota y por una razón u otra, económicamente hablando, usted no anda del todo más o menos, allí le dicen, ok, déjame ver qué es lo que tiene tu perrito, tienes lo que tiene tu gatito, que para acá y para allá, mayormente perritos o perritas, ok, y entonces allí le dan una evaluación, médica, y hasta le proporcionan el champú, que si tiene pulgas o que si un jabón o un hidratante o algo así, y sí, sí le ayudan. Entonces eso es bien, bien importante porque pues allí están y repito, él está muy amable y la opción a la que se refieren es que aparte de que le prestan más atención, puede pasar y ver sus perritos y luego regresa, ¿no? Porque la está pensando, o va a llevar a algún familiar para ver también cuál le gusta, o si están de acuerdo. ¿Por qué? Porque al final de cuentas, pues va a ser esa mascota parte de su familia. así, así, así. Entonces son opciones que están dando. Y los días que tenemos cuando nos llaman o precisamente pregunto, oiga, y ahorita cuál es la clínica que viene más próxima, ¿no? De castración económica. Pues aquí, allá, allá, allá. Ah, perfecto. Entonces allí también ustedes, a precio módico, ahí están ofreciendo de castración, en este caso, o esterilización para sus gatos o sus perros, mayormente perritos. En fin, muy agradecidos con este señor, repito, su director Esteban Rodríguez. Son ya 9 minutos los que nos separan para las 11 de la mañana aquí en Mercadito de la Mexicana. 805-487-0910.
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1: Y seguimos con más de Mercadito de la Mexicana. 6 minutos nos separan ya de las 11 de la mañana.
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1: Cierto, exactamente en la mexicana son ya las 11 de la mañana con un minuto, con un saludo a nuestros amigos que el día de hoy estén cumpliendo años. Muchas, pero muchas felicidades, y lleva el nombre de Prudenciana o Celestino. Felicidades, Celestino o Prudenciana, hoy en su día. Decía yo, 11 de la mañana con un minuto, y vemos qué tenemos el día de hoy dentro de lo que viene siendo el Día Mundial de, por algo, ¿no cree usted? Por algo tiene que ser y por algo es que es mundial. ¿De qué se trata? Bueno, pues es el día, nada menos ni nada más, el Día Mundial de la Donación de Leche Materna. No muy frecuentes oímos esto, ¿verdad? Día Mundial de la Donación de Leche Materna. Así es. Cada 19 de mayo se celebra el Día Mundial de la Donación de Leche Materna para rendir homenaje a las madres que participan en la campaña de donación de leche materna a recién nacidos que no pueden ser amamantados por sus madres por causas diversas, como enfermedades e intolerancia a las fórmulas de la leche artificial. Muy importante también saber los beneficios de la leche materna. Sin duda alguna, esta brinda múltiples beneficios a neonatos en etapa de lactancia. Por ejemplo, aportan al bebé, no la que conocemos como la fórmula, sino en sí la leche materna. Aporta anticuerpos para la prevención de infecciones y enfermedades en niños prematuros o neonatos. Contiene los nutrientes necesarios para el crecimiento y desarrollo saludable de los niños. Contribuye a disminuir la mortalidad neonatal y futuras complicaciones de recién nacidos prematuros o con bajo peso. Estimula el desarrollo neurológico y fortalece el sistema de inmunología. En varios países se apoya a proteger esta iniciativa de la lactancia mediante la implementación de bancos de leche materna en centros de salud. Se puede acudir a algunos de estos bancos, así como lo escucha usted, aquí los tenemos, siguiendo el procedimiento correspondiente. La leche materna donada es conservada en frascos de vidrio previamente esterilizados y se conserva congelado hasta el uso. Desde luego, hay algunos requisitos para usted pudiera ser donante de leche materna. Pudiera ser. ¿Qué se requiere? Bueno, para ser donante de manera voluntaria, se requiere ser mujer y estar en periodo de lactancia, estar en buenas condiciones de salud, disponer de una excelente leche materna para donar, no ingerir alcohol ni fumar. Ah, pero cuando viene lo de que tiene usted que tener la leche para donar, es que tiene usted que tener de más, por de alguna manera, un excedente de leche materna para poder donar y no le quite usted o le reserve algo a su bebé que está amamantando. También se requiere no ingerir alcohol ni fumar, no consumir sustancias estupefacientes, así como medicamentos contraindicados para la lactancia, y no tener antecedentes de enfermedades contagiosas, tales como la hepatitis o CVIH, la sífilis, por ejemplo, no haber sido donante o receptor de transfusiones de sangre en los últimos 5 años. Puede ser, porque muchas veces están en situaciones ahora sí de urgencia, tanto por el bebé, y la mayoría de las veces salen airosas precisamente a base de lo que tienen por ahí guardadito, su leche materna donado por una pues súper, súper mamá viendo por alguien más. Y son ya, eso es por lo que hoy es Día Mundial de la Donación de Leche Materna. Son exactamente ya 11 de la mañana con 5 minutos aquí en Mercadito de la Mexicana. Y le recuerdo, vende, busca, regala, intercambia, busca vivienda, llame 805-487-0910, 805-487-0910.

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3: Más y más música a través de La Mexicana, 11 de la mañana, 18 minutos, 805-487-0910. Y sí, próximo lunes, pues ya que falta, ¿verdad?

0: Conmemoración de el lunes de los caídos. Ahí está también otra festividad que tenemos ya a la vuelta de la esquina, ya hablaremos. 11 de la mañana ya con 19 minutos, día, pues ahora sí, no hay escuelas, no hay absolutamente nada dentro de lo que viene siendo federal aquí en los Estados Unidos. Es algo muy, muy, muy serio, muy formal, y dentro de lo que cabe, muchísimos me preguntan del banco. No, pues mayormente todos los edificios federales y demás están cerrados, escuelas y demás, ¿ok? Pues me preguntan particularmente, pero yo lo hago extensivo para todos nuestros queridos amigos del auditorio, en su mayoría. El día próximo lunes, día Memorial Day, Día de los Caídos, no hay, ahora sí que dentro del tráfico, ustedes lo van a notar como todo el mundo, ¿verdad? Es día de recordación también, y en su mayoría pues está en casa nuestros queridos amigos. Día de asueto. Adelante, mercadito, diga. Hola.
1: Alicia.
0: Hola, hola, hola, diga usted, adelante.
1: Alicia, tengo un baque para las que hacen housekeeping o para mapear.
0: Ah, ok, tiene un balde, ¿verdad? Tiene un balde para quehaceres del hogar.
1: De los amarillos.
0: Ah, un balde amarillo.
1: Este, está nuevo y también tengo 4 sillas para el patio, para el porche o lo que sea.
0: Ajá.
1: Tengo una mesa con la de vidrio, tiene el agujero para la sombrilla,
0: La mesa de patio.
1: con 4 sillas.
0: También es el juego. La mesa de patio hace
1: Juego.
0: juego con las sillas. Mesa de patio con
1: Sí.
0: sillas. Oh, ¿cuántas sillas?
1: Nada más que también tengo 4 sillas aparte, esas son para sentarse, son muy más diferentes.
0: Oh, como otro mueblecito, digamos un juego de patio, aparte del que
1: Sí.
0: tiene ya con la sombrilla. Ok.
1: Sí.
0: Tiene dos.
1: Tengo una vacuum rec y una Sharp. Pues,
0: Esta aspiradora que usted menciona de Obrek, ¿esa es industrial, comercial o es de casa?
1: no, son comerciales.
0: Ah, ok, industrial. Pues listo. Okay.
1: Y este, Alicia, me pueden llamar al 805-23. Oh, Alicia, tengo una cama individual que se dobla.
0: Ah, mira, ok.
1: El colchón está bien limpio.
0: Está completa, entonces,
1: Si no pueden llevarla, yo se la llevo.
0: Oh, ok.
1: Me pueden llamar al 805, Alicia, 236-4365. Alicia, feliz día.
0: Igualmente para ustedes, que esté bien.
1: Ahí.
0: Cuídense. Adelante, mercadito, diga hola.
2: Ah, sí. Hola, anuncio que vendo la fruta de guayaba y vendo también unas colchas, unas sábanas y ropa de bebé y de niño y de niña y otras cosas más. El número para hablar es 805-487-9514.
0: Okay. Ahí está el número, listo, gracias. Adelante, mercadito, diga.
3: Buenos días, Alicia.
0: Muy buen día, adelante, diga usted.
3: Yo estoy buscando plomero que sepan a cambiar las boilers que es de luz y gas a
0: Ah.
3: uno regular que nada más es de gas.
0: Ok, busca usted
3: Ajá.
0: un plomero, okay,
3: Ajá.
0: que le ayude con el boiler.
3: Sí, que sepa, digamos, a quitar el boiler de ese
0: Ah.
3: de, como que dice la tecnología, que
0: Ah.
3: usan nada más son chiquitos,
0: Ándele.
3: entonces, y cambiarlo por un boiler regular. Si alguien sabe y le interesa, si me puede llamar, por favor, al 805-561-1723. Si se puede, ahora o mañana, por favor.
0: Ajá, le urge.
3: Más o menos, pero que sea de hora o mañana, que no sea más días. ¿Por qué?
0: Okay.
3: Porque pues es boile, uno se tiene que bañar.
0: Ándele que sí, ¿verdad? Tiene toda la razón. Ándele, pues una vez más, ¿a qué número le llama? Buscando un plomero que vaya y le haga un cambio en el boiler, y entre más pronto mejor. ¿A qué número le llama?
3: 805-561-1723. 1-7-2-3. Y por favor, que los que no saben, que nada más quieren venir a cobrar, por favor que no llamen, por favor.
0: ¿Verdad? No se molesten.
3: Sí, porque hubo alguien que me dice, no, pues va a ir a ver si puede, pero de todo modo le va a cobrar $50, así no.
0: Ah, mira.
3: Alguien que sí sepa y que lo va a hacer, entonces pues que cobre.
0: ¿Verdad? También que lo tome en consideración.
3: Sí, es Alicia. Muchas gracias, Alicia.
0: Cuídese mucho usted también.
3: Esté bien, buen día.
0: Igualmente, que llamen y que le llamen pronto y con provecho también, ¿ok? Sí. Listo, gracias. Adelante, Mercadito, diga. Hola.
4: Hola, buenos días.
0: Adelante.
4: Mira, la persona que llamó ahorita, la tercera persona que vende una cama, que según Salastay, la cama.
0: Ajá. ¿Qué tiene?
4: La cama yo la quiero, la cama que según que la vende el señor.
0: Ah, bueno, tome nota. ¿Lista? Tome nota, es el 805-236.
4: Ajá.
0: 236-4365.
4: Ok, gracias.
0: Que esté muy bien, Quiz.
4: Te paso buen día. Anda,
0: igualmente. Va. Seguimos. 805-487-0910. 805-487-0910.

0: Adelante, Mercadito, diga. Hola.
1: Sí, buenos días.
0: Muy policía. Buen día, adelante.
1: Estoy vendiendo dos relojes de
0: Vende.
1: Pulso.
0: Ajá, entonces.
1: Una quedamos... sopleteadora.
0: Ok.
1: Con su cargador.
0: Ok.
1: Uh-huh. Batería, desde luego, ¿verdad?
0: Ahí tienen.
1: Entonces... Una llanta 26 por 25. Dos llantas para bicicleta también son 26 por 3 octavos. Nuevas. Son las puras llantas, no tienen este tubo ni el rin.
0: Ok.
1: Un depilador de láser de elimina el vello.
0: Sí.
1: Por $15 está nuevo. Tiene varias cosas, este, que en todo su set para depilar.
0: Es el jueguito, ¿verdad?
1: Ahí sí. Está.
0: Ok.
1: También estoy vendiendo un reloj despertador.
0: Ok.
1: En $10.
0: ¿Es el que viene incluido el radio y el cassette, sí, o no?
1: Tiene el radio y tiene función de lámpara también. En
0: ah,
1: la...
0: también, ok. Despertador, lámpara.
1: Sí.
0: Oh, ok.
1: ¿Y es todo, Alicia?
0: Perfecto, aparte de los dos relojes de pulso.
1: Sí.
0: Ok.
1: El número para llamar es 805-670-7064.
0: Una vez más, ¿a qué número le llame?
1: 805-670-7064.
0: Perfecto, listo, gracias. A usted, buen día, y seguimos.

0: Adelante, adelante, mercadito, diga. Hola.
1: Sí, buenos días, muy Alicia, buenos días.
0: A la orden, buen día.
1: Anuncio, ¿verdad?, que tengo un refrigerador de esos que se usan para cuarto. Son de esos que no están muy grandes, son de 49 pulgadas de alto por 19 de ancho. Es un refrigerador, como dice uno, para cuarto y muy, muy, ¿cómo se llama? Todo muy bien, ¿verdad? Trabaja muy bien. Y también tengo un horno de luz, o sea, de eléctrico. Ese horno también está en buenas condiciones, trabaja todo muy bien y todo eso. Son de 30 pulgadas de ancho.
0: Ese viene siendo
1: ¿Alguna persona se interesa para cualquiera de estas cosas?
0: Viene siendo el microondas. Viene siendo el microondas lo que usted tiene.
1: No, no es microondas. Entonces es un tipo horno de parrilla. Que va abajo de la estufa. Lo que se usa abajo de la estufa. Es un horno para hornear pavo, gallina o lo que sea.
0: Ah, okay, como parrilla. Eléctrica.
1: Bueno, no es parrilla, pero es un horno, sí, normalmente, sí, sí. No más que este, ya ves que las estufas vienen integrado con su propio horno. Sí, en sí, este sí. Caso, no, para personas que tienen estufa como sentado arriba, nomás la pura estufa, abajo pueden acomodar este horno, claro. Luz, porque trabaja muy bien para hornear cualquier cosa.
0: Ah, perfecto, mire, okay, perfecto, que quede bien claro que es un horno eléctrico, adelante. ¿Algo más?
1: Para cualquier cosa me pueden llamar al número 805-901-4374.
0: Ahí está el número, 901-4374, tiene el refrigerador mayormente de cuarto, ¿verdad? Un refrigerador para habitación y aparte el horno eléctrico que tiene por ahí. Una vez más, ¿a qué número le llama?
1: A 805-901-4374.
0: Listo, muy amable, gracias, Alicia. Buen día a usted, gracias, seguimos. 805-487-0910, 805-487-0910.

0: Adelante, adelante, Mercadito, diga. Hola, hola, hola.
1: Hola, buenos días.
0: Ala, dígame.
1: Nada más quería decir que se anda vendiendo una camita.
0: La camita.
1: La cama de día.
0: Ah, la cama de día, okay.
1: Sí, y que también se anda vendiendo una lavadora.
0: Ajá. ¿Le funciona todo bien?
1: Sí.
0: Ah, perfecto.
1: Y andan buscando, ¿a qué? Oh, anda buscando una persona que haga una que levante una pared, algo así.
0: Ah, okay. En construcción.
1: Y le hagan una puerta.
0: Ah, un albañil.
1: Sí, okay. algo así. Okay. Y las personas también, tengo una cama que es king size, es de la rey.
0: ¿Está completa?
1: Sí, todo. Nomás no tiene es nomás el colchón y el
0: box spring,
1: armazón de abajo.
0: Oh, ok.
1: Uh-huh. Las personas interesadas me pueden hablar al 805-673-8393.
0: Ah, mira, qué curioso, puro 3. Entonces quedamos con que el número es 673-8393. ¿Y qué tiene? Tiene la cama de día, que prácticamente son dos en una. Y luego que está funcionando bien su lavadora, ¿verdad? Y está buscando un albañil para que le ayude ahí a poner una puerta y una pared. Y también tiene una cama que es el box spring y el colchón tamaño queen. ¿A qué número sí. le llaman?
1: 805-673-8393.
0: Esté muy bien, cuídese mucho, ¿eh?
1: Gracias.
0: A usted, gracias. Adelante, Mercadito, diga.
2: Sí, buenos días.
0: Buen día.
2: Estoy buscando una habitación para una sola persona.
0: Ah, oh, okay.
2: Sí, o alguna trailita o algo que esté disponible por ahí. Uh-huh. Que me llamen al 656-5537.
0: Listo, ahí está el número 656-5537. Listo. ¿Qué le llamo?
2: Sí, gracias.
0: Pronto a usted.

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1: Adelante, adelante, mercadito, diga.
2: Hola.
1: Adelante.
3: Buenos días, Alicia.
1: Muy buen día, adelante.
3: Oh, mire, estoy anunciando nuevamente que tengo chayotes de venta.
1: Ajá.
3: De los espinudos, para las personas que gusten, me pueden llamar al número de teléfono, área 818-531-6596.
1: Una vez más, ¿a qué número le llaman? Que ya tienen ahí los chayotes, espinudos, área y número.
3: Área 818-531-6596.
1: Perfecto.
3: Gracias, policía.
1: Que esté muy bien, Quiz.
0: Si

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0: Muy bien, 10 minutitos nos separan ya para las 12 del mediodía y por acá ya llegan los deportistas y además una sorpresa bien bonita para todos ustedes. Amablemente, qué gusto me da recibir el día de hoy y les saludamos con el gusto de siempre al señor alcalde que estará con nosotros y con ustedes también. Le aviso desde ahorita para que no se vaya, seguramente trae algo muy, muy, muy importante que compartir en esta oportunidad el alcalde, el señor Luis MacArthur. En un momentito más, con ni más ni menos, Comunidad Deportiva junto con Norberto Hernández. Y ya, desde luego, ya llegó aquí mi querido Chilinski para hacerse cargo. Ya nada más yo le digo, pues con permiso, buenas tardes, nos vemos Dios mediante, espero mañana en punto de las 10. Y él automáticamente, yo ya solamente la voz, y él ya se hace cargo de canales habidos y por haber, canciones y cosas bonitas también, ¿verdad, Chilinski? Avíseles a nuestros amigos que ya llegó usted aquí a hacerse cargo ni más ni menos de la consola, estudio y demás. ¿Verdad que sí? Ah, dice que sí. ¿Es suficiente? Nada más con la mirada. Ah, porque está tomando... Ah, vaya. Tiene razón. Está con un dulce en la boca. Entonces, como que no le permite decir hola, hola, hola, buenos días. Pero en un segundito, en un momentito más. Adelante, mercadito, diga. Hola.
1: Ay, no. Buenos días, Alicia.
0: Muy buen día, diga.
1: Parece que tengo unos tenis para jovencito. Blancos de número 10 de la marca Wilson. También sigo vendiendo las plantas, la planta de limón. Tengo derechos, tengo varias plantas: hierbabuena, menta, tapetes, trastes, algunos trastes de todos, ollas, sartenes, cucharas, tapetes para sala y muchas cosas más. Alicia, mi teléfono 805-832-1227.
0: Ahí está.
1: 805-832-1227. Hoy en la ciudad de niños, de para niño o niña.
0: Ajá.
1: Está en su base.
0: Ok. Okay, perfecto. Ándale, pues que esté muy bien, cuídese. Ahora sí, por favorcito, toda la atención a vida y por haber, porque nos vamos directamente a clasificado. Si tiene la bondad, me cierra la puerta, por favor. Nos vamos y vemos de qué se trata. Tome nota, sobre todo, si está usted buscando un estudio. Aquí hay uno precisamente y es en la ciudad de Oxnard. Queda por la calle Tercera y la calle D, enfrente de la iglesia Santa Clara y el departamento de policía. 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Sí. Este es un estudio en Oxnard por la calle Tercera y calle D, enfrente de la iglesia Santa Clara y el departamento de policía. 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Repito, se renta un estudio en Oxnard por la calle Tercera y calle D, enfrente de la iglesia Santa Clara y el departamento de policía. 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Lo que tenemos hoy martes aquí en Clasificados.
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0: Ay, amigos, amigas, la señal llega, la señal está aquí y se quedan en muy buenas manos. Sin duda alguna les va a encantar, les va a gustar y vamos a ver de qué se trata Comunidad Deportiva Norberto Hernández. Y en esta oportunidad un gusto recibir aquí en los estudios de Lister Media al señor alcalde Luis Macal. Sin duda alguna la van a pasar muy bien. Nuevamente, gracias, buenas tardes, con permiso, continuamos.

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1: Listo. ¿Qué tal? Muy buenas tardes, tengan todos los escuchas de este su programa Comunidad Deportiva con Norberto Hernández e invitados, que ahora sí tenemos la casa llena, muchísimas personalidades de todos los ámbitos. Así que sigan en sintonía de este su programa Comunidad Deportiva con Norberto Hernández. Ahorita les vamos a presentar a todos y a cada uno de los invitados que tenemos. Caray, no le cambie. Sigue en sintonía de este su programa Comunidad Deportiva. Y para cualquier pregunta, al 805-487-0910. Una vez más, 805-487-0910. El teléfono de cabina que quiera opinar, quiera saludar a las personalidades que tenemos aquí en cabina, pues ahí están, los micrófonos están abiertos. 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ya está ahí el calendario del mundial, búsquela, es completamente gratis y queremos felicitarlos también por su 20 aniversario, pues menos que una persona que tenemos aquí, ahorita vamos a decir de quién se trata también, que ya tiene 55 años, también con, en su aniversario de aniversario de su negocio, no crean,
2: caray,
1: que de
2: sí, de ya sonó mejor.
1: No. No se crean. Bueno, vamos a presentar de una vez ya que habló.
2: ¿Cómo que Vero, 55 años?
1: Vero, no me dejes terminar. ¿De qué? De su negocio Billy's Café, aquí en la calle, de la calle A. Vero, bienvenida a tu programa.
2: Ay, muchas gracias. Qué gusto estar contigo de nuevo, Norberto. Tantos años de conocernos.
1: ¡Caray, Vero!
2: Y hasta apenas tengo el honor de estar contigo por segunda vez.
1: ¡Qué padre, qué padre! Bienvenida a tu programa Comunidad Deportiva, Vero. Sí. Es un placer tenerte aquí una vez más aquí en tu programa Comunidad Deportiva.
2: Muchas gracias. Y sí, el negocio cumplió 55 años, no todo a mérito de nosotros. Mi esposo, José y yo tenemos allí 22 años.
1: ¡Ándale!
2: Los dueños originales, sí. Bill y Gloria, por eso se llama Bee Gees, por Bill y Gloria, ellos lo tuvieron por 33 años, pero ahí estamos para servir a todos los que gusten ahí pasar a echarse un sándwich, unos chilaquiles, lo que gusten.
1: ¿Y dónde está localizado
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1: Bueno, ahí está la intenta invitación de Vero de Billy's Café, que le hace esa cordial invitación y está bien rico, sus desayunos y los lunches también.
2: Gracias.
1: No, felicidades por eso, este aniversario de 55 años, Vero. Bueno, y aquí tenemos a Mayra Velázquez de MT Income Tax y Casa Raíz. Bienvenida, Mayra, a su programa Comunidad Deportiva con Roberto Hernández.
3: Sí, hola, bonito martes. Bendiciones para todos los radioescuchas. Aquí estoy con, también traje una invitada especial, a Claudia Paleta de Pink Means Go. Como es el mes de la salud mental, estamos aquí queriendo compartir un mensaje para toda la comunidad. Y bueno, aquí está Claudia.
1: ¿Me da chance de presentarla o usted conduce el programa? No se crea. Hombre, ahorita vamos a hablar de fútbol para que se le quite. No, eso es broma. Bienvenida, Claudia, a su programa Comunidad Deportiva.
4: Muchísimas gracias por tenerme aquí, por invitarme para compartir sobre la salud mental, sobre nuestro bienestar, especialmente en nuestra comunidad latina. Me siento súper emocionada de estar aquí, compartir y compartir con todos los estudiantes.
1: Bueno, pues qué bueno que haya venido para que nos dé más información con referente a lo... Ahora sí que, como dice Mayra, que es el mes de la salud mental.
4: Salud mental, sí. Especialmente cómo la yoga puede ayudarnos con nuestra salud mental, la meditación, a cultivar un espacio de bienestar para nuestra comunidad.
1: Ok, pues bienvenida y pues aquí vamos a dar más información que al respecto, cuál es, como está comentando ahorita, el mes de la salud mental. Y usted dará más información al respecto.
4: Sí, vamos a compartir unos tips que puede usar nuestra comunidad en su día a diario para cultivar esa salud mental y dejar de ir ese estrés.
1: Perfecto, pues bienvenida a su programa Comunidad Deportiva.
4: Gracias.
1: Tenemos una personalidad también que, pues, ¿quién no conoce al alcalde de la ciudad, Luis MacArthur? Bienvenido, alcalde, una vez más a su programa Comunidad Deportiva.
5: Oh, claro que sí.
1: Se extrañó la semana pasada, pero aquí está, qué bueno.
5: Sí, aquí ya estoy.
1: Bienvenido.
5: Sí, no, claro, es un placer estar aquí con ustedes. Vengo con mucha emoción, mucho entusiasmo, porque pues ahorita he estado teniendo una conversación con Alfredo Plasencia aquí, con todo el equipo ejecutivo de Radio Láser, porque quiero hacer lo que es, queremos enseñar el mundial, entonces estamos negociando cómo es que vamos a traer las pantallas, y lo vamos a hacer ahí en el Heritage Square, para el 11 de junio.
1: ¿Qué es la inauguración?
5: Sí, la inauguración, y eso definitivo, y estamos hablando quizás para el 18, la semana que sigue, cuando México tiene su segundo partido, y también decidir entre nosotros cuáles otros partidos vamos a enseñar y quizás enseñar lo que es la final aquí en la plaza.
1: Ya, porque lamentablemente los precios están bien elevados para ir a presenciar algún encuentro del Mundial. Sí. Estamos sacando cuentas, están el más barato, $805 en la venta, y la reventa. Yo creo que no, la reventa
5: los boletos, ¿no? Para ir a SoFi, $4,000 por cada, sí, cada boleto, ¿no?
1: Para ir a ver a New Jersey a la final, estaban $6,378. Eso nada más en taquilla. Para ver presencial el Mundial, si quieres verlo. Sí. Pero aparte, eso será en la reventa, ¿cómo va a estar? Sí, el doble. Es mucho. Para una familia numerosa que, como sí, con la que, pues ahora sí que la gente cuenta, pues ahora sí son muchísimas, claro, y es muy alto el costo para presenciar un encuentro.
5: Imagínese, profe, yo quería llevar a mi esposa y mi niña, estamos hablando, wow, de cada boleto $4,000,
1: sí,
5: por tres, es, y más quedarse en un hotel, etcétera, es mucho.
1: No, costo, sí, no, es gasto, los gastos que se originan.
5: Pero aquí somos una comunidad futbolística y, correcto, por eso es que queremos traer, y queremos, yo, el motivo es traer más y más gente a conocer el centro de la ciudad de Oxnard para que así apoyemos a los restaurantes, a todo
1: tipo de negocio.
5: Y también porque realmente darle una oportunidad a la gente que venga y se junte para celebrar lo que es el Mundial, aquí ver en pantallas grandes y tener música ahí, wow, comida y una celebración bonita, ¿no?
1: Eso sería fabuloso y de
5: todo
1: parte
5: gratis,
1: de
5: todo gratis, ¿sí?, para la comunidad, todo gratis, no vamos a cobrar para entrar, no todo totalmente todo, gratis, todo, la gente contra, puede traer vamos a tener sillas ahí, pero si la gente quiere puede traer su propia silla, una cobija, etcétera, y ahí puede ver el Mundial y celebrar con nosotros.
1: Interesante, qué bueno que esa idea se lleve a cabo también, porque pues sí, la mayoría de aficionados, que como usted acaba de comentar, alcalde, es muy numerosa aquí en el condado de Ventura. Entonces es una labor muy loable de parte, sí, del alcalde Luis MacArthur, donde mire, se está, gracias, dando toda esa oportunidad para que todos vayamos y presenciemos estos encuentros.
5: Y mire, profe, muchas gracias. La idea era, sí, es mía, hacer esto, pero esto no se hace solo. Es la realidad. Nos ocupa la colaboración y el apoyo y la gente que llegue a creer en esta idea. Por ejemplo, le doy las gracias sinceramente aquí a Fredo, que me dio el tiempo para escuchar mi idea, y también el apoyo, y también como es a la gente encargada de Heritage Square, como es ahí Randy Latimer, uh-huh, su esposa Lisa y Gary Blum, all the downtowners como Abel y el comité, que están apoyando también esta idea, ¿no? Porque sin uno de ellos, pues no se puede hacer solo.
1: Somos una unidad, un, claro, equipo, una comunidad, y aparte qué bueno que tengamos ese apoyo de todos, que pongamos un granito de arena para que todo salga bien.
5: Sí, y ahorita acabo de hablar con Salvador Prieto también para quizás tocar la idea de traer un grupo de música, ¿no? Para que también llegue a abrir lo que es la ceremonia. Sí, la ceremonia. No en medio tiempo, porque en medio tiempo se me hace que tenemos a Alejandro Fernández, Maná, no sé,
1: sí,
5: qué más.
1: Sí,
5: no vamos a competir con ellos.
1: No, definitivamente, él va a estar allá en la Ciudad de México, ellos van a abrir, sí, también el show.
5: Entonces algo antes, sí, antes para que la gente se prepare y ya de ahí pues...
1: Va a estar ahorita fabuloso, ahorita el Mundial que da inicio el 11 de junio en la bella Ciudad de México, en el Estadio Azteca, contra el equipo de Sudáfrica, nada más.
5: Y qué bonito, ¿no? México llega a ser el primer país...
1: Que tiene tres mundiales.
5: Tres mundiales.
1: Tres mundiales, 1970, 1986 y ahora 2026. Wow. Tres mundiales, ¿qué? Sede mundial. Y ahora sí, es lo que le decimos a nuestros paisanos, vamos a pensar más alto, como decía Chicharito, vamos a pensar en alto, chingado. Sí. ¿Verdad? Entonces hay que ver hay que pensar, pero la mayoría no, va por el quinto partido y es todo México, ya sería para ellos es un meritorio ya llegar al quinto partido, ya que esta última vez no ni calificó para nada, no entró nada, sí, para no, ahora que está como anfitrión de allá de México, caray, pues ahora sí vamos con todo, sí, ahora sí vamos con todo, y pues ojalá que tengan muy buen desempeño ahora la selección de México y con la mano de Javier Aguirre.
5: Sí, esperamos lo mejor, ¿no? De México y también de la selección de Estados Unidos.
1: De Estados Unidos, precisamente también abre Estados Unidos, que es como son tres sedes ahora este mundial, con 48 equipos mundialistas. Abre México y Estados Unidos va, y se enfrenta a Paraguay el día 6. Precisamente el día 6 también abre Canadá en Toronto. Estados Unidos abre contra Paraguay y el equipo de Canadá, ¿no?, se enfrenta al equipo de Bosnia Herzegovina. Abre en Canadá, en Toronto. Esos son los partidos que inauguran el fútbol mundial.
5: Sí.
1: Así que, pues, caray, la FIFA debió haber hecho algo para... Pues los precios de este mundial son los más altos que ha habido en la historia del fútbol profesional, como es el mundial.
5: Se ha hablado de todo eso. Yo estuve en una junta de alcaldes donde precisamente se tocó eso, de que hay muchas reclamas contra el gerente de FIFA, de que los precios están... Pues,
1: muy altos, muy altos.
5: ¿No? Que, pues, ¿cómo uno puede alcanzar eso? Y uno quiere celebrar lo que es el mundial porque viene cada 4 años, pero también con esos precios tan ridículos, especialmente, pues, si uno tiene... Unos 2, 3 hijos, estamos hablando de 4.
1: No tiene ni para qué. Mejor nos vamos a las canchas, nos vamos a las pantallas gigantes que va a poner en la bella ciudad de Olinda con el alcalde Luis MacArthur. ¿Verdad? Nos vamos ahí. 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
2: Claro, no.
1: ¿Qué va a haber ahí,
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1: ¿Qué va a llevar?
2: Yo sí me comprometo a llevar unos aguachiles. Bueno, los que comprometo.
1: Luis, ¿cómo está?
2: Oye, comprometo a mi esposo.
1: Ahorita que no está, no se comprometiendo porque Pepe no está.
2: No dice que no.
1: ¿Qué sorpresa le vas a dar a Pepe cuando sepa que va a trabajar?
2: Bien sorprendido.
1: Ahora sí. Para preparar aguachiles para todo Oxnard.
2: Para los que todo, vengan, caray, Norberto, ya.
1: ¿Para quién nada se vas a preparar?
2: Tú sí vas a alcanzar, eso sí te aseguro.
1: Aunque sea una

0: comunidad, ¿no? Y es especialmente un lugar como el Heritage Square, donde acaba de hacer mi hija su primera comunión y ahí hicimos la fiesta. Y es tan lindo tener un lugar dentro de nuestra comunidad, sí. Pero no, haz de cuenta que nosotros vivimos aquí a cuadras. La ciudad tenía un lema anteriormente que decía live, work, play, ¿verdad? Vive, trabaja, juega. Y nosotros teníamos bonito. Trabajos, ¿verdad? Ya graduados de la universidad, tenía una opción de irse a cualquier lugar, a cualquier otra ciudad, ¿verdad? Sí. Habíamos conocido muchos lugares, mi esposo también, y decidimos quedarnos aquí a adoptar el lema de Live, Work, Play, y así lo hemos hecho. Incluso aquí con Claudia, fíjate, ella ha impartido sus servicios junto con la ciudad de Oxnard, y me ha tocado tomar unas clases de yoga espectaculares acá cuando comenzaron en el Wilson Center, después en nuestra biblioteca pública, y pues ahora estoy esperando la oportunidad de volver a retomar esas clases de yoga.
1: Okay, sí. Interesante, pues sí, aquí, sí. ¿Quién mejor que las maestras de yoga? Sí, la otra vez estaba esta Mayra, le digo, estaba meditando, yo pensé, estaba el programa tan aburrido que ya estaba durmiendo.
0: No, no.
1: Le digo, Mayra, ya estamos al aire, estaba meditando. ¿Pero así la yoga, meditar? Meditar,
0: no,
1: sentarse,
0: no.
1: Y
0: hay que invitarte a una clase de yoga.
1: Yo creo que sí,
0: para que sudes la gota gorda, Norberto.
2: Sí, y los deportistas usan la yoga igualmente, no solo para meditar, pero para mantener su físico, para mantener su cuerpo físicamente bueno. La yoga en nuestra comunidad, especialmente cuando la podemos compartir en español con personas que normalmente tal vez no se ven reflejadas en la comunidad de yoga, es súper importante. No solo nos ayuda con nuestra movilidad, con nuestra salud mental, cultivar más paz, más calma, pero también con la relación que tenemos con nosotras mismas, nosotros mismos, y con la relación que tenemos con nuestra comunidad. Muchas de nuestras compañeras que han venido a clases de yoga ahora son amigas, ahora van y comparten, se van a un cafecito, se van a comer un bocadillo. Eso no nomás es lo que estamos practicando en nuestro tapete. A Bidges,
0: o aquí con Norberto.
1: Vamos a ya saber dónde caerle ahí con Vero.
2: Ya sabemos, vamos a hacer yoga y luego vamos a los aguachiles. Es muchos beneficios, no solamente es la meditación, pero el beneficio más, yo creo que importante, es que cultivamos ese bienestar, no solamente para nosotros, pero para nuestra comunidad, que normalmente no está en estos espacios. Es importante crear estos espacios, especialmente para mí, las doñas son mis favoritas. Tengo un programa especialmente para personas de 65 años y arriba, porque la epidemia de la tristeza, de estar solas, realmente es real.
1: Entonces, es donde vienen también las depresiones, hay muchas enfermedades, ansiedad, que vienen por la ansiedad, y todo esto.
2: Sí,
1: ¿verdad?
2: Entonces es un servicio, es algo muy bonito que se puede implementar en todos lugares, ¿verdad? Hasta aquí sentados podemos hacer un poquito.
1: Pero para
2: de
1: mayores,
2: yoga.
1: Usted está comentando, Claudia, que únicamente para mayores de 65 años.
2: No, para todos.
1: En general.
2: Mayra enseña yoga para niños, o ella puede compartir un poquito más de cómo beneficia yoga en nuestra comunidad.
1: ¿En qué beneficia la yoga? Mayra, a ver, Mayra.
3: No quieren que
1: Norbita,
3: hablen.
1: A ver.
3: Quieren que comparta mi palabra. Aquí está bien.
1: Ahorita, a ver.
3: Sí.
1: A ver, va a cantar Mayra Velázquez en Pinco.
3: Gracias. Gracias a Dios no me dio ese don.
1: No, decía Vicente Fernández, mientras ustedes paguen, yo canto.
3: Sí. A ver. Dios no me dio ese don, me dio otros dones, pero bueno, como a veces que yo llego tarde a la clase, hoy a la invitación a este radio los martes, es porque también soy embajadora de la escuela de mis hijos, y ahí comparto, yo regalo mi tiempo, lo dono, soy voluntaria y hago clases también de yoga para niños. Yo para Aspire Program, que es el programa desde después de escuela, me invitaron a dar una clase para los niños, los dividimos en tres secciones, y los niños tan hermosos me hicieron cartas dándome agradecimiento, me hicieron un poster, y me gusta mucho porque yo trato, nos dividieron diferentes edades, porque es hasta sexto grado de esa escuela, y los niños más grandes, claro que están más en la era digital ahorita, y el bienestar y el yoga es muy bueno para ellos porque los ayuda a calmar su sistema nervioso. Sé que muchos padres se pueden identificar, están muy ocupados con sus hijos. Ahorita es muy fácil darles el teléfono y yo soy culpable, pero porque ahorita ellos también quieren estar jugando con sus amigos, se conectan jugando FIFA. Mi hijo está ahorita en esa era, jugando PlayStation, Xbox, jugando con todos sus amigos conectados. Y el yoga es muy bonito, no solo para, igual también prenatal, cuando

0: Uno está embarazado.
1: Ahorita está afectando mucho la tecnología, sobre todo en los niños. Pues, más que nada, pues he conocido, y una de mis hijas ve llorando a la niña chiquita de 5 o 6 años. Ya le pone el iPad. Digo, hey, ¿le estás afectando? ¿Qué estás afectando a ese niño? ¿Le estás afectando la radiación que le estás transmitiendo? Déjala vivir. No como los antes, no como el tiempo de Mariano y mío, que jugamos trompo, yoyo, valero. Y vamos a presentar ahorita a Mariano Guerrero, que nos visitó también, Mariano.
0: Sí.
1: Qué gusto. Ahorita sí, continuamos con ustedes, Mayra, para que sigas dando más información respecto con referente a la yoga. A la yoga, y vamos a... Mariano, bienvenido a tu programa Comunidad Deportiva, Mariano Guerrero. ¿Quién no conoce a la leyenda del fútbol local como árbitro? Mira, ahí está Mariano Guerrero. Mariano Guerrero, sí, tío de Yadira Toraya. Bienvenido, de Miguel Toraya, un buen árbitro también, locales. Yo me acuerdo mucho de ustedes porque yo era un niño cuando ustedes ya eran árbitros, pero qué bueno que estén aquí. Y Mariano, bienvenido a tu programa Comunidad Deportiva.
2: Sí, pues muy buenos días. Yo soy Mariano Guerrero, como dice Norberto. Pero yo les traigo una noticia súper grande.
1: No me digas. A ver, pues dale, dale a conocer a la comunidad.
2: Aquí.
1: A ver, ahora es cuando.
2: Va a ser un estadio.
1: ¿Ah? Un estadio. No, ¿a poco? No, un poco. Estadio. A ver, Luis, ahorita lo comentas esto. No, ¿a poco?
3: Y él, Mariano cree en la visión.
2: Yo creo en su sabiduría.
3: Él cree, wow. Cree y compartí con él de que... Estoy trabajando, sí, es la realidad, estoy trabajando duro para, he tenido pláticas con varios inversionistas y también equipos de fútbol y con otros ejecutivos de MLS para traer aquí lo que es un equipo, comenzando con un equipo de la segunda división, pero hacer un estadio. Entonces sí, he tenido pláticas serias con personas, ¿no? Para ver dónde está el espacio, dónde se puede acomodar.
1: Estacionamientos, todo eso, se requiere muchísimas cosas.
3: Estacionamiento y todo, pero la visión está,
1: ahí está.
3: Para traer a un estadio.
1: La idea.
3: Aquí, la idea, y ahorita, ya, todo comienza con una idea, ¿no? Y con una visión.
1: Así es.
3: Y tengo el intento de hacer la realidad con el apoyo, y también eso trae mucha infraestructura, mucho trabajo, mucha economía. Y
1: mucho, aquí, mucho turismo, sobre
3: mucho
1: todo.
3: Mucho turismo. Turismo solamente es segundo a agricultura aquí, uh-huh, en la ciudad de Oxnard. Entonces, con un estadio aquí, pues, y este es la, como Mariano sabe, tú sabes, profesor.
1: Sí.
3: Es la meca de fútbol lo que es aquí.
1: Estamos
3: en la ciudad
1: de
3: Oxnard.
0: Sí.
3: Entonces, aquí sí, ellos, los inversionistas reconocen que aquí, si llegáramos a hacer el estadio, hay personas que sí van a asistir y van a apoyar.
1: Así es, que Mariano, estamos en el estadio, es un proyecto ahorita que la ciudad, como el alcalde Luis MacArthur, tienen proyectos, y qué bueno, ojalá Dios quiera que les dé licencia. Y que
2: ya
1: puedan,
2: viene la
1: y
2: más pueda, grande que pueda, también todavía.
1: No, que sí, más, no, toda una todavía. Más grande. ¿No va a creer que esté Azteca? No manches, a ver,
2: de
1: dale.
2: Esta,
1: a ver.
2: Yo tengo terrenos en San Francisco del Rincón, Guanajuato, y voy a hacer el Salón de la Fama, porque ahí es mío, y le voy a poner Luis MacArthur Salón de la Fama.
1: ¡Ay, Mariano! Ahora sí,
2: ahí es mío, ahí nadie me va a decir que no.
1: No te lo van a quemar
2: con las envidias.
1: No, Mariano.
3: Ya captaste eso, tenemos Verónica que va a traer aguachiles.
1: A ver,
4: testigos.
3: ¿Qué más nos
1: trae? A ver, Mariano, ¿qué más tienes tú?
4: Tendremos que ir a la inauguración de ese estadio, eso es seguro. Mi esposo es de San Francisco del Rincón, así que allí estaremos.
1: Llevando aguachiles
4: de Purísima, ¿verdad?
2: De Purísima. Ajá, ahí sí. Mi hijo es una casa grande con poco dinero. Allá es donde se puede hacer mucho.
4: Mucho, sí, así
2: con
4: es.
2: Poco dinero.
4: Y tan bonito, ¿verdad?
2: Mis hijos,
4: ¿verdad?,
2: venden casas. Mi hija es cónsul. Es embajadora de niños especiales, mi hija. Entonces ella tiene un programa en inglés y lo voy a invitar a que vaya. Su esposo de mi hija tiene un programa de radio.
1: Ok, pero
2: en
1: qué
2: inglés,
1: bueno.
2: Y voy a invitar al mayor para que también estemos ahí y decir lo mismo. ¡Que viva México, hijo!
1: ¡Viva! ¡Ay, Mariano! Es más, saca tequila para... No, cálmate, Mariano, es un programa deportivo. No empieces tú aquí sacando...
4: Hay que encargárselo a Pepe, que lo traiga para brindar, ¿verdad? Antes de que se acabe el programa.
1: Sí, es que bueno, Mariano, pues qué buenas traes ahorita con referente a todo lo que es proyectos que tienen en mente. Sobre todo que tú, me acuerdo que hiciste Salón de la Fama hace tiempo... Bueno, ya hace muchísimo tiempo que lamentablemente te los quemaban.
2: Por muchas envidias que siempre hay.
1: ¿Sí?
2: Aquí y en todos lugares.
1: Ah, te lo quemaron el housing, porque ahí estaba,
2: ahorita tengo en el housing algunas fotos que quiero que algún día vayamos ahí, vamos a darle vida, porque el mayor me dice que quiere hacer como un ¿cómo se llama?
1: Un museo. Hay que hacer una estatua al mayor MacArthur, a Luis MacArthur, ¿qué? ¿Por qué no?
2: Así,
1: se le acaban de hacer una Kobe Jones que...
2: Sí. No. El mayor.
1: Hay que hacer una Luis. Mira, yo he conocido tantos alcaldes aquí como a Tom Holden, que también es muy buen aficionado al fútbol, que sus hijos, los bonitos los traía, Confusion los traía, yo llegué a vitrear a ellos también, muy buen, muy aficionado. A Manuel López también lo conocí, pues el oftalmólogo también, ayudaba. Y también cooperaba. A a John Zaragoza, también a John, también, que me quedó de ver un... Ay, no te quedas. No, nada, simplemente muy agradecido con todos los alcaldes. Todos y ahora sí, con el alcalde de la ciudad, Luis MacArthur, que siempre... A mí me consta que ha aportado muchísimo al fútbol local, al deporte. Porque yo me acuerdo que él estaba desde las 5, 6, a las 6 de la mañana, 7 de la mañana, poniendo porterías, acomodando el parque, tantas canchas, todas las canchas, bien temprano, fomentando el deporte en la niñez. De esto le ayudó muchísimo a que retirara muchos niños de la...
2: Deja de decirme un punto muy importante. Yo ya me iba a ir para México, a San Francisco del Rincón, porque ya mis familiares son millonarios, tienen hoteles y tienen todo.
1: Ok,
2: tenemos todo.
1: No, pues tráetelos para acá, eso, necesitamos acá fondos. Pues hay que traerlos. Mariano, vamos a hacer, ahorita seguimos contigo, vamos a recibir unas llamadas que tenemos, ahora tenemos muchísimas llamadas, vamos a atender algunas, por favor, ¿sí? Comunidad Deportiva con Norberto Hernández, ¿con quién tenemos el gusto?
0: Hola, Norberto, buenas tardes, ¿cómo están?
1: Excelente, ¿usted cómo está? No sabemos quién sea, pero excelente y bienvenida a su programa Comunidad Deportiva.
0: Pues soy su fan número uno, la que ya no le contestan las llamadas.
1: Ah, a ver, fan número uno. Mi esposa.
0: No,
1: pues entonces, no se crea, es la que no le gusta el deporte y debería, porque pues yo soy aficionado y árbitro de hace, ya ni me acuerdo cuándo inicié, pero...
0: De hace como 30 años, ¿no?
1: Ah, lleva mi cuenta, ¿verdad? No, yo lo que quiero decir mi edad y ahí está sacándola. Sí, correcto, 30 años.
0: Usted arbitraba a mi hijo de 5 años y ahorita ya tiene 25, imagínese.
1: No, entonces lleva bien la cuenta, que no lleva a mi esposa, pero sí, afortunadamente y me ha gustado el arbitraje y yo empecé a ser árbitro por culpa de otro árbitro que me decía que no tenían árbitros y querían como tipo IYSO, donde donaba su tiempo. Y pues... Ahí Mariano y yo y este otro, Alpidio Licea, en paz descanse, éramos que hacíamos todos los partidos gratis en el Parque
0: del
1: Sol.
0: Pero mire, por culpa del otro árbitro, ¿dónde está usted ahorita? Mire, hay que agradecer.
1: Oh, ya, tengo mi residencia en Spanish Hills, tengo... Ya, hombre, era para que... No, pero dígame, Roxana, ¿qué es su llamado?
0: Ya. Nomás le falta presumir como a don Marianito, le hace falta presumir rancho.
1: Ese Mariano, afortunadamente, gracias a Dios, que aquí no hay si no, ya lo hubieran secuestrado. A ver, fíjense ustedes.
2: Pero gracias al fútbol.
1: ¿A poco
0: Marianito,
1: este? Mariano, no manches, yo no he hecho nada.
2: No,
1: ¿y tú cómo hice tanto?
2: Yo sí.
1: Ahí está, que yo fui más.
2: Mira, bueno, déjame decirte la clave.
1: A ver, ahí está la clave que me voy a dar ahorita, deja apuntarla.
2: En mi caso, ser honesto, trabajador y ayudar siempre.
1: ¿Y qué crees que yo soy un sinvergüenza?
2: Eres igual que yo. Eres igual que ya yo.
1: Mariano, las comparaciones no son buenas. Cada quien tiene sus dones, claro, que Dios nos ha dado.
2: Exactamente.
1: Así que uno...
0: Pero Mariano no me contestó si es soltero o casado, pues.
1: A ver, Mariano,
2: yo gracias a Dios tengo 54 años casado, soy católico romano.
1: Ahí está. ¿Algo más? ¿Algo más de ti? ¿Qué bárbaro? A ver,
0: no, 50 años. Que aguante, mis respetos, la verdad.
1: Bueno, es que tenemos muchísimas llamadas, pero dígame, si me dice el nombre de algunas de los tres invitados, dos o tres, se va a ganar tenemos pasteles corchés de la panadera Vanessa, tenemos balones cortesía del nuevo Tianguis Magazine, tenemos flores de corchea de coco, la flor bonita, tenemos, pues, ¿qué más?
4: Un lonche, un desayuno.
1: Un lonche, un desayuno. Ah, claro, en Villis Café, a ver.
0: Lo que gusta. No, pues el desayuno me lo echa porque
4: claro que sí, ahí lo esperamos.
1: ¿Qué es? ¿Por qué?
0: Pues está el señorón Mariano y este...
1: Ah, a ver, el señorón. Mariano, ¿para qué dijiste tu edad? Ahora ya te va a decir el señorón.
5: Don Mariano.
1: Don señor.
0: Don Mariano. Sí.
1: A ver, a ver.
0: Es Roberto y
1: Mariano, no la regañes. A ver, yo soy
4: una persona más.
2: Lo importante.
1: No, dos más. ¿Cuántas?
2: Lo importante de todos los que estemos aquí, los que estén viendo el programa, ser trabajador uno, honesto,
1: dos,
2: y serviciar a la gente.
1: Tres,
2: y no
1: hay más.
2: Todo se da.
1: Tú estás hablando del alcalde Luis MacArthur. Déjalo que él hable.
2: El alcalde, cuando yo me iba a México,
1: fui
2: con él y le dije, hago una liga. Usted
1: la hizo, la liga.
2: La
1: 300
2: mejor,
1: equipos de
2: la
1: niños.
2: La mejor liga que se ha hecho en Oxnard, California.
1: Estoy de acuerdo contigo, ahí sí, estoy hasta que coincidimos en algo tú y yo.
2: Que tiene la misma visión.
1: Mariano, ya están echando a pelear, cálmate tú, hombre. Tenemos muchísimas llamadas. A ver, el lonche... Ya se ganó.
4: Claro que sí, pase aquí recoger su boleto.
1: Ya se lo ganó. ¿No apareció el señorón?
4: Ah, caray, falta una persona, ¿verdad?
1: A ver, Roxana, ¿quién más está aquí en el estudio de Comunidad Deportiva? Mariana.
0: Tengo nombres en la cabeza, Roxana. pero por estarlos oyendo alegar, ya se me olvidó.
1: No, entonces ya se perdió el lonche, ahora sí nada más va a ser un sándwich cuando sea el mundial ahí que
0: Verónica
1: ponga las pantallas.
0: Y Mariano.
1: ¿Y? ¿Quién?
0: Verónica y Mariano.
1: ¿Y quién más? El que va a llevar las pantallas gigantes para que vea el juego aquí en el mero centro de la ciudad. ¿Cómo que se le fue el avión? Aquí tenemos ahorita el mes de la salud mental, ¿o qué es eso, Claudia? A ver, Roxana, uno más. Y ya se llevó otro café extra. André, que tengo muchísimas llamadas, parece que arbolitos de Navidad aquí.
0: Mariana,
1: Roxana, ¿ya se olvidó? Pues entonces nada más un café, dale. No se crea.
0: No, usted me dijo de 2 a 3, ya le dije 2.
1: ¿Dije de 2 a 3? Ya ven, entonces el Alzheimer lo tengo yo.
4: Sí. Así fue. Va a tener sus comidas.
1: Bueno, ya probó el desayuno Vero, que es la dueña de Billy's Café. ¿Que se encuentra localizado en dónde, Vero?
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0: Los mejores desayunos de Oxnard.
4: Ay, muchas gracias, muy amable.
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1: Espérese, estamos platicando y tengo hambre y usted antojándome más.
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1: ¿No trajiste tú
4: birria chilaquiles? En los sábados.
1: ¿A poco?
4: Sábado y domingo, birria.
1: No manches, Vero, no hombre. Dile a Pepe que nos mande unos. No. Dile a tu marido, no te creas.
0: ¿Dónde puedo pasar a recoger mi regalo? ¿Ahí
1: ahorita, van a darle la información ahí mismo que hay. Ahí mismo contigo.
4: Aquí te dejo.
1: Van a dejar los certificados. Ajá. Sigan en sintonía de Comunidad Deportiva para que siga ganando otro desayuno, para que se lleve dos, uno para su esposo y otro para usted. Y si no, ahí se comparten el café. Pues ahí está el señorón, invítelo. No se crea. Vamos, escuchando Comunidad Deportiva. Ya vean, me estoy tartamudeando aquí por su culpa. Bueno, pues vamos a otra llamada y regresamos.
0: ¿Quién es así usted? ¿Quién anda culpando?
1: ¡Ah! ¡Qué pelear esa señora! No, ¿sabes qué, Vero? Que sea un té de Atila para que se calmen los nervios. No, sigue en sintonía de Comunidad Deportiva. Muchas gracias por estar aquí escuchándonos el programa.
0: Ya sabe, cada martes, aunque no me contesten, pero aquí andamos.
1: ¡Ah, Chilisquis! He estado oyendo Chilisquis, pero sigue en sintonía.
0: Lo voy a marcar privado porque el Chilisqui ya conoce mi número y dice, otra vez está.
1: Ok, no, sigue en sintonía de Comunidad Deportiva. Muchas gracias, vamos a recibir más llamadas. Sigue en sintonía.
0: Gracias a ustedes, que tengan un todo día.
1: Igual. Bueno, tenemos más llamadas, parece el arbolito de Navidad aquí, tantas llamadas que... ¿Qué onda, Chilisquis? Ok, pues me estás... ¿Que estoy loco? ¿Qué onda? Comunidad Deportiva con Roberto Hernández. Disculpe, ahora sí estamos en manteles largos echando cotorreo aquí, porque usted sabe que Comunidad Deportiva no es un programa aburrido donde le quieren cambiar, ¿no? Los mantenemos ocupados para los 80 millones. ¿De cuánto, Norma, nos da esa cifra? ¿Cuántos los que tenemos? En Facebook, aquí nada más tenemos unos 10 millones. ¿El qué?
6: Hola.
1: Hola. Oye, ya ahora no me deja hablar. Sí, dígame, ¿con quién tenemos el gusto? A ver, no.
0: Mi nieta y yo me senté a hablar por teléfono y ya se me iba escapando, tenía la puerta abierta.
1: No, si él está aquí, el alcalde de la ciudad, y no, usted está diciendo eso, no, aparte que fue comandante de la policía y ni Dios lo quiera, cuídese.
0: No, ya cerré. Debí salir aquí al patio.
1: A ver,
0: no,
1: ¿para qué nos llama?
0: Estoy escuchando que están planeando un evento para ahora del Mundial.
1: Ah, ok. Para esto.
0: El fútbol en la inauguración.
1: La inauguración del Mundial, está
0: como escucho aquí el alcalde. Que todavía está en pues proyecto, quiero saber cómo vamos a saber.
1: A ver, ahorita nos va a informar el alcalde de la ciudad. A ver,
3: sí,
1: el alcalde.
3: Mire, muchas gracias por su llamada y clarificación. Estamos cargando los últimos detalles, pero si me sigue en mi página social de Facebook o Instagram, ahí voy a poner el flyer y también vamos a anunciarlo en el centro de la ciudad.
0: ¿Cómo lo busco ahí?
3: Lo puede buscar bajo
0: alcalde.
3: Luis MacArthur. Luis MacArthur. Se escribe MacArthur. Y ahí va a ver mi foto. Estoy en Facebook e Instagram. Ahí voy a poner y voy a hacer la invitación. Y también vamos a hacer mucha publicidad aquí en la radio.
1: Aquí es cordialmente invitado para sigamos aquí en Comunidad Deportiva.
3: Constantemente van a correr a pues invitaciones aquí por la radio y también en el centro de la ciudad, en la calle, se vamos a poner un anuncio grande ahí en la calle, así cuando pase uno por el centro puede haber la invitación.
1: Para más información.
3: Sí, para más información. Pero eso ya está hecho.
0: También a todos. Saludos a Mayra, la que nos viene a...
1: A ver, Mayra.
3: ¿La cantante?
1: Se le cae el micrófono, por
0: pues
1: cierto.
0: Oye, hoy en día necesitamos mucho eso, pues ya ves que
4: sí.
0: Estamos con el estrés siempre. La gente anda con estrés, ansiedad, las enfermedades del día.
4: Sí, gracias por hablar. Muchas gracias por hablar y compartir todo eso.
0: Todo lo que vemos en la tele es puro guerras, malas noticias, trabajo y todo eso. Y sí necesita uno relajarse.
1: ¿Y qué mejor?
0: Yoga se me hace lo mejor.
1: Ahí está, Mayra.
4: Sí, muchas gracias por compartir todo eso. Aquí se me hace también que el alcalde dijo que iba a inaugurar sus eventos con yoga.
1: No, lo están comprometiendo. Mariano ya lo comprometió. Que un estadio. Mariano, tú. Que un estadio. Y que ya que va a ir a inaugurar tu Salón de la Fama ya en
0: Mayra.
1: Y ahora acá lo están comprometiendo.
0: Mayra y Vero, yo no las conozco, pero me gustaría ese día conocer al alcalde en persona, a Verónica.
1: A Mayra, a Norberto Hernández de Comunidad Deportiva.
0: Hola, yo soy la que hablé por
4: ahí. Ahí estaremos, y si no, ahí la espero ahí en el BG's Café, ahí cuando guste. Sí, aquí también
0: Oye, ¿y ya no tienes para ir para el desayuno?
1: Pues ya, no, ya se los acabó ya la reescucha anterior, ya se llevó todo el café, hasta el té y no sé qué más. No sé qué era Roxana, está viviendo. No, la próxima semana otro desayuno, otro lonchecito para que vaya y disfrute para dar a bien rico que se
0: ahí en...
1: sí. Pero vaya antes a probar cómo hasta que qué tal si no se lo gana usted.
4: No, sí puede ir, estamos abiertos los 7 días de la semana.
1: Ay, ¿dónde?
4: Desde bien tempranito.
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1: Ya sabe, ya apuntó
0: gracias,
1: la dirección.
0: Gracias, que tengan siga sintonía.
1: Bueno, tenemos más llamadas o vamos a ir a comerciales y regresamos. Dice Chilis que vamos a comerciales y regresamos en su programa Comunidad Deportiva, no le cambie.
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1: Bueno, ya estamos de regreso en su programa Comunidad Deportiva con Norberto Hernández e invitados, que ahora sí tenemos invitados de lujo, como es Vero de Villis Café, tenemos a Mayra de Empty Income Tax y Bookkeeping y Claudia de
2: Pink Means Go. 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
1: Que he dicho en español.
2: Rosita 20.
1: Ok, ya está. Al alcalde de la ciudad, a Luis MacArthur. Y a Mariano Guerrero, que está haciendo yoga también ya. Para que se concentrarse en la yoga, porque lo ve medio que está dormido, pero Mariano.
3: No.
1: Bueno, número de cabina, una vez más, si quieren hablar, saludar al alcalde Luis MacArthur, a Vero del Villis Café, a Mayra Velázquez de Empty Income Tax y Bookkeeping, a Claudia de Casa Raíz, nos está dando información muy importante con referente al mes de la
2: Salud mental, sí.
1: Ya ve que me estoy quedando loco ya también, entonces necesito una buena terapia. Bueno, pues tenemos el número de teléfono en cabina para todos aquellos que quieran saludar, hacer alguna pregunta a todos los que estamos aquí en cabina de Comunidad Deportiva. Pues el número de teléfono es a 805-487-0910. Una vez más, 805-487-0910, aquí en teléfono de cabina de Comunidad Deportiva. Bueno, pues queremos mandar un saludo a todos los de reescuchas de Santa Bárbara que nos sintonizan cada 8 días. Profe, mándanos saludos a Carlos de Carnero, a Carlos de Santa Bárbara, de Goleta, Carpintería, a todos, un fuerte saludo, un abrazo para todos los reescuchas de allá de los 2 condados, 3 condados también que nos sintonizan y hasta donde llega la señal. Aquí con Nueva Ventura también, Amorpa, Simi Valley, Thousand Oaks, Newbury Park, tenemos a Camarillo, todos. Tenemos muchísimas radioescuchas de allá que nos sintonizan semana por semana. Muchísimas gracias por seguir en sintonía desde este programa Comunidad Deportiva con Norberto Hernández, invitados. Bueno, pues ya tenemos el número de teléfono de cabina. Si quieren sintonizarnos, tenemos información del fútbol local. Tenemos a Pedro Manzano que iba a hablar del rebaño Chivas de aquí de Oxnard. Tenemos a Iván Limón de Nido Águila también. Son filiales del club profesional de allá de México. Tenemos a Vicente Torres de arquero, que él también tiene su academia de arquero. Y pues él está trabajando con Jorge Campos, está trabajando con Oscar Daúd, un buen amigo también, un buen portero, también es portero de Xolos de Tijuana. También queremos felicitar de Comunidad Deportiva a Yadira Toraya, que es aquí, a Yadira Toraya, que exjugadora profesional, que ya puso el café, no sé cómo se llama, ¿cómo se llama el café, Mariano? No, ya ahorita vamos a hablar del mes, ya saben de qué. No, pues queremos felicitar Café, el Rinconcito Café o algo así, pero vamos a invitar a Yadira Toraya la próxima semana que viene. Hoy la invité para este martes, pero dijo que iba a agarrarse unas vacaciones, que iba para Tijuana a saludar a las perrísimas, como ella le llama, las perrísimas de los Xolos de Tijuana.
2: Que nos regale boletos.
1: Pues, que nos ha sintonizado, nos dijo Mayra, que va a venir mañana, la próxima semana tenemos aquí quedó de venir aquí a Comunidad Deportiva. Parece que tenemos más llamadas, Chilisquis, vamos a atender la llamada. Comunidad Deportiva con Roberto Hernández, ¿con quién tenemos el gusto?
4: Profe, con Pedro Manzano para servirle.
1: Ah, ¿qué tal, profe? ¿Cómo está usted?
4: Aquí era sé que están un poco saturados de llamadas, ya anteriormente había llamado.
1: Sí, tenemos, sí. Qué bueno, afortunadamente, pero bueno, estamos a la orden, profe. ¿A qué se debe el honor de su llamada?
4: Pues ya sabe, profe, pues aquí saludándoles a todos en cabina.
1: Oh, muchísimas gracias.
4: Un saludo a todos los que están ahí. En realidad no sé quién está, me es imposible escuchar el programa ya que pues no estoy en Oxnard y pues, estoy fuera de Oxnard más que nada.
1: Sí,
4: no sé
1: tenemos
4: quién tienen en cabina.
1: Tenemos muchísimos invitados de negocios como es Vero de Villis Café. Tenemos a Mayra Velázquez de Empty Income Tax, tenemos a Claudia de Casa Raíz también, tenemos al alcalde Luis MacArthur, alcalde de la bella ciudad de Oxnard, que ahora sí se está quedando bella, que era tiempo, ya nos hacía falta, por lo menos ya los árboles ya están bien podaditos, gracias alcalde. Tenemos a nuestro amigo Mariano Guerrero, que usted todavía no nacía y Mariano ya había iniciado la liga infantil hace como, ¿cuántos años, Mariano? A ver si te acuerdas.
5: Tengo 50 años aquí en Oxnard.
1: Tienes 50 años y ya habías hecho la liga de infantil.
5: A los 22 años yo llegué, yo hacía mis credenciales con una maquinita de las de antes.
1: Ah, ok.
5: Porque yo vivía en la colonia y había muchos cholos, entonces yo pensé, dije, a sacarlos de las pandillas y de las drogas. Ajá. Y gracias lo logramos a los deportes. Nos pues, ayudaron mayor.
1: Ah, qué bueno, qué bueno. Yo me acuerdo que, por cierto, me dio una corretiza y una golpiza a los Cholos. Acuérdate, sí, pues, que y me querían, y yo como era tesorero de la liga, me siguieron hasta donde yo vivía, en la calle H, en los departamentos de la Fremont. Me siguieron hasta allá los Cholos, que como vieron que estaba yo colectando el dinero de las credenciales, pues ya llevaba yo como unos $20,000. Y pues allá me esperaron unos Cholos, me quisieron arrebatar, más bien, sí, me quisieron arrebatar el beliz donde llevaba todo el dinero. Y pues no sé cómo, ya gracias a Dios, que me dio, que no me lo alzaba arrebatar. Y otro también se acercó y corrieron porque le dije que venía la policía, pero qué bueno que se espantaron, si no, no creo que la liga me hubiera creído que me hubieran robado. Así que qué bueno, ya Dios que se apiadó de mí, pero sí, Mariano es uno de los pioneros, de aquí del fútbol local, de la liga infantil. Yo también fui también miembro de esa directiva que se inició con, como con cuatro equipos teníamos, Mariano. En ese entonces teníamos el Nacional, el Necaxa, los Aztecas,
5: sí, pero los chiquitos,
1: el Canindo.
5: Los especiales, todas las divisiones teníamos.
1: Tenemos muchas divisiones, pero ya fueron acercándose más y más y más equipos que teníamos ya. No llevamos dónde meterlos porque sí. Teníamos la escuela Frank, teníamos antes Richard Arias, que era el en ese entonces el titular. Titular de Parques y Recreos, y yo iba, Richard, échanos la mano, tenemos muchísimos equipos, y afortunadamente nos ayudó con el parque, el potrero que le llamaban Las Palmitas, las palmitas que estaban ahora, ya son departamentos ahí, está housing y todo ahí. Sí. ¿Te acuerdas, Mariano, que ahí te acuerdas ahí cómo nos la rayaban?
5: Pintábamos todo y poníamos todo.
1: Sí, no por nada, era
5: nosotros
1: voluntario. Y hasta de árbitros andábamos voluntarios, nos pasamos una cancha a la otra, éramos tres canchas.
5: Hay otros árbitros mejores que los de nosotros. Ajá. Nosotros empezamos aquí a
1: nos repartíamos, ahí hacíamos nosotros, 6-7 y no invitaban ni una torta, ni un queso, no manchen. Nada. Pero
2: ¿cuántos años tienes, don Mariano?
5: Yo 77.
1: ¿Tenemos más llamadas? Bueno, Mariano, ya se nos olvidó Pedro Manzano de la liga de fútbol de aquí de la liga. Profe, sigue ahí en sintonía en Comunidad Deportiva. Disculpe, pero nos arrancamos acá con Mariano platicando de cuando iniciamos. Estamos hablando de hace 80 años, Mariano.
5: No, yo tengo 77.
1: Bueno, ya ahí está. Yo tengo la mitad tuyo.
5: Llegué a los 22 aquí a Osna.
1: Ahí está. Profe, disculpe, pero continúe, por favor.
4: Sí, profe, ya me di cuenta que se emocionaron de más.
1: Mil disculpas, profe, pues, Pedro Manzano.
4: Ahí, pues al buen profe, al profe Mariano, me acuerdo del profe Mariano. Yo me imagino que él también se acuerda de mí, platiqué varias veces con él, de algunos proyectos que tenía en mente. Igual un saludo, pues, a todos los que están en cabina y, pues, en especial a nuestro alcalde de ahí, de la ciudad de Oxnard.
0: Muchas gracias.
4: Pues, como ustedes comentan, ¿no? Pues de la oportunidad o de sacar a, pues de tener más que nada a la comunidad juvenil ocupada en los deportes. Realmente el propósito de nosotros en la liga que tenemos en Oxnard también, que es infantil, pues es el mismo propósito, ¿no? De tratar de sacar a los niños de, pues, que no estén en la calle más que nada. Siempre lo he dicho que a lo mejor si no van a llegar a ser profesional, por lo menos van a ser pues buenas personas, uh-huh. Y eso es lo importante, es lo que siempre queremos, y ha sido un poco difícil, y pues obviamente sé que vienen tiempos difíciles, porque en el próximo mes se cierran las escuelas, y realmente tenemos, yo sé que tenemos bastantes parques, pero en realidad me gustaría, ya que está ahí el alcalde de Oxnard, abrieran más parques, porque en el verano es cuando más necesitamos lugares donde jugar, porque las escuelas se cierran y ya no tenemos donde jugar, y realmente se ha vuelto pues una, pues más que nada, una incertidumbre todo lo que es el verano. Sí. que no hay lugares donde jugar, y pues la verdad estamos pues batallando en ese sentido. Incluso yo he ido hasta Moore Park a hacer juegos hasta allá, porque pues en la ciudad de Moore Park afortunadamente tiene pues varios lugares donde abren, pero en realidad no deberíamos ir hasta Moore Park, que tenemos nuestra ciudad, tenemos varios parques donde podríamos hacer este deporte con los jóvenes, pero como le digo, pues, las ciudades tienen sus políticas, ¿no? Y pues uno entiende pero sí nos gustaría que pues hubiera poquito más ese apoyo, y porque como le digo, nosotros seguimos trabajando, queremos dar oportunidades. Como usted sabe, profe, hace el mes pasado hicimos una visoría por parte de la Academia de Chivas que tenemos en Oxnard. Vinieron visores directamente de la ciudad de Guadalajara, donde varios muchachitos tuvieron la oportunidad de hacer el primer filtro y les dieron una invitación para hacer un segundo filtro, un segundo y un tercer filtro a la ciudad de Guadalajara. Varios de ellos, prácticamente ya todos hicieron los filtros, y pues la verdad a mí me enorgullece hacerles saber a todos ustedes, dos de las muchachas que fueron seleccionadas para el primer filtro, fueron a su segundo y tercer filtro, pasaron el segundo, el tercero, y pues en septiembre regresan a estar una semana con fuerzas básicas de Chivas de Guadalajara. Wow. Realmente eso para nosotros nos enorgullece, ¿no? Porque voy a mencionar los nombres de las niñas. Es Camila López y Zoe Quesada, son las dos muchachas que van a regresar para septiembre.
1: ¿De qué año son, profe? ¿De qué año son estas señoritas, estas muchachas que fueron?
4: Y son del año 2012, o sea, las muchachitas tienen 14 años.
1: Son menores de edad. Los papás van a ir con...
4: Es lo que le digo, realmente el proyecto del Rebaño Chivas en Oxnard, la función es exactamente eso, dar una oportunidad a las muchachas, pero a nivel profesional, ¿no? Porque en realidad en nuestra comunidad pues hay bastante deporte. Incluso ahorita yo he escuchado por parte de, viendo las redes sociales, he visto que nuestro alcalde está apoyando este proyecto con las muchachas de una liga.
1: La Premier de Juan Melgoza, que están ahorita participando en un torneo también.
4: Juan Melgoza, correcto. Es bueno, claro que es bueno, es bueno ese proyecto, aunque estamos hablando de como una cuarta, quinta división.
1: Sí, cierto.
4: Pero siempre sí me gustaría que igual se le diera la misma importancia a, digamos, como este proyecto que nosotros traemos. Estamos hablando que van a llegar a ser profesional. No estamos hablando de una cuarta ni quinta división. En realidad nosotros el más que nada la iniciativa de nosotros es abrir puertas a nivel profesional, que eso es lo que queremos, ¿no? Desafortunadamente pues hay muchas personas que están, no sé si están en desacuerdo, no sé si están o les da envidia lo que hacemos. Porque también recibimos muchas críticas sobre lo que pasó las últimas visorías que tuvimos apenas, pero es como yo le digo yo a mi gente, esto habla de que pues estamos haciendo las cosas bien y vamos a seguirlo haciendo bien. Muchos diciendo que no era verdad, que estábamos vendiendo humo y X cosa, ¿no? Entonces pues para muestra un botón, dos de nuestras muchachas prácticamente están a un paso de formar parte de las fuerzas básicas de Chivas de Guadalajara. Sí. Y yo confío en que una de estas dos van a ser parte de, si no es que las dos, porque la verdad tienen muy buen talento las muchachas, y espero, como le digo, cuando hicimos esta visoría, y mandé unas invitaciones, incluso mandé una invitación para nuestro alcalde, pero pues yo sé que está muy ocupado, yo creo que no tuvo el tiempo de responderme mi mensaje o mi llamada. Entiendo que
1: tienen muchas actividades, no es fácil dirigir a una ciudad tan grande como Oxnard.
4: En noviembre voy a volver a hacer otras visorías y esperemos que para eso entonces podamos recibir ese apoyo.
0: Sí, cuenta conmigo, ahí estoy y has hablado cosas. Mira, la realidad aquí, y más que Mariano y usted, profe, entiende de que se tiene que reconocer que esta ciudad nunca le dio la prioridad al fútbol que se merecía.
1: No.
0: Y es la verdad, por eso estamos tan retrasados. Y ahorita vemos, y como usted sabe, cuando yo me lancé a hacer la liga, hace más casi 20 años, la que dice Mariano, se hizo muy
1: la más grande, la más grande
0: de todo el condado, y muy exitosa, ¿no?
1: Cierto.
6: ¿Y cómo se llama esta liga?
0: Era la Liga Atlética de la Policía, y que yo comencé, y ahí involucré clubs, involucré equipos de las escuelas, fue demasiado grande.
1: Estaba grandísima.
0: Diferentes categorías. Pero se realizó rápidamente que no había suficiente espacio. Por eso es que es cuando yo agarré lo que es el estadio, ¿no? A veces eso molestó a los adultos porque tenían control del estadio. Pero yo quería eso para
1: los jóvenes, niños, ¿no? Para
0: aunque,
1: los jóvenes.
0: Aunque ya, profe, yo juego todavía fútbol con los veteranos, pero reconozco que es para los jóvenes. Pero ahorita, mire, ahorita yo personalmente estoy haciendo eso prioridad. Si los que siguen las juntas del consejo pueden ver que ahí yo hace 2 semanas le di prioridad al Estadio del Sol para renovar totalmente
1: está,
0: el Estadio del Sol.
1: Por cierto, está muy, muy bien.
0: Y se quiere renovar más porque yo reconozco que renovándolo se da la oportunidad a Pedro para que también, para que sea un lugar para que se hagan lo que es las clínicas, etcétera, para que los visores vengan a ver a las jugadoras y también para los que quieren hacer torneos aquí, los hoteles, les estoy dándoles a saber los hoteles que aquí me enfoco en hacer campos, podemos hacer más y más torneos aquí, que eso es beneficio para los restaurantes,
1: para todos,
0: los hoteles, como correcto. Recién traje a Casey Current, el equipo femenino profesional de niñas, y gastaron cerca de $300,000 en los hoteles, wow. En Costco, Sam's, por el tiempo que quedaron aquí, por eso es que también ahora que vienen los vaqueros de Dallas, los mismos.
1: Lo mismo.
0: Generan ingresos.
1: Correcto.
0: Pero ahorita las buenas noticias que gracias a Verónica también que forma parte, no por nada, pero de veras, es sinceramente, gracias a Verónica que forma parte de lo que es Friends Campus Park. Uh-huh. Ya nosotros comprometimos aquí como ciudad $16 millones para empezar la construcción en Campus Park, que es aquí donde está antes la escuela de Oxnard High School, ahí en el mero centro.
1: Sí, sí, que es la calle 5, ¿no?
0: La 5, la K.
1: Ajá.
0: Y la H, ese cuadro que está ahí. Y ahí, eso también va a tener más y más campos ahí también, que es parte de lo que vamos a tener en ese parque. Entonces, estamos comprometidos, ahorita es el tiempo para hacerlo y darle prioridad.
1: Y sobre todo, alcalde, que usted le gusta el deporte y está fomentando mucho el deporte en esto y está apoyando mucho al deporte en general, no nada más, porque usted ha apoyado mucho también cuando vienen el Cowboys de Dallas, vienen pues
0: sí,
1: también
0: y de fútbol
1: pues y viene pues todo.
0: Todos,
1: es que no es fácil para una sola persona hacer tanto a la vez y pues caray, por unos queda bien y con otros no, pero está haciendo un buen trabajo. Muchas ahorita gracias. Apenas tiene un año ahorita.
0: Y yo me estoy enfocando en mejorar los jardines, por eso es que si ven todos los jardines, no solo aquí en el centro de la ciudad, ven todos los jardines nuevos, lo que es en las carreteras principales como Ventura Road, sí. Victoria, González Road.
1: Y ahora ya lo saben, ya les quitan todos los...
0: Las Palmas, y también mira, correcto. La colaboración. Simplemente estoy llamando a St. John's Hospital, a La Collection, a Smart and Final, diferente. Y si pasas, profe, vas a ver que ellos están cooperando y están invirtiendo en cortar las palmas, los árboles.
1: Sí, es lo que le digo, todos están reflejando en la mano de usted, de parte de
0: alcalde
1: de la ciudad.
0: Mira los árboles que estamos plantando ahí enfrente de...
1: Con una cosa, no teníamos ni luces en la placita. Se acababa en las tardes, en la noche, ya daba peligro ahí por tantos jóvenes que había ahí.
0: Estoy proponiendo, un poquito, increíble, pero un poquito de resistencia, pero propuse cambiar las pólizas para que los parques queden abiertos hasta las 9, 10 de la noche. Uh-huh. Porque todavía mucho que lleva generador o lleva lámparas ahí, o a veces los carros iluminando cuando se empiezan a practicar los jugadores, cuando cambia el tiempo. Pero estoy cambiando eso para que los equipos puedan practicar. Y también no solamente cambiar la póliza, que no se cierren cuando se oscurece, sino cambiarla también, y cambiar la póliza, pero también la ciudad, yo estoy propuesto a invertir para que pongamos luces para que así la gente puede, para todos, no solamente para los futbolistas, pero también los que hacen ejercicio, las mujeres o hombres o personas en tercera edad que empiezan a caminar, porque todos...
1: Que sea un lugar más seguro ahorita, lo que
0: con cámaras y todo, para que estemos generando más y más, modernizando la ciudad, y estoy enfocando a hacer eso porque también el gobierno, nosotros estamos retrasados.
1: Es un proceso también, porque usted en el lapso de un año, no quiero hablar de los anteriores, sí, antecesores, pero usted en un año ha hecho muchas cosas de los antecesores que no hicieron.
0: Es que tengo mucha energía, profe,
1: sí,
0: pero también reconozco que también yo mismo, como adentro de la oficina, yo también ocupo ayuda. En el aspecto, correcto, que miren, otros alcaldes tienen bastante equipo, ¿no?, que los ayuda. Uh-huh. Y nosotros estamos operando casi lo mismo que cuando se inició esta ciudad en 1903. Por eso es que si ve como a... No hablar de los otros alcaldes.
1: No. Cada quien hizo su función, su trabajo.
0: Era doctor, era oculista, ¿no?, de ojos. Sí. Zaragoza también, vendiendo casas.
1: Manuel López.
0: Manuel López también de cada quien
1: tiene Tom Holden.
6: Su profesión.
0: Todos tienen su trabajo, sí, su profesión. Correcto. Entonces, mínimo el tiempo que podían dedicar al pueblo. Y yo corrí con el intento de ser muy agresivo y estar ahí full time. pero también se ocupa para una, esta ciudad ha crecido bastante, la más grande, es la 18 ciudad más grande en toda California, para que uno vea.
1: ¿California?
0: Todo California. Uno simplemente
1: está,
0: vea.
1: Boulder está grandísimo.
0: Mande, esto tiene, tenemos aquí, el Census nos tiene a 227,000. Pero estamos más como a 250,000, porque mire, MECOP también reporta que hay como 30,000 personas indígenas de Oaxaca que viven aquí, que no están contadas. Muchos, mira, las ciudades más grandes, solamente uno piensa en San Diego, Anaheim, sí, Los Ángeles,
1: Malibu, todas esas.
0: Y de aquí San José, Fresno y San Francisco, Oakland. Son las ciudades grandes de California, pero de ahí la mayoría de ciudades son chicas. Mire, como aquí las 10 que están en el Condado de Ventura. Pueblo chiquita, Santa Paula, Fillmore, Simi Valley, entonces, y Ventura. Y la ciudad es grande. Igual como en Los Ángeles, tienes Burbank, Glendale, chiquitas ciudades. Y entonces, Oxnard se compara con una ciudad. Pues es grande.
1: Es grande.
0: Mira, tenemos 5 preparatorios.
1: Y sobre todo, más que nada, está bien respaldada por el alcalde Luis MacArthur, gracias, que donde está haciendo muchísimo. Yo quiero felicitarlo. De hecho, en los medios de comunicación de Comunidad Deportiva, que el alcalde Luis MacArthur ha hecho muchísimo por nuestra bella ciudad de Oxnard. Ahora se ve, no es fácil, nada es fácil en la vida, ¿verdad? Pero él se está viendo la mano de obra, la que está haciendo en el lapso de un año. Pero bueno, queremos felicitarlo y ahora sí, todos quisieran ayuda, como él, se han pedido también la ayuda, pero créame que Luis MacArthur le gusta el deporte, a mí me consta, le gusta mucho el deporte, sobre todo el fútbol, él lo practica, él es buen portero, para mí es buen portero también, y pues,
0: sí. Y me
1: felicidades.
0: A ir a apoyar ahí, sí se me pasó esta primera vez que tuvieron aquí, no pude ir, pero me comprometo. Cuando las
1: ahí está, entonces, ahí estoy. Pues ahí está, parece que nos terminó el tiempo, profe Pedro, pero... esperamos que continúe el alcalde de la ciudad, Luis MacArthur, que siga viniendo aquí a los micrófonos de Comunidad Deportiva, ahora que tiene este proyecto. Tiene muchísimos proyectos, ojalá Dios quiera, con la colaboración de todos y cada uno de nosotros. Creo que sí se puede lograr. Bueno, parece que nos terminó el tiempo, Vero. Pues muchísimas gracias por haber venido a tu programa Comunidad Deportiva, Vero.
6: Tantas gracias a ustedes, todos que ayudan a hacer nuestra comunidad a mejorar, la verdad, y todos aportan algo bueno a Oxnard. Sí.
1: Pues gracias, Vero, por tu participación en Comunidad Deportiva y te esperamos la próxima semana. Ya te comprometí.
6: Muchas gracias.
1: Mayra, muchísimas gracias, mis disculpas, porque no se les da el tiempo, pero qué más quisiera. Alfredo, pues ya ve que siempre
2: muchas gracias. Excusas. Muchas gracias. Muchas gracias por la invitación.
1: No, todo se va esto. A pasar el dulce.
2: No, es que tengo...
1: No,
2: tengo,
1: se va a atragantar.
2: Coronavirus, perdón, que anda por ahí, tengo... Mi garganta se me seca mucho y tengo que estar siempre hidratada. Pero perfecto. Muchas gracias por la invitación y aquí estaremos la próxima semana. Recuerden, me pueden hablar para cualquier información. 805-850-5074. Mayra Velázquez con MT Income Taxes en Bookkeeping y también Casa Raíz Studio. Y con el mes de la salud mental es muy importante, bueno, cuidar nuestro bienestar y así como visitamos al doctor, también visitarnos y cuidarnos mentalmente, físicamente y emocionalmente. Muchísimas
1: ahí está,
2: gracias.
1: Qué bueno, ahí está el consejo. Claudia, muchísimas gracias por haber venido a su programa Comunidad Deportiva. Muchísimas gracias.
7: Muchísimas gracias por la invitación. Yo soy Claudia Paleta de Pink Means Go. Me pueden seguir en pinkmeansgo.com. Tengo meditaciones en español gratis que pueden escuchar. Son pequeñas que pueden fácilmente incluirlas en su día y espero poder regresar y tener una conversación, claro, con usted una vez más. Gracias.
1: Perfecto, bienvenida, seré bienvenida cuando ustedes gusten. Alcalde de la ciudad, Luis MacArthur, muchísimas gracias, alcalde, por haber asistido una vez más al programa Comunidad Deportiva.
0: Nos
1: vemos la próxima semana.
0: Claro que sí, aquí me tienen la próxima semana.
1: Perfecto, y toda la semana, porque necesitamos darle continuidad al proyecto que tiene el alcalde Luis MacArthur.
0: Sí, para que me acompañe.
1: Lo acompañamos.
0: Más información, así como se... establecen
1: las relaciones,
0: los precios que tengo, les hago las invitaciones.
1: Perfecto, pues ahí está, ahora sí, para todas las escuchas de Comunidad Deportiva. Pues Mariano, muchísimas gracias por haber estado aquí en tu programa Comunidad Deportiva con Norberto Hernández, una leyenda. ¿Quién no conoce a Mariano Guerrero de como árbitro y como jugador?
5: 20 años de árbitro.
1: Y como
5: 20 años de árbitro.
1: Ajá.
5: Yo tengo 3 nacionalidades.
1: Yo vengo como 3, a ver, échale, a ver cuáles son.
5: Vengo de los aztecas. Yo soy chilango y soy de Oxnard, California.
1: ¡Ay! Y soy mexicano, cabrón.
5: ¡Mexicano y viva México!
1: ¿Te faltó decir cabrones?
5: No, no.
1: No, no, bueno, esto fue su programa Comunidad Deportiva con Norberto Hernández. Nos interesamos la próxima semana, Dios mediante. Mientras, cuídense y que Dios los bendiga. En la próxima, tenemos más llamadas, pero lamentablemente, pues, Pedro, muchísimas gracias por estar aquí. Se nos terminó el tiempo, pero la próxima semana nos sintonizamos, profe. Muchísimas gracias por haber llamado.
4: Gracias a ustedes. Un saludo a todos. Esperemos vernos pronto.
1: Perfecto. Acá lo esperamos. Hasta pronto. Hasta luego. Bueno, muchísimas gracias. Que Dios los bendiga. La próxima semana nos sintonizamos. Comunidad Deportiva con Roberto Hernández.

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2: Hola, ¿qué tal, amigos? Este es su programa de Yvonne Welsh y hay información muy importante para usted, derechohabiente del Medicare. Está con nosotros Yvonne. Yvonne, ¿qué tal? ¿Cómo estás?
3: ¿Qué tal, Arturo? Un gusto estar aquí contigo nuevamente con tu público trayendo esta información tan importante para toda esa gente que tiene Medicare.
2: Ah, bueno, hablemos del Medicare para aquellas personas que todavía no saben qué es el Medicare. ¿Por qué no nos dices qué es Medicare?
3: Bueno, pues el Medicare es un beneficio de salud para personas de 65 años o personas más jóvenes que han estado en discapacidad por más de 2 años.
2: Ok, y aquí hay dos cosas, porque es muy importante. Hay personas que dicen, ¿cómo más jóvenes? ¿No? O sea, ¿hay una fecha límite para poder tener su Medicare?
3: Claro, las personas que ya cumplieron 65 años, que han trabajado por más de 10 años en este país, ya califican para su Medicare generalmente. Pero también hay personas que son más jóvenes, que por alguna situación en su vida o han tenido una discapacidad o por más de 2 años, ellos también ya califican para el Medicare.
2: Bueno, pues así que si usted ya está en este proceso de poder tener su Medicare, ¿por qué no llama de una buena vez y pues hacen una cita contigo, ¿no?
3: Claro que sí, es muy importante que se enteren de cuáles son los beneficios que ellos califican y bueno, pues aquí estamos nosotros, que con mucho gusto vamos a atenderlos. El equipo de Yvonne Welsh Medicare Plans ya tenemos pues muchos años ayudando y pues es lo que más nos gusta, Arturo, atender a nuestra comunidad, servirles y ver familias felices. Eso es lo que más nos gusta.
2: 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Recuerde que Yvonne Welsh está siempre para ayudarle a todas, pues las familias, ya por muchos años, Yvonne, que han estado ayudándole a la comunidad.
3: Fíjate que sí, Arturo, nosotros en Yvonne Welsh Medicare Plans, es un negocio familiar, sabes que mucha familia trabaja con nosotros y ahora, bueno, nuestra familia ya se extendió porque, pues, tenemos el departamento de servicio al cliente, tenemos el departamento de, bueno, los agentes y todo se ha convertido en una gran familia y realmente nuestro objetivo y nuestro deseo es servir a nuestra comunidad. Y pues estamos dirigidos a las personas de la tercera edad, que son nuestros seres queridos mayores, que es nuestros papás, nuestros abuelitos, y que hemos aprendido que hay mucha necesidad allá afuera, ¿no? La gente no tiene esta información y bueno, pues nosotros estamos ahí para atenderles.
2: Ya lo escuchó. Si usted está en este proceso de cumplir ya los 65 años o ya los cumplió, sabemos, Yvonne, que hay una fecha límite exactamente cuando uno cumple los 65 años de la que no te puedes pasar, porque si no, lamentablemente, hay una penalidad. Entonces, la fecha exacta para poder registrarse para el Medicare.
3: Ok, son 3 meses antes de cumplir 65 años, el mes que cumpliste 65 años y 3 meses después. Si tú te pasas de esa fecha, entonces puede ser que hay una penalidad. Es por eso que si ustedes ya están acercándose y aún no han recibido información o tal vez tienen mucha información, porque puede ser por los dos lados, tal vez no tienen ninguna información o han recibido tanta que es confuso, estamos aquí para guiarles. Nuestros servicios no tienen ningún costo, Arturo, tú sabes, nos pueden llamar, estamos aquí, un compañero los atenderá cordialmente, va a dar toda la información, les va a dedicar el tiempo necesario a cada persona, porque cada persona tenemos necesidades diferentes, entonces es importante que le dediquemos ese tiempo a cada persona.
2: Bueno, pues ahí está. 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Si usted está, le digo nuevamente, si usted ya está en ese rango de cumplir los 65 años, pues puede de una vez, Ivonne, puede llamar para pedir información para que cuando llegue exactamente ya la fecha, límite, ya tenga todo, pues todo esto, toda esta información. Y como dices tú, con tanta publicidad que se escucha, con tantas cartas que les llegan, porque les llegan bastantes, entonces, pues con tiempo pueden ya empezar a prepararse, y en el momento en el que ya necesite ya registrarse oficialmente, pues ya tengan toda la información correcta, ¿no?
3: Claro que sí, Arturo, es importante que nos llamen para el momento que ellos ya califican con su Medicare, tengan la información correcta. Eso es súper importante, pero también hay personas que ya tienen su plan de Medicare y también ellos pueden llamarnos porque también podemos darles información que tal vez ellos no están enteradas. Entonces, es muy importante que nos llamen. Para nosotros, Arturo, es una, de verdad que ha sido una gran satisfacción poder ayudar a tantas personas. Ya tenemos bastantes añitos haciendo esto y ver tantas familias que han tomado ventaja de esto, que han cambiado sus vidas, que les ha ayudado y es para nosotros una gran satisfacción.
2: Bueno, y sobre todo que siempre hay cambios, ¿no? Entonces, sí, cuando hay cambios, es importante que tengan la información correcta, y con Ivonne Welsh siempre están allí para ayudarle, como usted escuchó. 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Y, pues bueno, sabemos que el Medicare se compone de varias partes, escuchamos que se compone con, y lo manejan ustedes, o el Medicare lo maneja con letras.
3: Claro,
2: y a veces
3: que sí.
2: No sabemos qué es lo que significan esas letras.
3: Okay, pues el Medicare tiene la parte A, que cubre el hospital, todos los beneficios de hospital, cubre la parte B, que son los beneficios médicos, doctores, visitas al especialista, todo eso. La parte C, que son los, es el plan de Medicare Advantage o el seguro médico que está con el Medicare. La parte D, que son los medicamentos. Entonces, sí es un, a veces es un poquito complicado porque la gente dice, yo ya tengo la parte A, la parte B, ¿o qué me falta? Es importante que nos llamen para asegurarse que tienen toda esta información.
2: Ahora, estos programas Advantage o son los que ustedes manejan, y son varios, y son de acuerdo, como lo decías anteriormente, Ivonne, de acuerdo a la necesidad de las personas. Por eso es bien importante que les llamen para poder hacer un análisis de si están, cómo están de salud, si necesitan algún especialista. Entonces, por eso es bien importante que les llamen.
3: Sí, claro. A veces las personas no saben que pueden obtener diferentes beneficios, que pueden obtener algo que a lo mejor está necesitando, y por el no tener esa información, pues no toman la ventaja. Es por eso que es importante que nos llamen, es importante que le llamen a una persona que se especializa en eso, que está capacitada, que tiene el tiempo, y como tú mencionaste hace un momento, hay cambios. Entonces, cada año hay cambios en los planes, cada año hay cambios en el médico. Y bueno, pues tú no sabes eso, ¿verdad? La gente se dedica a otras cosas. Entonces nosotros estamos al día, estamos involucrados en eso. Entonces queremos llevar esa información de la manera más simple a cada persona.
2: 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familia, pensando en usted, que ya está por cumplir los 65, como dijo Ivonne, ya las personas que están dentro del sistema del Medicare también pueden llamar, porque también hay mucha información para todos ustedes, no solamente para las personas que se apenas van a inscribirse en el Medicare o apenas recibieron su información, su tarjetita, sino que también, pues bueno, para las personas que ya están en el Medicare y que les gustaría, pues, ver si va a haber cambios en estos tiempos y cómo pueden ustedes beneficiarse. 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
3: Claro, claro. Queremos hacer este proceso mucho más fácil para cada persona. Entendemos que a veces están pasando por situaciones difíciles, a lo mejor una situación delicada de salud, a lo mejor no entienden, a veces, no sé, a veces también los hijos son involucrados en el cuidado de los padres, también podemos guiarles a sus hijos, a sus familiares. Entonces, sabemos que esto es muy importante, esto es, pues, parte de tener una calidad de vida, ¿no? Entonces, nosotros damos el tiempo necesario, lo hacemos con gusto, nuestro equipo los va a atender cordialmente, con una sonrisa, con el deseo de que cada persona tenga lo que realmente está necesitando.
2: Uy, y sobre todo eso que decías, ¿no? Que los hijos creo que se deberían de involucrar en lo que es el Medicare de sus padres. Si usted que nos está escuchando tiene sus papás o tiene sus abuelitos o tiene sus tías, tíos, pues apunte este número de teléfono también para que llamen y digan, oye, ¿sabes qué, Ivonne? Pues a mí me gustaría ayudarles a mis papás, involucrarme, ¿qué es eso del Medicare y cómo les van a ayudar, ¿no?
3: Claro que sí, nosotros les damos información a ellos también y bueno, tú sabes que nuestra comunidad latina somos muy apegados a nuestros papás, a nuestros tíos, a nuestros abuelitos, entonces sí tenemos mucha gente que nos llama y pidiendo información para sus seres queridos. Así es que ahí estamos nosotros para guiarles.
2: 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Para las personas que tal vez estas personas viven solitas, Ivonne, y no tienen la manera de poder transportarse y poder ir a tu oficina. Pero eso no es un impedimento, no es un problema, porque ustedes pueden ir al lugar donde las personas así lo deseen, ¿no?
3: Claro que sí, Arturo. Nosotros ahora con todo esto de la pandemia hemos ayudado a muchas personas y no tienen que salir de su casa. Nosotros las hemos ayudado por teléfono. Pero si hay alguna persona que desea que vayamos a su casa, claro que lo podemos hacer. Nosotros estamos aquí para servirles. Nosotros estamos aquí para acomodarnos a lo que ellos necesitan. Entonces, si alguien quiere información por teléfono, se la vamos a dar por teléfono. Si alguien quiere información y quiere que vayamos a su casa, lo vamos a hacer y lo vamos a hacer con mucho gusto. Así es que
2: que marquen, llámenos, ¿no? 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
2: 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Es importante.

0: 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Porque pues bueno, hay mucha información, creo que año con año hay más información al respecto al Medicare, como tú dices, y solamente ustedes que están involucrados pues saben de los cambios que puede haber, ¿no?, durante todo el año, ¿no?
1: Así es, Arturo, así es que pues es muy importante que nos llamen. Hay algo que me gustaría mencionar, que realmente este es un trabajo extenso. Nosotros estamos al día, nos estamos enterando, pero para nosotros, Arturo, realmente el trabajar con la comunidad de la tercera edad, las personas mayores, nuestros seres queridos, nos es una gran satisfacción. Nos hemos dado cuenta que pues obviamente es la comunidad más vulnerable, es la comunidad que necesita más de nosotros, y bueno, pues es una gran satisfacción hacerlo, ayudarles a sus hijos, a sus cuando hablamos de los hijos de los abuelitos o
0: los papás.
1: Sí, claro, de los papás. Entonces estamos aquí para servirles y lo hacemos con mucho gusto.
0: Y sobre todo, pues como tú dices, ¿no? Una comunidad muy vulnerable, porque pues muchas personas limitadas con el idioma. Entonces mucha información en ocasiones viene en el idioma inglés. Entonces están para eso están ahí en Yvonne Welsh, en tus oficinas, porque hay un departamento precisamente para eso, para poderles orientarles, ayudarles con cualquier pregunta.
1: Así es, Arturo, ahí estamos, en nuestro idioma, hablamos el idioma de las personas y bueno, con respondiendo cualquier pregunta que ellos tengan.
0: Ahora, posiblemente alguien va pasando aquí por esa área, Yvonne, van escuchando el radio, favor que nos hacen, pero viven tal vez en otro condado. ¿Puedes ayudarles?
1: Claro que sí, nosotros estamos en diferentes condados, si tienen familiares que a lo mejor no están aquí en el área, también podemos ayudarles, ¿no? Nosotros estamos en otras áreas.
0: ¿Y con el mismo número de teléfono pueden marcarte y piden información?
1: Claro que sí. Ahí mismo nos pueden mandar.
0: Así que, bueno, pues ahí está. Entonces, tal vez usted vive en otro condado, pero también le pueden ayudar con Yvonne Welsh en este proceso de poder entrar al Medicare. Recuerde, ahorita nos va a volver a explicar cómo es que funciona el Medicare y qué personas califican para poder adquirir ya su Medicare y qué es tan importante que se tenga usted que registrar como debe de ser. 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El Medicare, lo decía Simón, son para aquellas personas, principalmente, pues bueno, las que ya están por cumplir sus 65 años.
1: Así es, que ya trabajaron por muchos años, entonces ya es el tiempo de tomarse su tiempo, de tener un buen cuidado. Bueno, siempre tenemos que tener un buen cuidado, ¿verdad? Uh-huh. Pero estas son las personas que por lo general califican para el Medicare.
0: Que hay una excepción, que también ayudan a estas personas en esta excepción.
1: Claro que sí, que son las que han estado en incapacidad por más de 2 años, por lo general, y que son menores de 65 años.
0: Y también a ellos les ayudan para poder tener su Medicare, ahora sí que completo, ¿no?
1: Claro que sí, es por eso es muy importante que nos llamen, porque a veces no saben que ellos ya califican para el Medicare. Uh-huh. Y ya a veces hasta lo tienen y no han tomado ventaja de los beneficios. Entonces es importante que nos llamen, no pierden nada, como siempre yo digo, no se pierda los beneficios que necesita y se merece por falta de información, porque realmente así es, cuando uno no tiene la información, pues no sabes, ¿no?, que está ahí, y es por eso que es importante que nos llamen.
0: Y que, sobre todo, que toda la información que ustedes dan y el servicio que dan, no hay un cobro, ¿sí?
1: No, nuestros servicios no tienen ningún costo, así es que puede llamarnos, nosotros vamos a informarle y con mucho gusto.
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0: y que viene, pues bueno, que viene con diferentes letras. Nos vuelves a dar esta información, Ivonne, de qué significan estas letras que tanto escuchamos.
1: Ok, el Medicare tiene la parte A, que es lo que cubre el hospital. Vamos a hacerlo un poquito más sencillo, no quiero irme muy extenso, lo voy a hacer más sencillo. Y ya saben, si quieren más información, me gustaría que sea uno a uno para explicarles un poquito más. Pero Medicare parte A, hospital. Medicare parte B son los servicios médicos. Medicare parte D son los medicamentos, prescripciones. Y Medicare parte C son todos esos planes que existen ahí afuera, que tú estás viendo. Los Medicare, es el Medicare Advantage. Okay. Entonces, eso es lo más sencillo. Obviamente nos podemos sentar, podemos hablar y podemos ser un poquito más extensos en la información. No quiero confundirlos, pero queremos hacerlo más sencillo para cada persona y encontrar la cobertura que realmente necesita cada persona.
0: Pues eso es lo importante, ¿no? Que aprovechen ahora sí que la extensión completa del Medicare, que no nomás sea una parte o otra parte y desaprovechen la otra por falta de información. Como tú lo dices, lo que Ivonne Welch está tratando de hacer, pues es de que usted tenga al 100% toda la información y que pueda aprovechar al 100% su Medicare. ¿Y cómo es que lo puede aprovechar? Pues solamente llamando, solamente platicando, como dice ella, face to face, uno a uno, por teléfono, quiere ir a su oficina, quiere usted que vayan a su casa o quiere que vayan a la casa de su hijo, donde quiera que usted quiera hacer esta cita, ellos están en la mayor disponibilidad de poderles ayudar. Por eso, pues bueno, ya algunos años, como dice Ivonne, trabajando, pues bastantes años que ya han estado con la comunidad, prácticamente pioneros en esto del Medicare en esta área, Ivonne.
1: Así es, Arturo, llevamos sirviendo a nuestra comunidad más de 20 años, entonces pues sabemos que es una gran necesidad, que la información que a veces les llega no es tan certera, ¿no?
0: Y más que certera, fácil de comprender, Ivonne, porque luego por ejemplo, vi a mi tía que me decía, oye, ¿qué puedo hacer? Es que no le entiendo, o sea, me mandaron un libro y yo realmente yo no entiendo qué es lo que yo tengo que hacer. Pues para eso, pues ahí está Ivonne, llámale, dije.
1: Así es, estamos ahí para servirles, para ayudarles, para hacer esta información o es un poco más fácil, ¿no? Porque a veces tienes razón, ¿no? Llega tanta información por correo, llega esto y lo otro, y es confuso para mí, para ti, para cualquier persona que vea tanta información, no sabes a dónde ir, pero pues aquí estamos, Arturo. Pues
0: ahora sí ya sabemos a dónde ir, ¿no? 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Por eso, si usted escuchó tantos años que tiene en el mercado Ivonne Welch, es porque han estado haciendo las cosas bien, han estado ayudando a la comunidad, no solamente en el inicio, sino en este proceso de seguir todavía conforme van pasando los años.
1: Claro que sí, eso es súper importante lo que tú estás mencionando. Con estos años hemos aprendido que no solamente es ayudar a una persona, sentarte con ella, explicarle y obviamente escoger los beneficios que realmente está necesitando, sino tomarlos de la mano y no dejarlos, seguir con ellos en el proceso. Y tienes razón, yo tengo clientes que tienen muchísimos años conmigo, que ahora son, ya puedo decir, casi parte de mi familia, son mis amigos, porque seguimos atendiéndolos. Nosotros no nos vamos, seguimos con ellos. El equipo de Ivonne Welch va a seguir mano a mano con ellos, porque no es realmente solo eso, ¿no? Sino que después vienen más situaciones. Necesito este doctor, este especialista, este medicamento. Son muchas situaciones y no están solos. Estamos ahí para servirles. Así es que no, si ustedes son parte de la familia de Yvonne Welch, van a seguir siendo Yvonne Welch Medicare Plans, van a seguir siendo parte de la familia de nosotros, ¿no?
0: 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Si usted, lo decimos en este día, hablando con Yvonne, pues precisamente para usted que está por entrar al Medicare, que ya está llegando a los 65 años, que ya los acaba de cumplir en estos días y tal vez pues se le ha hecho muy difícil o lo dejó por un lado y no le interesa, tómese una oportunidad de recibir información. Y yo, bueno, pues ya después, la decisión al final de cuentas es del derechohabiente, Yvonne.
1: Claro que sí, claro que sí. Nosotros, nuestro único objetivo es llevar la información y cada quien es el que toma la decisión, obviamente.
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1: Bueno, solamente que para nosotros es un gusto atenderlos, que para nosotros ha sido realmente una satisfacción ver a tantas familias que han cambiado su vida, ayudar a padres, a hijos, y que seguimos ahí, seguimos, nuestro objetivo es ese, ayudar familias, llevar esta información a cada hogar. Estoy aquí para servirles y mi equipo, puedo hablar de mi equipo, del equipo de Yvonne Welch. Somos una familia que queremos llevar, que queremos ayudar que lo queremos ayudar.
0: Qué bueno. Que quieren ayudar a toda la comunidad como lo han venido haciendo, Yvonne, más de 20 años. Pues se dice tal vez fácil, pero le digo, han estado trabajando por toda la comunidad de la tercera edad. Si usted, le decimos nuevamente, está por cumplir sus 65 años, o usted es una persona joven que debido a una discapacidad ya le dijeron que puede calificar a su Medicare, por favor llámele a Yvonne Welch, que está preocupada por usted, porque tenga todo lo que comprende el Medicare, parte A, parte B, parte C, parte D, todo, solamente ella se lo puede explicar detenidamente, como lo dijo, pues cara a cara, para poder ayudarle. 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
1: Pues solamente que estamos aquí, Arturo, y que no se pierdan sus beneficios por falta de información. Y bueno, pues recuerde que hay cambios.
0: Siempre hay cambios.
1: Y necesita estar enterado de los cambios que hay ahorita. Y pues eso es todo. Muchas gracias por...
0: 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Nos escuchamos en un próximo programa, en este programa informativo de Yvonne Wells. Todos los servicios del Medicare pensando en su familia.
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